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0: Buena. Si ya nos oye medio desgastadito, espérense, pues es que también ya
1: aguanten.
0: A estas alturas del partido y nos ponen a trabajar todo el fin de semana, que no majan you.
1: No sean así.
0: Julio, queremos hablar contigo mañana.
2: No, Cheto, es una broma, jefe.
3: La temperatura
1: 20 grados. Yo no dije nada, ¿eh?
0: No, ni yo tampoco.
1: No, fuiste tú, ahí está el testigo.
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2: Son las 6:38.
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1: 6:46.
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0: ¿Cómo están? Hola, hola. ¿Teléfono en cabina? Actívenlo. Actívenlo porque nos encanta recibir llamadas telefónicas de ustedes.
1: Sí, claro. Ya lo deben de tener ahí más que guardado y registrado. 5551-668-929.
0: Ahí anda Chitarita. Oigan, por cierto,
1: ¿qué pasó?
0: Saludo para todos los bandidos y las bandidas.
1: ¿Qué quisiera yo encontrarme uno para grabar con esa canción? No se me ha hecho. Pura sabandija. O sea, quiero uno sabrosón para grabarlo con esa rola.
0: Mira, ¿qué datos tan curiosos de la vida, ¿no? La Chitara buscando un bandido y le salió una sabandija, ¿no? Qué bárbaro.
1: O sea, es que está bien triste, bien triste.
0: Bueno, oigan, vamos a hacer pausa, regresamos. Vienen las 9 de la Qué Buena 92.9. Ahí vienen boletos para estar con la Arrolladora. En el otro bloque les vamos a platicar. Si quieres ir a la arena y estar con la Arrolladora, no te muevas.
1: Ok, les decimos cómo. La Qué
0: Buena. Aquí estamos juntos,
1: pero no revueltos.
2: La temperatura
0: 19 grados.
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1: Oye, pollito, ya, abre ese cajón. ¿Cuántos boletos tienes? No te hagas. Ándale. La que
0: buena. Mire, Marchanta, lo que viene diciendo la oferta, la promoción.
1: Le
0: voy a regalar una invitación doble para la arrolladora en el otro bloque.
1: Es 8 grados.
0: ¿Sabes qué es lo más chistoso?
1: ¿Qué?
0: Que a mí se me hace que sí ejerces esa promo.
1: ¡Que me lleve la camiseta del concierto!
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1: 7:35.
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1: 7:39.
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2: 7:43.
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0: buenas tardes, noches, ya está cayendo la noche. Oye,
1: tardes porque buenas otras, ¿verdad?
0: Tardes porque buenas.
1: Porque buenas otras.
0: Solo nosotras. ¡Ay, nosotras, amiga!
1: ¡Ay, ella!
0: ¡Ay, ay, ay, ay!
1: ¡Atrapada! ¡Hermosa!
0: No es por nada, pero me veo en el espejo y digo,
1: ¡mamacita!
0: Esa lonja está sexy, sexy.
1: ¡Ay, no!
0: Lástima que tenga estrías en esa lonja.
1: Ni modo.
0: Si no tuviera las estrías, se vería bien doradita. Oigan, ¿cómo están? Buenas noches. Ya, vamos a regalar boletos para estar con la Arrolladora. Llegó el momento, regalar boletos para estar con la Arrolladora.
2: Me haces preguntas.
1: Va a ser un conciertazo.
0: 51-668-929. ¿Cuándo es el concierto de la Arrolladora, Chitara?
1: Es el 23 de octubre.
0: En la Arena Ciudad de México. Tienes que estar presente. Yo también voy a estar presente. Y
1: no,
0: vamos a saludar.
1: De ir, ¿quiénes iríamos?
0: Es correcto. Vamos a saludar a toda la pandillota que llegue y que pues disfrute de las canciones. Entonces, ¿qué te parece? 20 minutos. 20 minutos. Regalamos unas 15 dobles, ¿va?
1: Órale, me late. A partir de este momento, 20 minutos para la Arrolladora, porque yo me quisiera contarles todo lo que el Pollo hizo en la Arrolladora en Guadalajara. Pero como ya nos tenemos que ir a la pausa.
0: Ya, súbele el jingle. Yo, Guadalajara, perdón. Me confundiste. Yo ni fui a Guadalajara.
1: No, yo tengo videos.
3: La temperatura:
0: 18 grados.
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1: Efectivamente, nosotros somos
0: los hijos. Ah, no, perdón. Es que iba a decir, nosotros sí somos unos hijos de la ching. Se me cayó la pluma. No. Que diga, de la fregada.
1: De la fregada.
2: La temperatura.
1: 17 grados.
0: O sea, venimos.
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1: 8:34.
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1: 837.
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3: ¡Opa, muy bueno!

0: Oigan,
1: ¿qué pasó?
0: ¿Por qué no aprovechamos para saludar a lo que queda del chinche Fercho?
1: Del, ¿cómo dijiste?
0: Dicen que ayer agarró un fiestón loco, pero así. ¿Loco?
1: ¿El chinche?
0: No me lo vas a creer, pero si te lo cuento es por algo.
1: No, yo
0: bueno,
1: sí te creo.
0: Con decirte que lo escuché mandándole saludos a la señora que saqueó su casa allá en este. En el Ajusco.
1: Pues así tiene que andar para mandar saludos.
0: ¿Quién sabe quién fue a robar al chinche Fercho? ¿Quién lo robó en su propia casa? ¡Qué bárbaro!
1: No puede ser.
0: Pero bueno, de tanta felicidad que le dio que ya lo robaran por fin, que se empezó todo el fin de semana.
1: Así se las gasta, siempre hay un motivo, siempre hay un pretexto, siempre
0: de cuatro.
1: Se puede. Y siempre se puede más.
0: Bueno, de 4:15, ¿no? A ver, 4:30. Bueno, 4:45 a 8 de la noche, escuchen al chinche Fercho.
1: 4:50, pon tú. 4:50.
0: Pon tú 4:55.
1: Ok.
0: Bueno.
1: 4:59.
0: No. Mira, si decimos a las 5, no, porque el Brody sí es puntual.
1: Okay.
0: Pon tú de 6 a 8 a la noche.
1: Okay. La temperatura. Son 17 grados ya.
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1: Nosotros los acompañamos en fin de semana. Pochito, ¿todo Hola. Bien?
0: La banda que ya está en Ciudad de México, llegaron del descanso, llegaron de visitar la provincia.
1: La comida.
0: Se fueron al balneario, a la Marquesa. Welcome to the jungle.
2: La temperatura.
1: 17 wow. grados.
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0: CCC. Ay, ay, ay, de arriba Sonora y la rueda.
1: Mrs. Chitara.
2: ¿Qué pasó, pollito?
1: I like it to you. I like to my speak.
2: ¿Qué le gusta? ¿Qué te gusta?
1: When you speak me.
2: ¿Cuando yo te hablo?
1: Yes, yes, yes, yes, yes.
2: Ok, para los que hablan no hablan inglés. Ajá, continúa.
1: Oigan, gracias por estar escuchando La Qué Buena. A toda la pandilla que se conecta, la gente que nos oye más allá de las fronteras en México, sí, que a través de la aplicación prenden la radio ya, porque se tatuaron La Qué Buena en el corazón. Qué chido. Por allá ahí tenemos un chavo que está colaborando con nosotros, que se tatuó La Qué Buena en un brazo.
2: Sí,
1: Chitara.
2: Lo vi, sí, nah, lo vi.
1: No. Nosotros... Es bonito cuando la gente tiene ese impacto, la radio y el trabajo que nosotros hacemos de mucho corazón. Y mira, hay gente tan, tan entregada que se tatúan la marca de La Qué Buena, pero forever, ¿eh?
2: Nuestro amor, agradecimiento a todos los que ya La Qué Buena es parte de su vida. Nos encanta saber de ustedes, que se ponen en contacto por nuestras redes sociales, que también siempre están al pendiente de todas las dinámicas, de lo que hacemos, los Qué Buena fans. O sea, es una gran familia y yeah, nosotros los adoramos.
1: Muchas, muchas gracias. Quédense, se van a quedar. Vamos a compartir contigo la hora nacional y luego a las 11 regresamos Chitara y el pollo, porque a las 12 tenemos al capibara. Las últimas emisiones del capibara. Ya, ya está bien viejito, no, pobrecito.
2: A ver,
1: en cualquier momento lo perdemos.
3: La temperatura
2: 17 grados.
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0: Muy buenas noches, gracias por estar con nosotros hoy 9 de agosto aquí en La Hora Nacional.
1: Vamos a platicar sobre el Día Internacional de los Pueblos Indígenas que se conmemora hoy. Esta fecha es para reconocer la riqueza cultural, lingüística y el legado de los pueblos originarios de México y del mundo.
0: Y por supuesto tendremos nuestra Hora Naime, La Hora del Corazón, donde la niña Miranda Juárez nos compartirá un saludo en alguna lengua originaria de nuestro país.
1: Conoceremos cómo la estrategia Atención a las Causas de la Violencia fortalece las oportunidades mediante actividades culturales, deportivas, educativas y comunitarias.
0: Como el Día Internacional de la Juventud se conmemora el próximo 12 de agosto, conoceremos la historia de Valentina. Ella es la ganadora más joven de la Medalla al Mérito Juvenil 2026 y creadora de El Espacio de Valentina, conversando con expertos.
1: Además, reconoceremos el logro del ciclista mexicano Isaac del Toro, que con apenas 22 años consiguió un histórico tercer lugar en el Tour de France, demostrando que nuestra juventud también brilla en el deporte.
0: En nuestros flashazos hablaremos del programa Fertilizantes para el Bienestar. Si trabajan en el campo o quieren conocer cómo tener este apoyo, quédense con nosotros. Empezamos.
1: Hoy les vamos a presentar música de la soprano Edith Ortiz, originaria de Oaxaca y hablante de la lengua mixteca. Su trayectoria la ha llevado a escenarios nacionales e internacionales muy importantes.

0: Cada 9 de agosto se conmemora el Día Internacional de los Pueblos Indígenas, una fecha para reconocer la diversidad cultural, los conocimientos ancestrales y la enorme aportación de los pueblos originarios.
1: México tiene una de las mayores riquezas lingüísticas y culturales del mundo. Conocer, respetar y preservar este patrimonio es una tarea que nos toca a todas y a todos. Vamos a ver y escuchar una cápsula sobre esta fecha.
0: Indígena es una forma única de entender la historia, la naturaleza y la vida comunitaria. Precisamente para reconocer esta diversidad, este año se celebra la 10ª edición de la Feria de las Lenguas Indígenas Nacionales 2026, que por primera vez además va a tener como sede el estado de Durango.
1: Este cambio de sede también busca acercar la feria a las comunidades del norte del país y visibilizar la diversidad cultural de esa región. Como parte de las actividades habrá un ciclo de cine dedicado a las miradas de los propios pueblos originarios. Y para conocer más, hoy nos acompaña Iris Villalpando, documentalista audiovisual yoreme, quien participa en este espacio cinematográfico. Iris, bienvenida a La Hora Nacional, qué gusto tenerte por acá.
2: Muchas gracias, cha.
0: Oye, 10 años ya de la feria, es un aniversario muy importante. ¿Qué significa estar cumpliendo una década entera?
2: Imagínense lo importante que es, porque en esta feria convergen muchas lenguas y todos los creadores conviven y comparten de qué es lo que se está haciendo en el norte, en el sur, en el centro. Y la importancia de que se esté realizando en Durango es por lo mismo, porque las lenguas del norte y del noroeste son menos visibilizadas. Hay más producción en la zona de Oaxaca, Chiapas, o sea, la zona sur. Entonces, por eso es la importancia de que se realice en Durango y ahí estamos felices compartiendo con las demás lenguas y me va a tocar participar allí y acompañarlos como realizadora audiovisual yoreme desde Sinaloa para compartir con los demás.
0: Y justo para ti como documentalista, ¿qué papel tiene el cine para tanto preservar como fortalecer y difundir una lengua indígena para las nuevas generaciones sobre todo y para personas de otras lenguas y de otras culturas?
2: Te voy a hablar desde mi experiencia. Sí. Yo empecé a hacer cine porque soy un hablante pasivo. Hay hablantes activos, hablantes pasivos. Los activos son los que se comunican, no tienen problemas, crecieron con la lengua. Los pasivos son los que, por desgracia, existe esta realidad en México y en los pueblos indígenas de que crecen los niños con el español, con un sistema ajeno pues a la cultura de los padres. Entonces, esa es la importancia. Porque este padecimiento, el que tengo yo lo llamo padecimiento porque duele no ser hablante y además en la misma comunidad a veces te juzgan porque te pronuncias que eres perteneciente a un pueblo originario, pero no tienes la lengua, así como que estás incompleto así entre nosotros mismos. Hay una cierta discriminación. Entonces, desde allí yo con ese dolor empecé a hacer realización documental pensando en conocer la lengua y también llevar la lengua que ahorita existe, que ahorita ha resistido todos estos años de indiferencia y de despojo, llevar al futuro esta lengua. Eso, por eso es importante para mí seguir documentando en nuestra lengua yoreme.
0: ¿Puedes compartir dónde podemos encontrar más información sobre la feria?
2: Creo que pueden encontrar esta información en las páginas oficiales del INALI, del Instituto Nacional de las Lenguas Indígenas.
0: ¿Y tus redes sociales?
2: Son Iris Villalpando y cada documental que he realizado tienen su propio canal en Facebook, en YouTube. Algunos están en lengua yoreme y otros están en español, pero yo creo viendo la referencia a Iris Villalpando van a encontrar lo que se ha creado.
1: Iris Villalpando, pues muchísimas gracias por visitarnos aquí en La Hora Nacional, un gusto tenerte por acá.
2: Muchísimas gracias, encantada. Pensé que sería más difícil y estoy muy tranquila.
1: La sala de tu casa, la casa de todos los mexicanos aquí.
2: Muchísimas gracias.
0: Gracias a ti por venir y gracias a todas las personas que nos acompañan aquí cada domingo. Quédense con nosotros. Nos da muchísimo gusto darle la bienvenida una vez más a nuestra muy querida Miranda Juárez para una edición más de La Hora Naime. Miranda, ¿cómo estás? Qué gusto platicar contigo otra vez.
3: Maguiepe, un gusto igual, Leos.
0: Maguiepe, Miranda.
1: Oye, ¿y de qué nos vas a platicar hoy, Miranda?
3: Este tema es muy importante para mí porque es un día muy conmemorativo, que es el 9 de agosto.
1: ¿Qué se conmemora, Miranda?
3: Se conmemora el Día Internacional de las Lenguas Originarias.
1: Pues súper importante día.
3: Muy importante.
1: ¿Y cómo lo vamos a festejar?
3: Lo vamos a festejar con muchas culturas y también con una feria que se hará en Durango.
0: Ah, es una feria donde se da a conocer un poquito más sobre nuestras lenguas originarias.
3: Exacto.
0: ¿Y hoy nos vas a presentar saludos en más de una lengua porque es un día especial? ¿No?
3: Nada más, es una lengua.
0: Como ya estamos grandes, no nos aprendemos tan rápido y tan fácil las cosas. Entonces, mejor de una en una.
3: Pero también hay que expresarnos muy bien, porque los pueblos originarios nos enseñan la riqueza cultural que tenemos nosotros. Y más importante es porque ellos nos las dieron. Nos enseñan además a respetar la naturaleza, a respetar todas nuestras tradiciones.
0: Porque una lengua no nada más es un idioma, es una forma de conocer a una cultura entera.
3: Exacto.
0: Sí, es súper importante.
4: ¿Y entonces, con qué vamos hoy?
3: Vamos con la lengua Jujmi, que es el chinanteco. Vamos a la cápsula. Adiós.
4: Vamos.
5: Soy Owi, de la comunidad de Santiago Comaltepec, Ixtlán de Juárez, Oaxaca.
6: ¿Saben que los pueblos originarios son muy importantes? Nos enseñan a cuidar la tierra, los ríos y las aves. Por supuesto, nos enseñan a hablar la lengua originaria. Hoy les quiero enseñar a saludar en Jujmi chinanteco. Repitan conmigo, Yikaba. Otra vez, Yikaba. Una vez más, Yikaba. Hoy la hora nacional se convierte en Naime, tiempo del corazón.
0: Y hablando de nuestros pueblos originarios, vale la pena recordar que aunque ya terminó la Guelaguetza 2026, esta gran fiesta de Oaxaca nos volvió a demostrar por qué es una de las celebraciones culturales más importantes de México.
1: Durante julio, miles de personas conocieron las expresiones de 16 culturas indígenas y del pueblo afromexicano. Fue una auténtica muestra de la riqueza y diversidad de nuestro país.
0: La Guelaguetza va mucho más allá de la música y la danza. Su nombre significa compartir y ayudar al otro. Y esto se refleja en las calendas, la gastronomía, las artesanías y las tradiciones oaxaqueñas que comparten con México y el mundo.
1: Este año, además, la diosa Senteotl fue Enid Azucena Torres Agustiniano, representante del vínculo entre la tierra, la cultura y la identidad de Oaxaca.
0: La fiesta ya terminó, sí, pero nos deja una gran enseñanza, que nuestras raíces siguen vivas cuando las conocemos, las valoramos y las compartimos.
7: Flashazos del bienestar.
8: Fertilizantes para el bienestar. ¿Conoces el programa Fertilizantes para el bienestar? Este programa entrega fertilizantes gratuitos a productoras y productores de pequeña y mediana escala para fortalecer la producción de alimentos. Si quieres saber si eres beneficiario o conocer las fechas y centros de entrega en tu estado, consulta la información oficial en www.gob.mx/agricultura.
7: Flashazos del bienestar. Información para ti.
0: Hay iniciativas que buscan construir la paz desde otro lugar, no solo con acciones de seguridad, sino también fortaleciendo las comunidades y atendiendo las necesidades de las familias.
1: Un ejemplo es el Tianguis del Bienestar, que lleva gratuitamente ropa, calzado, telas, mochilas, platos, enseres domésticos, paraguas y otros artículos nuevos de primera necesidad a las comunidades que más lo requieren.
0: Tan solo en Guerrero ya se han hecho 17 jornadas en 16 municipios, beneficiando a más de 54.500 familias.
1: Y si lo vemos a nivel nacional, este programa ha llegado a 801 comunidades de Guerrero, Oaxaca, Puebla y Michoacán, donde se han distribuido más de 3.400.000 artículos para más de 400.000 personas.
0: Otra iniciativa es Sí al Desarme, Sí a la Paz, que busca que la población entregue de forma voluntaria y anónima las armas que tenga en casa a cambio de un apoyo económico.
1: El objetivo principal es prevenir accidentes y reducir los riesgos dentro de los hogares. Las armas se destruyen en el momento en que son entregadas.
0: Además, las niñas y los niños también pueden participar intercambiando juguetes bélicos por juguetes didácticos. Esto busca fomentar valores como el diálogo, la solidaridad y la cultura de paz.
1: En Guerrero, este programa ya recorrió 11 municipios donde se han retirado 165 armas de fuego, más de 5.000 cartuchos y 102 cargadores.
0: Y a nivel nacional, la ciudadanía ha entregado 11.738 armas, entre ellas 6.456 armas cortas, 3.422 armas largas y 1.860 granadas.
1: Estas son acciones que buscan que la paz también se construya desde la vida cotidiana, fortaleciendo el tejido social, promoviendo la convivencia y generando comunidades más seguras para todas y para todos.
0: El deporte siempre nos da grandes historias. Por ejemplo, la del ciclista mexicano Isaac del Toro, que con apenas 22 años consiguió el tercer lugar en el Tour de France.
1: Este resultado histórico confirma el enorme potencial de las nuevas generaciones de deportistas mexicanos. Vamos a ver y escuchar una cápsula sobre el ciclista.

22 años tiene Isaac. Mejor ciclista joven, ¿no?, del mundo.

0: Cada 12 de agosto se conmemora el Día Internacional de la Juventud, una fecha que sirve para reconocer el papel de las nuevas generaciones, no solamente como protagonistas del presente, sino también del futuro.
1: Y hoy vamos a conocer la historia de una joven que con apenas 12 años ya creó un espacio para acercar la ciencia y la cultura a muchísimas más personas. Ella es Valentina, ganadora de la medalla al mérito juvenil, de hecho es la ganadora más joven de esta medalla, y creadora del espacio de Valentina Conversando con Expertos, una plataforma donde entrevista a especialistas de diferentes disciplinas. Valentina, bienvenida a Hora Nacional, qué gusto tenerte por acá.
2: Muchas gracias por aceptarme, el gusto es mío.
0: A ver, ya fue hace mucho tiempo, pero yo me imagino cuando yo tenía 12 años, ni por aquí se me hubiera pasado tener un proyecto como el que tienes tú, en el que de verdad llevas un montón de tiempo platicando de unas cosas increíbles con gente extraordinaria. Y que me parece un proyectazo, la verdad. Muchas felicidades por todo tu trabajo.
2: Gracias.
0: Y obviamente también por la medalla al mérito juvenil.
2: Sí, justo por aquí anda.
0: Ahí nada más la trajo
2: a
0: pasar.
2: Sí, por aquí anda la medalla.
1: Ah, para la gente que nos está viendo en redes sociales o en televisión, aquí
0: mira,
1: está hermosa. Muchas felicidades.
0: Y queremos preguntarte, obviamente, ¿cómo nació el espacio de Valentina Conversando con Expertos? ¿Y qué te motivó a crear este espacio?
2: O sea, al principio, como en el año 2024, que fue cuando fui construyendo la idea del podcast, pues estaba muy de moda que todos querían ser youtubers, pues yo no fui la excepción en ese momento. Entonces, justamente lo que pasó es que mi mamá y yo empezamos a construir esto en base de que yo tenía ese afán de la curiosidad de ver por ahí qué hay en el mundo. Entonces pues ahí fuimos construyendo la idea del podcast del espacio de Valentina, y pues ahí ya fuimos entrevistando a nuestros primeros expertos y ya se fue desarrollando la comunidad que hemos construido hasta el día de hoy.
0: Ay, yo creo que mucha gente que pensaría que esas figuras a las que de repente entrevistas, pues no iban a platicar con alguien de tu edad. Y que si acaso, pues habría que, ya sabes, hacer muy simples las respuestas porque no vas a entender. Y me encanta cómo todo lo contrario, y que todos quieren platicar contigo y además no bajan el nivel de sus respuestas por estar hablando con una persona más joven. Y eso creo que es una cosa importantísima que habla ya de una manera distinta de relacionarse entre distintos grupos de edad en internet. ¿Tú cómo te sientes siendo, digamos, como la que está entablando estas conversaciones?
2: Me siento muy bien, la verdad, al conversar con mis expertos. Me llevo muy bien con todos. Entonces, pues se me hace muy fácil entablar la conversación con cada uno de ellos. Y aunque parezcan serios algunos, son muy buena onda. Y siempre están dispuestos a, pues, a darme este tipo de respuestas a todas mis preguntas. Y pues eso es lo que ha ido generando el podcast.
0: Claro.
1: Claro, ellos tienen el conocimiento y tú tienes las preguntas, pero creo que son las preguntas de muchas personas a través de ti, ¿no? Y eso es bien importante y creo que es lo que ha logrado que generes comunidad.
0: Creo que lo que nos corresponde es felicitarte por todo tu trabajo y que sigas encontrando todo el éxito, no solamente con el programa, sino con todas tus iniciativas, y que sepas que eres un ejemplazo de todo lo que significa el Día Internacional de la Juventud y como todo lo que todos tenemos que pensar en exaltar en una fecha como esta. Y te agradecemos mucho que hayas venido a la Hora Nacional. Te queremos preguntar tus redes sociales para que la gente te pueda seguir, si las tienes.
2: Sí, pues estoy en todas las redes sociales, principalmente en Spotify y YouTube, en todas como el espacio de Valentina. Y en Spotify y YouTube el nombre completo es el espacio de Valentina Conversando con Expertos.
0: ¿Y tus redes sociales como TikTok, Instagram y así?
2: El espacio de Valentina.
1: Buenísimo, Valentina, pues muchísimas gracias por venir aquí a la Hora Nacional a platicar con nosotros.
2: Muchísimas gracias a ustedes por entrevistarme.
1: No, bueno, y gracias a ustedes por estar con nosotros. No se vayan, por favor.
0: Nos da muchísimo gusto darle la bienvenida hoy a Naomi Fuentes. Ella es la Coordinadora General de Educación y Divulgación de la Profeco y nos va a platicar de algo que le debe de interesar a todas las familias mexicanas que tienen hijas e hijos que están a punto de regresar a clases, porque sabemos que eso cuesta un montón de dinero y de repente saber qué elegir y cómo cuesta trabajo. Entonces, hoy vamos a platicar de un evento increíble.
3: Súper importante y es de mucha utilidad para las familias mexicanas porque pueden cuidar el presupuesto, pueden tomar mejores decisiones a la hora de consumir. Y justamente esta feria de regreso a clases Profeco, la intención que tiene es apoyar a las familias mexicanas. Tenemos un montón de cosas que vamos a traer en esta feria: útiles escolares, mochilas, uniformes, libros. Tenemos servicios, va a haber certificados médicos, que además siempre es importante actualizarlo y en la escuela lo piden. Y también vamos a tener revisiones dentales, cortes de cabello gratis.

0: Y también tenemos actividades educativas y culturales, que ustedes seguramente se acordarán de Cositas.
1: Claro, por supuesto.
0: Cositas nos va a acompañar y va a hacer ahí algunas dinámicas y actividades con las mamás, papás y con los niños.
2: ¿Tenemos que llevar ya desde la casa las tijeras de punta chatita?
0: Exacto.
2: ¿O las podemos conseguir allá?
0: Cositas se las puede prestar, ¿no?
1: Yo creo que ahí las podemos encontrar porque justamente es lo que dicen que hay muchísimo, sí, ¿no?
0: Y va a haber grandes descuentos. Eso también es importante compartirle a las familias, que vamos a tener descuentos desde el 10 hasta el 50%. Y bueno, pueden ir a encontrar toda su lista de útiles, porque incluso hay proveedores que te pueden surtir todo tu listado.
2: Ahora, esta es, no es la primera vez que se hace esta feria.
0: Esta es la segunda edición que hacemos. El año pasado tuvimos mucho éxito y nos dio mucho gusto y mucha alegría, porque recibimos a más de 8,000 personas en la feria. Solo fue un día. Entonces, bueno, este año quisimos mejorar el esfuerzo y entonces vamos a tener 2 días de feria, del doble de proveedores por supuesto, y 2 pisos para dar más espacio a las familias. Y también es algo súper bonito, tenemos a un divulgador de la ciencia que quizás lo conocen, es Rafa Carvajal.
2: ¿Cómo no?
0: Rafa va a acompañarnos para hacer dinámica con las niñas y los niños y explorar como algunos ejercicios de ciencia.
2: Oye, y dime una cosa, ¿en esta feria uno nada más llega así nada más a... ¿Es en Expo Reforma?
0: Es en Expo Reforma.
2: ¿Y puedes entrar así nada más?
0: Sí, es entrada gratuita.
1: Perfecto.
0: Entonces, desde las 9 de la mañana hasta las 6 de la tarde. El año pasado nos tocó que había gente formada antes de que abriéramos el espacio. Entonces, bueno, quisiéramos también que este año, que muchas familias nos acompañen.
2: Y entiendo también que esta feria es nacional.
0: Es nacional, exactamente. Tenemos ahorita ya 55 ferias que estamos organizando. Algunas ya iniciaron a partir del 31 de julio. Y bueno, van a estar hasta el 4 de septiembre. Tenemos en todos los estados. Y justamente para que las familias sepan dónde van a estar, pues les invitamos a consultar nuestro sitio web de Profeco y van a encontrar el banner con el sitio web de las ferias. Van a encontrar el mapita, van a ubicar la dirección, los horarios y demás, y todo lo que pueden encontrar en cada feria.
1: Recuérdanos nada más, entonces la dirección web es
0: www.profeco.gob.mx, y ahí van a encontrar el banner que los lleva al micrositio de la feria de regreso a clases.
1: Buenísimo. ¿Redes sociales?
0: Tenemos TikTok, tenemos Facebook, tenemos Instagram, todo es Profeco, lo pueden buscar como Profeco Oficial. Igual en nuestro sitio web pueden encontrar todas las redes. Y me gustaría contarles que en nuestra revista del consumidor del mes de agosto es un número dedicado al regreso a clases.
1: Ajá.
0: Y entonces tenemos un estudio de calidad de útiles escolares. Está muy completo y les va a servir. Es una gran guía para las familias, para que puedan comparar precios, para que puedan comparar la calidad de los productos.
2: No es por nada, pero además me parece que en ese número salimos tú y yo haciendo el platillo sabio.
0: Exactamente.
1: Además,
2: es un número completísimo, el de agosto.
0: Ahora lo voy a...
2: Siento que vi por ahí la tuna de la vizcaína, que recuerdo muy bien.
0: Te invitamos a descargar la revista del consumidor. Es gratis. También la pueden conseguir en las librerías del Fondo de Cultura Económica, no tiene costo tampoco. Queremos acercar el conocimiento y la educación para un consumo informado a todas las personas.
2: Pues muchísimas gracias, Naomi, por haber venido a compartir esta notición con todo
0: gracias
2: el público de la Hora Nacional.
0: Muchas gracias a ustedes.
1: Nos vemos en la feria y nos seguimos viendo aquí en la Hora Nacional. Su trayectoria la ha llevado a escenarios nacionales e internacionales muy importantes. La soprano Edith Ortiz, originaria de Oaxaca y hablante de la lengua mixteca.

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0: Y así llegamos al final de la primera parte de este programa dedicado a las juventudes. Esta etapa de la vida es en la que aprendemos un montón y nos preguntamos todo el tiempo quiénes somos y qué queremos construir.
1: Efectivamente. Y hablando de esa construcción que hacemos durante la juventud, ahí les va una frase de un poema de Mario Benedetti que dice así: no te rindas, por favor no cedas. Es un mensaje que sigue vigente para todas y para todos. Hay que tener paciencia, esfuerzo y mucho valor.
0: Nos vamos, pero antes queremos mandarle un saludo a quienes nos escuchan por todo el país. Un abrazo hasta Torreón, Coahuila, para Alicia BFG, a José Luis Hernández Álvarez y a Gerardo Domínguez.
1: También a Mariana López de Morelia, a Carlos Hernández de Acapulco, a Sofía Ramírez de la Ciudad de México, a Roberto Martínez y a todas las personas que cada semana nos acompañan aquí en La Hora Nacional. Muchísimas gracias por estar con nosotros. Nos escuchamos la próxima semana.
0: Sigan escribiendo porque nosotros los leemos en YouTube, Facebook, Instagram, TikTok, X, Spotify y en los mensajes del número telefónico 55-34-83-42-39. 55-34-83-42-39.
1: También nos pueden mandar un correo a la siguiente dirección: lahoranacional@segov.gov.mx.
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0: Ya regresamos a la segunda parte de La Hora Nacional y tenemos más información, cultura, salud y recomendaciones para ustedes.
1: Les vamos a contar quién fue Julia Jiménez González, traductora y promotora de la lengua náhuatl, y cómo su trabajo fue importantísimo para preservar esa lengua.
0: También tendremos un nuevo flashazo del bienestar con recomendaciones de la Secretaría de Educación Pública sobre los útiles escolares y el regreso a clases en el marco de la nueva escuela mexicana.
1: Hablaremos sobre cómo tomar algunas decisiones importantes con un especialista en materia notarial.
0: Además, vamos a tener recomendaciones para prevenir enfermedades renales y cuidar nuestros hábitos de salud.
1: En nuestra sección cultural, les presentaremos la obra de teatro Algodón de Azúcar, que explora la relación que los adultos tenemos con nuestra infancia.
0: Y vamos a platicar de la obra de teatro Sabrosa, que busca entretener, generar incomodidad, crítica y reflexión social. Todo esto y mucho más en la próxima media hora. Hoy, en el Día Internacional de los Pueblos Indígenas, queremos reconocer a las personas que han contribuido a preservar la riqueza cultural y lingüística de México. Vamos a recordar la trayectoria de Julia Jiménez González, traductora, escritora y una de las grandes promotoras de la lengua náhuatl.
2: Julia Jiménez González, conocida como Luz Jiménez, fue una destacada traductora, escritora, promotora de la lengua náhuatl y modelo de artistas. Nació el 28 de enero de 1897 en Milpa Alta, Ciudad de México. Desde su infancia aprendió náhuatl y español en el entorno familiar, formación que contribuyó al desarrollo de una estrecha relación con la lengua y cultura de su comunidad. Julia Jiménez sufrió las consecuencias de la Revolución Mexicana. El 15 de octubre de 1916, su padre y sus tíos formaron parte del grupo de hombres a quienes los carrancistas asesinaron en el atrio de la iglesia de Milpa Alta. Julia tuvo que mudarse junto con su madre y sus hermanas a Santa Anita, Zacatlamanco, hoy un pueblo de Iztacalco. Sobre el origen de su trabajo como modelo de artistas existen dos versiones. La primera sostiene que el pintor Fernando Leal la propuso como modelo para la Escuela de Pintura al Aire Libre Chimalistac. La segunda señala que ella misma acudió a la Academia de San Carlos y tuvo la posibilidad de posar para artistas. Jiménez sirvió de inspiración para La Maestra Rural de Diego Rivera, Cortés y la Malinche de José Clemente Orozco y La Fuente de los Cántaros de José María Hernández Urbina. También fue retratada por otros destacados artistas como Jean Charlot, Fernando Leal, David Alfaro Siqueiros, Tina Modotti, Rufino Tamayo y Pablo O'Higgins. Así se convirtió en una de las figuras más emblemáticas del arte mexicano postrevolucionario. Hacia 1929 inició su colaboración con el lingüista estadounidense Benjamin Lee Whorf como conocedora de la lengua y cultura náhuatl. A partir de esta experiencia, Luz se consolidó como una colaboradora de diversos antropólogos, lingüistas e historiadores interesados en la lengua y tradición náhuatl. Además, participó en la recopilación de testimonios y textos en náhuatl que documentan la memoria colectiva de Milpa Alta. Luz Jiménez falleció el 28 de enero de 1965, a consecuencia de un trágico accidente vial, dejando un importante legado como símbolo de la mujer indígena en el arte mexicano, pero también como traductora, narradora y transmisora de la tradición oral náhuatl. Como observó Miguel León Portilla, Luz Jiménez posiblemente ha sido la persona que más ha contribuido con su palabra al rescate de relatos en náhuatl.
0: Los riñones son órganos fundamentales para nuestro organismo. Ayudan a eliminar toxinas, regulan la cantidad de agua en el cuerpo y contribuyen al equilibrio de distintas funciones vitales.
1: Y para hablar sobre la importancia de la prevención, los factores de riesgo y los principales cuidados de las enfermedades renales, nuestro compañero Orlando Abad platicó con el doctor John Hernández Flores.
3: Momento de hacer conciencia, sentirnos, entender que nuestro cuerpo funciona de muchas maneras. En La Hora Nacional siempre tenemos información que le ayuda a todo México para saber por dónde empezar con el cuidado de los riñones. Esta noche nos acompaña el doctor John Hernández Flores, médico internista, nefrólogo, además es coordinador de la Unidad de Educación para la Salud del Instituto de Ciencias Médicas y Nutrición Salvador Subirán. ¿Es correcto, doctor?
4: Así es correcto, completamente.
3: Bienvenido a La Hora Nacional. Oiga, estábamos platicando antes de entrar al aire la importancia de saber qué son los riñones y de entrada saber hasta dónde están.
4: Muchas gracias por la invitación y sí, yo creo que todo parte desde ahí, o sea, saber cuál es la función de estos dos órganos. Tenemos dos, habitualmente son dos riñones, uno izquierdo, uno derecho. Literalmente están en la parte posterior, en la zona de la espalda y tienen el tamaño de un puño. Literalmente tu puño, ese es el tamaño de tus riñones. Su función principalmente que la mayoría conocemos es un filtro que limpia la sangre, procesa al menos 180 litros de sangre al día y se elimina toxinas, también regula líquido, electrolitos, pero tiene otras funciones, por ejemplo, la producción de literalmente la sangre, los eritrocitos y también regula la calidad del hueso, entonces súper importante.
3: Son vitales, sin riñones sencillamente no vivimos o vivimos bajo unas condiciones muy difíciles. ¿Cómo es que se empiezan a deteriorar nuestros riñoncitos?
4: Literalmente existen más de 100 condiciones que pueden afectarlos. Hay condiciones hereditarias como la poliquistosis renal, también hay algunas como inmunológicas, hablamos de lupus y otras condiciones que los pueden dañar, pero también existen algunas muy comunes que vemos en la población como la hipertensión arterial,
3: claro,
4: la diabetes, que son muy frecuentes y son las principales causas de daño. Otras, por ejemplo, los cálculos o las piedras renales también los dañan y las infecciones. Infecciones de vías urinarias también generan daño.
3: Oiga, Doc, a ver, dijo dos enfermedades importantes y que prevalecen mucho en nuestro país, diabetes e hipertensión. ¿Cómo hay que cuidarnos? ¿Cómo le hacemos para que los riñones no se dañen tan rápido?
4: Pues yo empezaría con esto, o sea, la concientización. Y número dos, que el daño es progresivo. Cuando dan síntomas, hablamos de que ya se perdió un 60 o 70% de su función. Es una enfermedad silenciosa. Puedes estar con problemas renales y no vas a tener ningún síntoma, no te va a dar dolor, no te va a dar molestias, hasta que esto ha avanzado y progresado.
3: Empezar a hacer un análisis periódico, ¿a qué edad?
4: Justo ahí la recomendación es un chequeo anual. ¿No? Igual, si uno ya tiene condiciones, antecedentes familiares, se sabe con hipertensión o diabetes, esto debe ser mucho más riguroso. Realmente hay dos estudios simples que cualquier médico en la revisión te puede solicitar. Uno es la química sanguínea, en donde se ve ahí la sustancia que se llama creatinina, la cual nos dice cómo está el funcionamiento de los riñones. Y otra es el examen general de orina. O sea, ese, ¿por qué? Porque empieza a detectar proteínas en la orina. Con esos dos podemos decir, ¿sabes qué? Tienes buena salud renal o ya necesitas algo más avanzado y una referencia con el nefrólogo.
3: ¿Los riñones cómo se cuidan día a día?
4: Pues literalmente si usted ya padece hipertensión o diabetes, debe estar controlada bien esas enfermedades. O sea, un buen control de la glucosa, un buen control de la presión arterial. Otra cosa es la hidratación. Pasamos mucho tiempo deshidratados, no tenemos el hábito de tomar agua. Agua natural en lugar de refrescos o bebidas azucaradas o incluso bebidas energéticas. Otro es la actividad física. Sin duda, hacer actividad física ayuda y disminuye el riesgo de daño renal. Control del peso, control de la obesidad también son importantes. Y algo relevante que quiero hacer énfasis es la automedicación. Hay medicamentos, por ejemplo, los analgésicos como el ibuprofeno, ketorolaco, diclofenaco, que por sí solos ya son nefrotóxicos, o sea, dañan al riñón. Otro común es el omeprazol. También se ha asociado daño renal con el omeprazol, que habitualmente no requieren prescripción médica.
3: Bueno, doctor, hay mucha gente que seguro tiene dudas. Yo soy uno de ellos. ¿Cómo le hacemos? ¿Dónde nos metemos?
4: Yo los invito a la Unidad de Educación para la Salud del instituto que mencionas, que actualmente coordino, ahí buscar las redes del instituto, son las siglas del Instituto Nacional de Ciencias Médicas y Nutrición, Salvador Subirán.
3: Muchas gracias, doctor John. Nos vemos pronto aquí en La Hora Nacional. Siempre gracias. Hacemos lo posible por cuidarles, pero cuídense ustedes también y nosotros seguimos este domingo en La Hora Nacional.
0: Hoy vamos a conocer qué es la voluntad anticipada y por qué es importante hablar de ella. Es un mecanismo mediante el cual una persona puede expresar sus decisiones sobre los tratamientos médicos que desea recibir o rechazar en caso de que en algún momento no pueda comunicar su voluntad.
1: Hablar de voluntad anticipada es hablar de planeación, autonomía y respeto a las decisiones personales. No significa renunciar a la atención médica, sino dejar claras nuestras preferencias para darnos tranquilidad tanto a nosotros como a nuestros familiares.
0: La voluntad anticipada nos permite expresar cómo queremos ser atendidos en situaciones donde de verdad no podemos comunicar nuestra decisión y esto ayuda a proteger nuestra autonomía y nuestra dignidad.
1: Y para conocer más sobre este instrumento legal, su importancia y el papel de los notarios en este proceso, vamos a platicar con Patricio Garza Vandala, presidente de la Comisión de Comunicación Social del Colegio de Notarios. Bienvenido a La Hora Nacional.
5: Muchas gracias, Leonora, Javier, gracias por la invitación para comentar de este documento tan importante.
0: Platíquenos un poco, por favor, ¿qué es la voluntad anticipada y por qué es un documento tan importante?
5: El documento de voluntad anticipada es un documento que te permite manifestar la voluntad de que no quieres que tu vida sea prolongada de manera artificial, sino que en la etapa, en la situación en la que te encuentres de una enfermedad en etapa terminal, puedan únicamente darse los cuidados paliativos, de higiene, de hidratación, de alimentación e incluso de una sedación controlada, y evitar con esto la prolongación innecesaria de la vida, la obstinación médica, el ensañamiento terapéutico. Nos permite desde este momento decidir, en esa etapa crucial de nuestra vida, manifestar que no queremos que se prolongue de manera artificial. También nos permite dos cosas extraordinarias. La primera es que en el documento a voluntad anticipada, la Ley de Salud de la Ciudad de México permite el poder nombrar a un representante, es decir, a una persona que en caso de que nosotros no podamos exteriorizar nuestra voluntad, sea él quien pueda tomar las decisiones. Y además nos permite una cosa que verdaderamente es una muy buena ventaja y que debemos aprovechar, es la posibilidad de decidir o no donar órganos en esa circunstancia. Creo que es muy importante aclararle al público una cosa. Hay que distinguir entre dos figuras distintas. Una cosa es la ortotanasia, que es la muerte correcta, la muerte con dignidad, y otra cosa es la eutanasia, que es la interrupción activa y deliberada de la vida. Hoy por hoy la Ley de Salud permite exclusivamente la ortotanasia. Y esta Ley de Salud de la Ciudad de México se ha extendido en este periodo de tiempo que hemos platicado y ya son más de 14 entidades federativas las que permiten que se exprese la voluntad en ese sentido. Déjenme platicarles que más de 27 mil personas han manifestado su documento de voluntad anticipada, el cual se hace de una manera muy sencilla. Te acercas a tu notario le manifiestas que quieres hacerlo, designas a tu representante, tomas la decisión de donar o no tus órganos, y es tan fácil como lo firmas. El notario da un aviso al sistema de salud, a la Secretaría de Salud, avisando para que si estuvieras en una circunstancia de estas, no estemos buscando, ya saben, de dónde habremos dejado el papel, sino claro, existe una base de datos. También la ley permite que esto se haga ante el personal de salud, eventualmente cuando estés en un hospital. Pero puedes adelantarte. Miren, hay documentos cuya firma te puede cambiar la vida. Cuando compras una casa.
6: Ah, claro, sí, por supuesto.
5: Cuando constituyes una empresa, cuando firmas tu testamento. Pero este particularmente te puede cambiar la vida. Fíjense que de estas personas, de este universo que hemos estado platicando, más del 60% de las personas que han firmado su voluntad anticipada son adultos mayores a 65 años. Y el 64% son mujeres. O sea que las mujeres nos están poniendo un poco la ruta por donde tenemos que ir.
6: Claro,
5: ¿no?
6: Claro.
0: ¿Nos podría regalar las redes sociales del Colegio de Notarios para poder, si en caso de que tengamos una duda, comunicarnos con ustedes?
5: Por supuesto que sí. Nos pueden seguir primero en nuestra página de internet, que es www.colegiodenotarios.org.mx. Nos pueden seguir en nuestras redes sociales. Twitter es @colegiodenotarios. Instagram, @colegiodenotarioscdmx. En Facebook, como Colegio de Notarios de la Ciudad de México. También tenemos LinkedIn. Y finalmente también de manera telefónica nos pueden buscar, nuestro teléfono está en la página de internet. Aprovecho el comercial, el Colegio de Notarios desde hace más de 48 años ha dado consultorías jurídicas gratuitas todas las semanas. Hoy tenemos 4 sedes en la Ciudad de México para consultorías jurídicas gratuitas, así es que es gratis, acérquense, consulten y a partir de ahí sabrán todos los beneficios que tienen este y otros trámites que pueden hacer.
7: Muchísimas gracias, Patricio Garza Vandala, presidente de la Comisión de Comunicación Social del Colegio Notarios. Es un título largo e importante. Muchísimas gracias por acompañarnos aquí en La Hora Nacional.
5: Les agradecemos mucho.
0: Es un gusto. Y que nos acompañen ustedes todas las semanas aquí es el gusto más grande. Entonces, quédense con nosotros, por favor.
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1: La música es una forma de preservar la identidad, la historia y las lenguas de nuestro país, y hay artistas que con sus canciones contribuyen a mantener vivo el patrimonio cultural de los pueblos originarios de México.
0: Hoy nos acompaña la soprano Edith Ortiz. Ella es originaria de Oaxaca y hablante de la lengua mixteca. Su trayectoria la ha llevado a importantes escenarios nacionales e internacionales y ha dedicado su carrera a difundir diversas lenguas originarias. Edith, bienvenida a la Hora Nacional.
6: Kutaorin, Urugenaro, Tazacacuro. Muy buenas noches a todos. Muchísimas gracias por el espacio. Kutaorin, Uro.
1: Al contrario, Edith, es un honor tenerte por acá porque sabemos que eres una cantante, una artista que ha estado en escenarios súper importantes aquí en nuestro país y también fuera de México. Pero queríamos empezar preguntándote cómo fue que nace este amor tuyo por el canto y de hacerlo en lenguas originarias.
6: Así es, bueno, viene de tradición, de generación en generación, ya que mi abuelo paterno fue músico tradicional, cantaba en mixteco y tocaba el violín en mi comunidad, que es Guadalupe Victoria. Mi papá también siguió con ese arte, ¿no? Y me la heredó porque yo veía a mi papá y a mis tíos ensayar por las tardes o los fines de semana.
1: ¡Qué divertido!
6: Y de verdad que era divertido, pero también fue un gran aprendizaje porque, fíjense, me dedico a eso, me gusta, amo la música, amo mi lengua materna y también las otras lenguas originarias que he trabajado.
0: ¿Qué significa para ti llevar esta riqueza cultural y todas las lenguas que hablas a escenarios que de repente no son necesariamente llenos de un público que conozca estas lenguas también? ¿Cómo sientes poder compartirlas con un público que, pues, que está ahí para aprender cosas nuevas y conocer tu talento?
6: Yo creo que la música no tiene fronteras. Claro. Y las lenguas originarias en sí es una gran riqueza que tenemos en nuestro país. Y a través del canto, de la música y este arte, que la verdad me encanta, pero compartir con otras personas que ni siquiera son hablantes o ni siquiera entienden la lengua, ¿no? He tenido la fortuna de participar en eventos internacionales con artistas que no hablan ni siquiera el español. Sí. La verdad me han recibido muy bien y eso pues me hace pues sentir muy, muy feliz, porque cantar en mi lengua originaria y compartir en otras lenguas originarias a través de la música y el canto para mí es un gran logro, porque yo creo que es lo que tenemos que darle prioridad, difusión y enaltecer siempre nuestras lenguas originarias a través del canto.
1: Y sobre todo tú que has estado en escenarios tan importantes fuera de nuestro país, y entonces debe ser muy emocionante cantar en estas lenguas originarias y que no importe realmente el idioma, si es zapoteco, español, inglés, chino, mandarín. Lo que importa es la música y el sentimiento que le imprimes, y a través de ti estás representando a México.
6: Sí, lo que transmite uno, ¿no? Yo creo que como artista tenemos esa responsabilidad de transmitir a la gente que le llegue. No entienden el idioma, pero como decimos, se me enchina la piel.
1: Sí,
6: y ese
1: sí,
6: es
1: sí,
6: el
1: sí.
6: Trabajo de un artista.
1: Rapidísimo, y para despedirnos, ¿nos puedes dar tus redes sociales, por favor?
6: Claro que sí, Edith Ortiz. Me pueden buscar así como Edith Ortiz, la Alondra Mixteca, o Edith Ortiz, soprano.
1: Pues muchísimas gracias, Edith. Te agradecemos mucho.
6: Al contrario, muchas gracias. Kutaucharin, Uruguinaro.
0: Gracias también a todos ustedes que cada semana nos acompañan aquí en La Hora Nacional. No se vayan.
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1: El teatro nos lleva a lugares que creíamos olvidados y nos confronta con nuestras historias y emociones. Y ese es el universo de Algodón de Azúcar, una obra escrita y dirigida por Gabriela Ochoa, producción de Teatro UNAM y la compañía Conejillos de Indias.
0: Esta obra nos presenta a un hombre que se encuentra con una feria abandonada y con tres payasos que lo llevan por recuerdos de su niñez en un recorrido donde el sueño se mezcla con la pesadilla y donde aparece por ahí un trauma que tiene que ser enfrentado. Para platicar un poquito más de la obra, nos da mucho gusto darle la bienvenida a Alejandro Morales.
11: Muchas gracias.
0: Alejandro, bienvenido.
11: Gracias
0: a la Obra Nacional.
11: Qué bonito, qué orgullo estar aquí.
0: Es un placer.
11: Igual.
0: La obra, para gente que tiene miedo a los payasos.
11: Sí.
1: Hijo.
11: Sí, sí, mucha gente tiene su fobia. La imagen de los payasos sorprende y todo el mundo decía que era terroríficamente atractiva. Porque también dentro de esta fobia o de estos miedos había una atracción de querer ver esa obra, y es un poco querer entrar a ese parque abandonado, ¿no? Hablando de la obra, como que los parques abandonados nos remiten a cosas de terror.
0: Sí.
11: Y puede ser Algodón de Azúcar más que una pesadilla, un sueño revelador, que claro, que a través de cada atracción de esa feria abandonada vamos encontrando un recuerdo o una luz, de un gran recuerdo y, como bien decían, es el camino de este hombre que de pronto en una noche de tormenta se encuentra en esta feria, dentro de esta feria, con esos tres payasos con los que hace un pacto de decirle a todo que sí. Y el decir que sí es, ni modo, abrir la puerta, subirse a ese carrito o a esa rueda de la fortuna, pero que está llena de recuerdos o de señales que le van mostrando el camino para abrir esa puerta de ese gran secreto, ¿no? Algo así.
1: Tuve oportunidad de verla en la UNAM, en el teatro grande, digamos.
11: Juan Ruiz.
1: En el Juan Ruiz de Alarcón, y sí me gustó mucho, y el final sí es de... Entonces sí recomiendo mucho que la vayan a ver en esta nueva puesta que están haciendo.
11: Sí, va a tener una función especial en el Teatro de la Ciudad Esperanza Iris. Ha tenido más de 100 funciones y entonces de pronto para una obra como Algodón de Azúcar, donde produce la UNAM, es como un teatro que creo que todos queremos hacer, que es un teatro de calidad. Esta obra tiene como distintos teatros, unos donde de plano estamos muy cercanos, pero ahora estar en un teatro como estos justo te va a permitir ver casi el todo. En la música hay un acordeón,
1: ¿sí?
11: Y ahora se va a subir una tuba, que también visualmente pienso que sí le viene muy bien a la obra. Va a ser una función especial porque tenemos que ensayar con el sonido de la tuba, con lo que la tuba puede jugar con los personajes y cómo podemos incluso escondernos tras de esa tuba.
0: Alejandro, recuérdanos nomás cuándo es la fecha de esta presentación especial y si la obra tiene redes, nos las pases para que la gente la pueda seguir, y las tuyas personales también.
11: Sí, sí. La función es el 15 de agosto, es un sábado a las 7 de la noche en el Teatro de la Ciudad de Esperanza Iris, allá en Donceles, en el centro de la ciudad, un teatro bellísimo. Y las redes donde pueden ver lo que hace la compañía, que es de Gaby Ochoa, es Conejillos de Indias, @conejillosdeindias. También las redes del Teatro de la Ciudad, por supuesto. Mis redes, soy El Moralex, El_Moralex. Va a tener giras dentro del país, en fin. O sea,
1: no se la pierdan.
11: Bueno,
1: no se la pueden perder.
11: Sí, sí, sí. Entonces, pues ahí se pueden enterar de todo.
0: Pues qué gusto haberte tenido aquí en la Hora Nacional, Alejandro. Gracias. Muchas gracias por acompañarnos.
11: Gracias a ustedes.
1: Sí, qué gustazo. Muchas gracias, igual, Alejandro. Y muchas gracias a ustedes. Ya lo saben, no se vayan.
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0: En el teatro contemporáneo cada vez hay más propuestas que usan el humor negro, la sátira y el teatro social para hablar de distintas problemáticas desde un lenguaje escénico. Este tipo de montajes no solo buscan entretener, sino también generar una incomodidad, que sea crítica, por ejemplo, y un poquito de reflexión, como lo que pasa con la obra Sabrosa.
1: Así es, y esta puesta en escena trata sobre conflictos vinculados a las relaciones humanas y a las problemáticas de género. Y para platicar de la obra nos acompaña Susana Estrada, actriz y codirectora del montaje. Susana, bienvenida a la Hora Nacional.
12: Hola, muchas gracias por la invitación y bueno, estoy muy emocionada de poder compartir un poquito de nuestra Sabrosa.
0: Oye, pues platícanos un poquito de qué va Sabrosa.
12: Sabrosa son unas siglas que forman la palabra sabrosa, y las siglas significan Sistema de Autodefensa Biorrobótica para Ocasiones Sexuales Agresivas. O sea, resumen, la protagonista, que se llama Doriana, va a presentar un sistema biorrobótico, este sistema biorrobótico, que servirá para castigar a los acosadores callejeros sin que ellos lo sepan. Se activará un sistema, ¿no?, entre rojo o verde, y ahí es donde se involucra al espectador y a la audiencia, porque es nuestro otro protagonista, ya que formará parte de este jurado, en donde se van a presentar tres diferentes historias de acoso y el espectador podrá castigar, ¿no?, tomar la decisión de si castigo o la redención. También ahí entra, pues, el cabaret, el teatro de sombras, la danza folclórica, porque llevamos esta historia de una manera, pues, humor sarcástico, humor negro, comedia negra, ya que la dramaturga nos plantea, pues, este camino para llegar más, de una manera más ligera al espectador y hacerlo más lúdico.
1: Pero ¿cómo encuentran ustedes este balance entre este humor, entre este cabaret, entre estos bailes, con este tema, pues, que es un tema que sí... Es muy importante para nosotros, ¿no?
12: Partimos del acoso callejero para también hablar y tocar otros temas como la violencia, el abuso, la violencia sexual, y qué mejor que hacerlo de una manera más llevadera, más digerible para el espectador y que se la pase pues muy bien. Que también está el otro objetivo, ¿no? De esta teatralidad crítica, ¿no? Entonces, uh-huh. el espectador sale movido, cuestionado de, ah, ¿por qué? ¿Quién soy en la vida real? ¿Soy ese que mira? ¿Soy ese que toca? ¿Soy ese que provoca? ¿Que agrede? ¿No? Creo que el proyecto Sabrosa vamos a jugar, a enriquecernos, ¿no? A pasárnosla bien y a también llevarnos algo un poquito más allá.
13: ¿Dónde y hasta cuándo podemos ver la obra? ¿Y tienen redes sociales?
12: Sí. Comenzamos ya el sábado 4 de julio, del 4 de julio al 16 de agosto, sábados y domingos a las 20 horas en el Foro Alternativo del Centro Cultural Helénico.
1: Hay que checar la cartelera.
12: Sí, ¿no? Estamos también en las redes sociales, en Instagram y Facebook de sabrosa.teatro. La compra de boletos puede ser directo en taquilla antes de la función o también en línea en el Teatro Helénico.
13: Buenísimo.
12: No, pues muchas gracias.
13: Muchísimas gracias a ti por venir, Susana, uh-huh. y todos a ver Sabrosa y a incomodarse un poquito, que no nos hace mal.
12: Sí, vamos, les invito a ver Sabrosa, que nos lo vamos a pasar bien.
1: Por favor. Muchísimas gracias, Susana, y gracias. Muchísimas gracias a ustedes por seguir con nosotros. Por favor, no se vayan, quédense aquí en La Hora Nacional.
13: Hoy nos acompaña la soprano Edith Ortiz. Ella es originaria de Oaxaca y hablante de la lengua mixteca. Su trayectoria la ha llevado a importantes escenarios nacionales e internacionales y ha dedicado su carrera a difundir diversas lenguas originarias.

0: llegamos al final de esta segunda parte de la Hora Nacional. Hoy platicamos de temas que nos recuerdan la importancia de informarnos, cuidarnos y participar en la construcción de una sociedad más consciente.
1: Y como siempre, fue un gustazo estar con todos ustedes. Nos escuchamos y nos vemos en la próxima emisión de la Hora Nacional. Que tengan una gran semana y una muy bonita noche.
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0: ¿O hasta qué o hasta dónde, mamacita? ¿O hasta que me mate?
1: Su compa Karim León y Grupo Firme, ahí nomás, a las cocas.

0: Señores, nueve canciones. Buenas noches.
1: Buenas noches. Mira, te diría que a lo mejor ahorita es cuando ya se empiezan a organizar para la escuela, pero no, son vacaciones. Así que no hay chance.
0: Si están ustedes cenando, fueron a la taquería o están oyendo la radio por X o Y, un saludo.
2: La temperatura:
1: 16 grados.
0: ¿Qué tal, amigos? ¿Cómo están? Les saluda Juan Carlos Chiñas, el Zorro Fresa. Y ahora les voy a presentar las que buenísimas de esta semana. Lugar número 5, si las miradas mataran, la

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1: 11:31.
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0: terminamos, Chitara. Un largo fin de semana, pero nosotros ya nos vamos.
1: ¡San, se acabó el último! ¡Apaga las luces! Pero ustedes, gracias, gracias por escucharnos y dejarnos estar con ustedes en todo lo que hicieron. Y cuando digo todo es...
0: ¡Todo!
1: ¡Todo!
0: ¿Qué estarían haciendo ayer a las 9:30 de la noche cuando nos estaban oyendo, Chitara?
1: Burlándose de nosotros porque estamos en cabina.
0: Fíjate que hay lugares donde llegas, rentas la sí, es como departamentos donde antes de entrar te piden un mantenimiento, ¿no?
1: Ah, claro.
0: Y ya tú eliges qué tipo de departamento quieres pasar el rato.
1: Ok.
0: Bueno, ahí hay como unos switch en donde generalmente tienen como paso 1, paso 2, paso 3. Sí. Y muchas veces en el paso 1, paso 2, ahí está la qué buena. Entonces, mientras están haciendo sus más dulces, deliciosas, ricas y sabrosas porquerías, están oyendo la qué buena.
1: ¡Eso! El que puede, puede.
0: Por eso contratamos esa voz tan sexy de Chitara para que desprenda.
1: No, yo
0: que,
1: creo que, yo creo que
0: se en inspiren.
1: Vez de, yo, no, pollo, yo creo que más bien se asusta. Hijo de su. ¿Qué hija de su? ¿Qué es eso?
0: Hace rato dijiste quiera, ya llegó el momento de apagar la luz, ¿no?
1: Ok.
0: Bueno, como ya llegó el momento de apagar la luz, se van a quedar con el ¡apaga la vela!
1: ¡Ya comió!
0: ¡Charlie! ¡Apaga la vela!
1: ¡Buenas noches!
0: ¡Se quedan con el jitomate! ¡Apaga la vela!
1: ¡Adiós!
2: La temperatura.
0: ¡Que apagues la vela!
1: ¡Dice, ya la apagó! 16 grados.
0: ¡Oye! ¡Apaga la vela!

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1: Hola, hola, bienvenidos a un nuevo episodio de Ya Oíste. Yo soy Génesis Sainez Silva, un gusto estar con ustedes. Hoy abordaremos un tema que la verdad yo siento que es muy poco conocido, pero que es muy importante hablarlo, y es el embarazo psicológico. Y para ayudarnos a entender qué es, por qué ocurre, cómo se trata, nos acompañan la doctora Diana Bautista II, que es ginecóloga. Mucho gusto, ¿cómo está, doctora?
4: Muy bien, un placer estar con ustedes y muy contenta de hablar de este tema.
1: ¡Uy! Se va a poner interesante. Y también tenemos a nuestra queridísima amiga Sharon Paredes. Ella es neuropsicóloga, ya nos ha acompañado en otros podcasts. Bienvenida, ¿cómo estás?
5: Muchas gracias, aquí de vuelta, ya sabes que me encanta estar con ustedes compartiendo conocimientos.
1: Uy, yo soy feliz porque siempre que les digo, cuando iniciamos el podcast, nos desconectamos del mundo y aprendemos. Me gustaría que nos contaran un poquito de qué es en realidad esto.
4: Ok, pues el embarazo psicológico es una condición en donde la mujer cree que está embarazada, pero además tiene síntomas de embarazo. Entonces, dentro de estos síntomas, pues podemos tener congestión mamaria, crecimiento abdominal, sensación de movimientos fetales. Puede llegar hasta el punto en que la paciente puede tener contracciones.
1: ¿Qué?
4: Entonces, tiene todos los síntomas de una paciente embarazada y hasta muchas veces hasta exacerbados.
5: Otro de los síntomas que comparte la doctora, incluimos la amenorrea, y es algo muy importante que dice la doctora. No es una cuestión solamente de creerse, porque los síntomas están ahí. Exacto, los síntomas son reales. Entonces, estamos hablando no solamente de una cuestión psicológica, no solamente de una cuestión fisiológica, sino también neuroendocrina, ¿no? Porque también tiene que ver los cambios hormonales. Entonces, ¿en qué se presentan estas situaciones? ¿En dónde las podemos ver? En personas, en mujeres que hayan tenido un duelo, por ejemplo, perinatal, postnatal, también en personas que tengan muchos deseos de quedarse embarazada, también se presentan en pérdida de pareja. Pero está muy asociado, ¿verdad?, con esta obsesión, puede llegarse a convertir en una obsesión o también este deseo intenso de estar embarazada, ¿no? Entonces, no solamente en eso, también en personas que incluso tienen miedo de quedarse embarazadas.
1: Creo que he escuchado más esa parte del miedo porque, pues claro, ¿no? O sea, se protegen y todo, pero dices que yo no quiero. Y tantito a lo mejor no vino su periodo porque a lo mejor se estresó de que justo ya dijo ya no, que acabo de hacer, o el trabajo, y no les baja, ¿no? Entonces es como de ya. He escuchado más que es por el miedo que por otra, que es la parte justo del duelo. Eso se me hace muy interesante. O sea, a partir de un duelo, ¿vuelven como esa parte? ¿Se activa o cómo es eso?
5: Sí, o sea, digamos que son situaciones o factores de riesgo, y más en una mujer que probablemente, ¿verdad?, tiene un historial para procesar emociones de una manera no confrontativa. ¿Cómo se puede diferenciar? Que en la psicosis, una vez que ya es revelado a través de estudios, ya sea de sangre, ¿no?, o también sí, en este tipo de estudios clínicos en donde ya se le menciona a la mujer, no estás embarazada, cuando es psicosis, a pesar de que me están diciendo la verdad, yo todavía me aferro. Entonces, aquí, por ejemplo, tendría que ver con una cuestión de cómo se conecta con la realidad. Y, por ejemplo, en otras situaciones que no tienen que ver con psicosis, todavía la persona sí mantiene este contacto con la realidad porque llega a cuestionarse. Claro. Y entonces los síntomas que tuve que fueron, entonces puede que se trate de otra cosa, o sea, todavía tengo un cuestionamiento reflexivo.
4: De hecho, la paciente, bueno, hay que diferenciar, hay la paciente que también simula, esa es la paciente que no va a tener síntomas, sino que dice yo estoy embarazada y me lo estoy inventando, ¿no?, por ciertas cuestiones psicosociales principalmente. Okay. Pero la otra es la que ella cree que sí está embarazada. Y la que, como ya mencionamos, tiene síntomas y que además se hace prueba de embarazo.
1: Se me vino, qué bueno que lo mencionó, porque se la hacen la prueba y sale positiva.
4: Hay cosas que pueden suceder. Una es la prueba puede salir, tienen falsos positivos, o sea, entonces la prueba confirmatoria es en sangre, es una hormona que se llama gonadotrofina coriónica fracción beta, okay, que es exclusiva del embarazo y que se va duplicando, triplicando cada 48 a 72 horas. Sin embargo, lo primero que hace la paciente, pues eso, la mujer, es hacerse una prueba en orina.
1: Claro.
4: ¿Vale? Entonces, pueden haber elevaciones mínimas por la alteración neuroendocrina, pero esa hormona no va a elevarse arriba de 14 miliunidades. O sea, es muy poquito y es poco significativo. Entonces, ¿qué es lo que hacemos nosotros? Tomar esa hormona de control. Ahora, algo importante que tenemos, la presión social. Eso es súper importante, que actualmente muchas de las pacientes, más las que van al instituto, pues están embarazando ya un poquito más grandes, ¿no? Porque ya que tienen una licenciatura, tienen posgrados, maestrías y todo eso. Pero también hace que la gente te diga, oye, ¿y para cuándo?
1: Ya se te fue el tren.
4: Ya se te fue. Sí. O vas a tener alteraciones, o no te vas a poder embarazar. Y fíjate que me he dado cuenta que hay como un piquito, como a partir de los 35 años, que la presión social como que pega todavía mucho más, ¿no? ¿No? ¿No? De yo ya tuve tantos, o ya te casaste, o todo eso. Entonces, eso involucra mucho que las mujeres empiecen con este tipo de trastornos.
5: Hay algo importante que me gustaría mencionar, y es que el ISSSTE tiene el código mariposa, que justamente este código mariposa se centra en brindarle empáticamente a una mujer que ha pasado por un proceso de duelo peri o postnatal. Y entonces, en ese momento, lo que se recomienda es darle un espacio y también brindarle quizá contención emocional y consejería.
1: El tratamiento que lleva es más parte psicológica, va de la mano con la parte ginecológica. ¿Cómo es ese trabajo en conjunto para ayudar?
5: Es psicológica. O sea, una vez que ya se identificó que no hay un embarazo real, ya es psicológico, y en algunos casos puede ser con tratamiento farmacológico y con el psiquiatra.
4: La paciente tiene un por qué siente esos síntomas, ¿no? No de repente me los inventé.
1: De la nada.
4: Si bien están relacionadas con el deseo de un embarazo, también es cierto que, ejemplo, o sea, tenemos alteraciones en hormonas. Las mujeres nos regimos por hormonas.
1: Sí.
4: Todos nuestros días están regidos por hormonas y de acuerdo a la edad que tenemos, pues eso obviamente si se disparan, si bajan, si se alteran y todo eso, ¿no? Yo les digo, es como de repente ir al dentista, ¿no? Pocas veces vas regularmente al dentista, ¿no? Lo mismo, pero cuando vas te encuentras todo lo habido y por haber. Igual sí, con los ginecos, ¿no? Cuando vamos, pues encontramos todas las alteraciones hormonales que puedes llegar a tener y eso lo vinculamos a la sintomatología que tú tienes, tengas o no un deseo de embarazo.
1: Okay.
4: Entonces, en ese sentido, por ejemplo, muchas mujeres dicen, oye, yo digo que estoy embarazada porque aparte de que no menstruo, pues tengo secreción por el pezón, ¿no? Y tengo salida de leche, ¿no? Lo que llamamos la galactorrea. Pero además, yo siento que mis mamas están congestionadas. Pero además, siento que ya me estoy hiperpigmentando, ¿no? O sea, que me salen las manchitas del embarazo, el dichoso melasma. Fíjate, me está creciendo el abdomen. Entonces, ¿de dónde me crece el abdomen si no estoy embarazada? Y puede ser esto tan prolongado como el trastorno que tenga cada paciente, ¿no? Porque hay unas que se pueden aventar los 9 meses diciendo que están embarazadas y hasta que ellas puedan aceptar una asesoría por psicología, porque tampoco las podemos obligar a ir.
5: De hecho, pues me gustaría dejar el correo de saludmental@iste.gov.mx si llegan a tener alguna otra duda también al respecto del tema, o bien alguna orientación, pues podemos responderles por correo electrónico.
1: Muchas gracias por acompañarnos en este podcast, en su espacio. Espero que se lo hayan pasado muy bien.
5: Sí, muchísimas gracias a ti por invitarnos.
1: Para la próxima, ya vamos a buscar más temas y que nos acompañen en esta mesa de debate. Perfecto. Gracias, doctora. Gracias, Sharon. Y gracias a ustedes por escucharnos hasta este punto. De verdad que el podcast no sería nada sin ustedes. Cambia mucho el escuchar y el tener información. Y pues recuerda que la salud mental también es importante para todos hoy en día. Yo soy Génesis Zaine Silva y fue un gusto estar con ustedes. Nos vemos en un próximo episodio de Chao Iste. Adiós.
5: Adiós. Adiós.

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2: Las 12:03.

Ya llegó, ya está aquí una semana más. Damas, caballeros, excelente, maravillosa y bendecida madrugada la que tenemos, la que estamos viviendo a partir de este momento y hasta las 5 de la mañana en este lunes, en este 10 de agosto. En qué buena madrugada te decimos gracias por estar con nosotros. A nombre de Tonini, el buen caimán, y del jefecito Oscarito, el ganchito González, te decimos que te acompáñanos, sé inmensamente feliz y disfruta de la música de la que buena. Yo soy Juan Carlos Vital, MX, aquí para ti. ¡Qué buena madrugada!

banda que nos acompaña en toda la República Mexicana, de este a oeste, ¿verdad? Desde Veracruz hasta Mazatlán, en cualquier que buena, ya sea del norte, allá por Mexicali, allá por Monterrey, allá por Sonora, por Hermosillo, o al sur, allá en Tabasco, allá en Chiapas, donde quiera que nos estés sintonizando, estás en el centro, seguramente estás en Hidalgo, allá en Ixmiquilpan, o en Puebla, en Querétaro, en Zacatecas, en León, Guanajuato, o aquí en la capital azteca. Gracias por estar con nosotros en el 92.9 FM. Yo soy Juan Carlos Vitale, yo soy tu cuate el jitomate, y esto es ¡Qué buena madrugada contigo! Te acompaña y te saluda el Capibara T. Junto con mis compañeritos, el caimán y el ganchito, somos los animales nocturnos de la Qué Buena.

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Nosotros tenemos para ti ahora más música.

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1: 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En todas las redes sociales me encuentras como Juan Carlos Vital MX.
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0: 2:14.
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Saludos a toda la banda que está por allá trabajando en el área de urgencias del Hospital General, verá, para doña Margarita Domínguez Magui por acá, que como siempre nos está escuchando y nos está preguntando acerca de las becas. 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Damas y caballeros, yo sigo a sus órdenes en todas las redes sociales. 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
1: Las 3:20.
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quiero mandarle un abrazo bien especial a toda la familia Maqueda, especialmente para don Arturo y don Gaspar, ¿verdad? Amigos taxistas por allá que están haciendo base en la Central del Norte, allá en 100 metros. Gracias por estar con nosotros, que haya mucho pasaje y que haya mucha lana. Cuídense, manejen con mucha precaución. Nosotros, para ustedes, tenemos más música. 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

El gallo y el mamut en el show que va para arriba de la que buena. 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Ahora sí que, como diría don Francisco, se lo ganó. Te deseo la mejor de las suertes y entre tanto y para ti hay más música.

0: 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Las 4:35.
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2: Dominicans.

0: Dios.
1: Prácticamente nos dieron ya las 5 de la mañana. Nosotros, como siempre, con actitud positiva, deseando que tengas un excelente inicio de semana, pidiéndote que sonrías. ¿Por qué? Porque si tú sonríes, la vida lo ve y ahora la vida también te va a sonreír a ti, ¿eh? Te quiero con energía positiva, con buena vibra y con una sonrisa de oreja a oreja. Y para ponerla ahí, te voy a dar un chiste, ¿sale? Se lo quiero agradecer bien especialmente a Maricruz, para el señor Joaquín, que bueno... Buena onda, toda la banda de allá de Magdalena Contreras siempre están escuchando La Qué Buena, y don Joaquín dice, mira, este me lo dio mi hija, compártelo con tu público. Atención, Caimán, atención, mi querido Gancito, te voy a dar una interpretación, a ver si me sale, porque están ahí en un batallón. ¡Batallón! ¡Firmes! Y ya pregunta, verá, pregunta así el gran general. ¡Soldado! ¿Cuál es mi rango? Y el soldado así como que... Ay, güey, ¿qué digo? ¿Qué contesto? No lo sé. ¿Mi capitán? ¡No sea ridículo! ¿No estás viendo todas las estrellas que llevo aquí en el pecho? Y responde el soldado, oh, tantas estrellas, entonces eres mi cielo. No podemos decir que el soldado era el zorro fresa, ¿verdad? No. Señoras, señores, continuamos. Aún tenemos más música, regresamos con...

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0: Damas y caballeros, de esta forma le estamos dando carpetazo a esto que fue. ¡Qué buena madrugada! Te voy a dejar un poco más de música para que a las 6 de la mañana lleguen a este micrófono Luisito el Gallito Martínez, Adrián el Mamut Padilla y Alex el Coco Guzmán para quedarse contigo y presentar el show que va para arriba con la jefecita de... Mira, ya llegó la Dani. ¡Mua! Beso como siempre, ¿verdad? Tan talentosa, tan puntual, tan responsable. Ella va a encabezar el show que va para arriba. Aquí en La Qué Buena. Nosotros nos vamos. Tus animales nocturnos te decimos gracias y te esperamos mañana en punto de las 0 horas, ¿vale? Sea inmensamente feliz y no se eche para atrás ni para agarrar vuelo. A nombre del Caimán, del Gancito y tu servidor y amigo Juan Carlos Vital, tu cuate el jitomate, el capibara de La Qué Buena, te decimos gracias. Hasta la próxima.
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0: 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Son las 5:43.
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0: Señoras y señores, ya estamos aquí. Coco Guzmán, la rola que te da para arriba, ¿cuál es?
1: A mí hoy me podía dar para arriba la de Regresando de Pequeños Musical.
0: Ándale, pues
1: pero
0: así como
1: Regresando del himno, que la banda nos marque, ¿no?
0: Claro que sí, puede ser nota de audio o llamadita, repórtate. Primera llamada la complacemos, 55-51-668-929. ¡Es para arriba! ¡Qué
1: buena! ¡Para arriba con la que buena!
0: El Coco, el Mamut, el Gallo y ¡vámonos!
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0: 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Esto es Parriba. Buenos días.
1: Señoras y señores, niños y niñas, abuelitos y abuelitas, bienvenidos a otra emisión más de esto que es Para Arriba. Estamos completamente en vivo, estamos en lunes iniciando la semana. Si voy a trabajar, y lo voy a presentar con todo el pundonor, directamente desde Tacubayita la Bella para todo el mundo. Llega ataviado de una túnica verde y un sentimiento imborrable. Él es Alejandro Guzmán el Cocodrilo. Oye, pues aquí estamos listos para que marques el 55-51-668-929 para hacerte tu dedicada, para hacerte tu detalle. No importa en qué parte de la República Mexicana te encuentres, el teléfono es el mismo. 55-51-668-929 desde Baja California Sur hasta Los Cabos y pasando por Guadalajara, por Monterrey, por Morelia, Michoacán, hasta Tacubayita la Bella y también a Mérida, Yucatán. Estamos para hacerte tu detalle, dinos a quién te vamos a celebrar. Estamos también con el No Circula el día de hoy. Atención, lunes 10 de agosto. El Hoy No Circula aplica para los vehículos con engomado amarillo y terminación 5 y 6 con holograma 0 y doble 0. También descansan los hologramas 2 y los hologramas 1 con terminación 1, 3, 5, 6 y 7 y 9. Restricciones desde las 5 de la mañana y hasta las 10 de la noche en la Ciudad de México y municipios comunados del Estado de México. Allí está la información de El Hoy No Circula para hoy. Y pues ya sabes, aquí estaremos en el show que te da para arriba. Vamos a ver si encontramos en la línea telefónica a alguien para que nos pida la canción que le da para arriba. O si procedemos para presentar al Coquín.
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1: Vamos a complacer, pero sin trancazos, a ver si alguien tenemos en la línea telefónica 55-51-668-929. ¡Bueno! Buenos días, ¿cómo te llamas, mi amor?
2: Mamut, soy Ivonne Caro Medina, de Atizapán de Zaragoza, donde se baila y se
1: goza. Eso, mi Ivonne, dime cuál es la rola que te da para arriba, mi amor.
2: Mira, mi amor, a mí me encanta, me refascina la de Amiga de Maelo Ruiz.
1: Ok, aquí te la vamos a poner.
2: Están escuchando ahorita la Qué Buena.
1: Y aquí suena
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2: Qué Buena y va para arriba.
1: 6 con 8.

0: Aló, aló, bueno, mira, para pedirte tu rola que te da para arriba, marca 5551668929 o mándame un mensaje 5551668929, el WhatsApp de La Que Buena, para saber cuál es la rola que te da para arriba. Bueno, buenos días.
1: Bueno, buenos días.
0: Hola, ¿con quién tengo el gusto?
1: Con Jorge.
0: Mi querido George, ¿de dónde nos llamas, papi?
1: De aquí, de Xochimilco.
0: ¿Y qué andas haciendo a esta mera hora de la mañana?
1: Vámonos para la chamba.
0: Eso, muñeco. Cuéntame, ¿cuál es la rola que te da para arriba?
1: A mí la rola que me da para arriba es la de la chona.
0: Se la ponemos, mamuchino, ¿qué horas son?
2: Las 6 de la mañana con 11 minutos, mi coquín.
0: Vámonos, esta es la rola que te da para arriba. Aquí suena La Que Buena.

0: La frase del día.
1: La frase del día también me la dijo mi abuelito. Un día me dijo: mijo, hasta el ratón más cobarde arriesga el pescuezo si el queso es lo suficientemente grande. Te la repito: mijo, hasta el ratón más cobarde arriesga el pescuezo si el queso es lo suficientemente grande.
2: Y yo he visto unos quesotes.
1: ¿Para qué te cuento?
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2: En México son las 6:15, mamuchino.
1: 6:15, mi querido Coquito. Vámonos para arriba con la quepo.
2: Este es el show que te da para arriba.

0: Querida Mamuchín, ahí rola que te da para arriba, contesta tu llamada, mi amor.
1: Buenos días, aquí tenemos en la línea. Bueno. Bueno,
0: buenos días. ¿Quién habla?
2: Bueno.
1: ¿Cómo te llamas?
2: Miguel.
1: Miguelito, bienvenido a la Qué Buena, el show que te da para arriba. ¿Cuál es la rola que en esta mañana te da para arriba, carnal?
2: La rola que me da para arriba ahorita saliendo de trabajar, ajá, es Ramitos de Violeta de mi banda El Mexicano.
1: Pues pónsela, cocodrilo.
0: Pues si va saliendo de chambear, que se disfrute su mañanita, carnal. Vámonos para arriba, son las 6:19, te complacemos.

0: estamos buscando complacerte con la rola que te da para arriba. Vamos a un corte comercial, pero no tardamos nada. Atención, 5551-668-929, 5551-668-929, para decirnos la rola que te da para arriba.
1: Esto es para arriba.
2: Vamos a un corte comercial, mi querido Coquín. Ya sabes, 5551-668-929, para que pidas la rola que te da para arriba y también para hacerte tu dedicada aquí en...
1: La que buena.
0: ¿Qué razón, mamuchón?
2: Las 6:22.
1: La temperatura.
0: En México hay 14 grados.
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0: Cofo, mofo, tefe, jafa, mafas.
2: Rafan, sí, fiscafa, tefe, jefe, gofan, zafalefes.
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1: No, ya ganaste, pancha de mi vida.
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2: Mi querida Mamuchín, tenemos la rola que te da pa' arriba. Suéltala, Baby Mix.
3: O lejos de la mañana, la rola que me da pa' arriba, la de antes muerta que sencilla de Horóscopos de Durango.
0: Pues hay que ponérsela, mi querido Coquín, ¿qué horas son?
2: Las 6:30, te complacemos, la rola que te da pa' arriba.
0: ¡Súbele, Baby Mix!

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1: En México son las 6:33, mamuchón.
0: Efectivamente, mi querido Cojito, únicamente 27 minutos para que sean las 7 de la mañana.
1: 5551-668929, 5551-668929, para que nos digas la rola que te da para arriba. Te complacemos aquí en
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1: Aló, aló, buenos días. ¿Quién habla?
2: Buenos días.
1: Mi querido Samuel.
2: Sí, él habla.
1: Hermano, buenos días. Bienvenido. ¿De dónde nos llamas?
2: De aquí, de la Ciudad de México.
1: Oh, chiquito, ¿ya qué te dedicas tan temprano? ¿Que andas tan fiacoso de tu voz?
2: Pues aquí, trabajando de Uber.
1: Ah, muy bien. ¿Andas de plataformero?
2: Sí, así
1: súper,
2: es.
1: La dedicada es para tu esposa, ¿verdad? ¿Cómo se llama ella?
2: Carmen.
1: Vamos a buscar a Carmencita. Hola, Carmen, buenos días, ¿estás por aquí? ¡Wow! Hola, Carmen, ¿cómo estás? Hablamos de la Qué Buena del show que va ¡Parriba! Mi queridísima Carmencita, hoy es algo muy especial e importante para nosotros porque tenemos a un hombre aquí. Su nombre es Samuel, ¿te suena?
3: Sí.
1: No, pues si te suena, repórtalo, mija, no, porque no, suena, no está bien la violencia. Eso no se hace. Mi corazón, hay algo muy importante que Samuel quiere decirte esta mañana, así que prepárate porque esta dedicada
4: es para ti.
1: ¡Adelante!
4: ¡Que pase, Sammy!
2: Hola, buenos días.
3: Hola, buenos días, corazón.
2: Pues esta dedicada es para decirte gracias por 19 años juntos. Gracias por todo lo que me has demostrado. Gracias por seguir con nosotros y luchando con nosotros día con día. Te agradezco muchísimo por todo lo que has hecho por nosotros. Tanto mis hijos y yo estamos agradecidos contigo por todo lo que has dado por nosotros.
1: Qué bonito. Pues hermano, hermano. Felicidades de corazón. Qué bueno que estás así de agradecido. Carmencita, ¿qué le quieres decir a tu esposo?
3: Que él sabe que lo quiero mucho y que vamos por más y hacia adelante.
1: Para arriba, mi reina, para arriba. ¿Cuánto tiempo tienen juntos, Carmen?
2: De nada, solo
3: 18 años.
1: Wow, ¿hijos?
3: Dos.
1: ¿De qué edades?
3: Una niña de 15 y un niño de casi 12 años.
1: Ay, pues ya estamos a nada de que los chamacos los puedan mantener a ustedes, qué bueno. Ya viene la jubilación.
4: ¿Qué pasó?
2: Oye, Mamuchín,
4: ¿qué pasó, mi vida?
2: Quisiera que le leyeras el poema que te envié, por favor.
4: Si me presenta el cocodrilo de la forma adecuada, yo.
1: Señoras y señores, niños y niñas, abuelitos y abuelitas, aquí está el maestro dramaturgo de Guadalajara con el poema especialmente dedicado para Carmen, que lleva por nombre Tenemos dos chamacos que nos tienen que mantener. ¡Adelante!
4: Tenemos dos chamacos que nos tienen que mantener. Por eso, amor mío, juntos vamos a envejecer. Yo te amo con todo el alma y nunca te puedo olvidar. Y verdaderamente eres lo más lindo que ha pasado en mi hogar. Tienes en los ojos girasoles y cuando me miras soy la estrella que más brilla. Cuando ríes se ilumina todo el techo. Ya duermo tranquila, siento la calma en mi pecho.
1: ¡Qué bárbaro, Mamuchino! ¡Qué bonito! ¡Felicidades! Mi queridísima Carmencita, escucha bien esta canción que viene para ti. Querido Sammy, ¿cuál es?
2: La de Solamente, de Cucuyo.
1: Te la ponemos.
4: Solamente.
1: Solamente llame para decirte que te quiero.
4: Yo pensé que la de Solamente una vez. Amén, la vida.
1: Te la ponemos, hermosa. Felicidades. Y una última pregunta.
4: Ustedes y nosotros vamos.
2: Para arriba, con los hijos de la mañana.
1: Vámonos para arriba, 640. Márcanos 5551-668-929. Dinos cuál quieres, cuál es la rola que te da para arriba.
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1: Las 6:43 en México.
0: Efectivamente, 17 minutos para que sean las 7 de la mañana. Pide tu dedicada al 5551-668-929, mi cojín.
1: Efectivamente, Mamuchino, vives la experiencia. Somos el show que va para arriba, exclusivo de
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1: Aló, aló, buenos días.
2: Hola, hola, buenos días. Saludos desde Villahermosa, Tabasco. A mí la rola que me da para arriba es de grupo Ensamble, Tus Jefes No Me Quieren.
3: ¡Wow! Pues vamos a ponérsela, mi coquín.
1: Se la ponemos con gusto en la voz de mi queridísimo amigo Fernando Medina, voz original de este tema. Se llama Tus Jefes No Me Quieren, las 6:48, mamuchito.
3: Esto es Par.

0: Recuerda que para pedirnos la rola que te da para arriba nos marca 5551-668929, 5551-668929, o te grabas por WhatsApp al mismo número, es el WhatsApp de La Que Buena.
1: Esto es para arriba.
2: Y nos vamos a un pequeño corte comercial, mi Coquín. También estamos haciendo dedicadas, mismo número, 5551-668-99, aquí en...
0: Mamuchino, ¿qué horas son?
2: Son las 6:51.
1: La temperatura.
0: En México hay 14 grados.
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12: ¿Cómo están? Les saluda Juan Carlos Chiñas, el Zorro Fresa. Y ahora les voy a presentar las Que Buenísimas de esta semana. Lugar número 5. Si las miradas mataran.

rolas que buenísimas de esta semana. 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
4: Bueno, buenos días, ¿quién habla?
5: Muy buenos días, mi rola que va pa' arriba es la de Piénsalo de Banda MS y de Sergio Lizárraga.
6: Aquí te la ponemos inmediatamente, mi coquín.
4: Me suena rico, esta es la rola que te da para arriba. Son las 7:1.
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1: Continuamos con la siguiente dedicada. Tú también puedes pedir la tuya al 5551-668-929. Bueno.
2: ¿Aló? Buenos días.
1: Buenos días. ¿Cómo te llamas, mi amor?
2: Me llamo Hildita Ivonne.
1: ¿Cómo?
3: ¿Hildita Ivonne?
2: Ajá.
1: Yo entendí Higuita como el portero de Costa Rica legendario. Creo que oye, Higuita, ¿para quién va a ser tu dedicada, mi amor?
2: Para mi hija Guadalupe.
1: ¿Qué estamos celebrando con Lupita?
2: El jueves es su cumpleaños y pronto va a ser mamá.
1: Me parece perfecto. ¿De qué parte de la República nos llaman?
2: De aquí de Iztapalapa.
1: Muy bien, vamos con Lupita de Iztapalapita la Bella. Lupita, buenos días.
4: Buenos días.
1: Hola Lupita, ¿cómo estás? Te hablamos de La Qué Buena, del único show que te da
3: ¡parriba!
1: Te presento a mi compadre, colega y amigo, el señor Alejandro Guzmán, el cocodrilo.
3: Hola corazón, buenos días.
1: Te presento al mamuchito Padilla. ¡Qué vida! Y como sabemos que el jueves es tu cumpleaños, entre los tres te deseamos muchísimas, pero bien artisísimas.

0: que trae un bollo en el horno.
1: Efectivamente, Lupita, próximamente va a ser mami. Yo quisiera preguntarle, ¿cuántos meses de embarazo tienes? Y ya sabes si va a ser varón o niña. ¿Qué onda, varón, mi amor?
2: Será mujer. 7 meses, 2 semanas y 1 niño.
1: Es niño, 7 meses, 2 semanas, ese bollito caliente.
0: ¡Qué bonito! Va a ser un muñequito de como de rosca de reyes. O bueno, quién sabe, porque si son muy morenitos, va a ser como un muñequito, pero del rey mago Baltasar.
1: Pero bueno, pues aquí está tu mami en la otra parte de la línea y está dedicada.
0: ¡Es para ti!
1: ¡Adelante, para doña ti, Hilda! ¡La Hilda bonita!
0: Entra en mi corazón.
2: Es que estoy nerviosa. Mi niña, sabes que te amo mucho, que te quiero. Y que sabes que ese bebé que viene en camino es una bendición para las dos.
1: Claro.
2: Y que siempre voy a estar contigo en las buenas y en las malas. Y sabes que a pesar de todos los obstáculos que se nos han venido, uh-huh, aquí estoy. Que siempre voy a ser fuerte. Mientras que Dios me dé vida y salud, voy a estar contigo. Te amo mucho, mi niña.
1: Lupita, ¿qué tienes que decirle a tu mami antes de que diga que sabes qué? ¿Qué sabe, señora?
0: Sí, claro que sabe.
2: No, que muchas gracias y que la quiero mucho y que gracias por su apoyo que le ha brindado a mi bebé.
0: A ver, no, mi amor, no, momentito. No le ha brindado ningún apoyo a tu bebé. Todo el apoyo que te ha brindado es para ti. Tu bebé es una extensión tuya. Pero en este momento no hay bebé. Las atenciones que tu mamá ha tenido han sido por amor a su hija, no por amor a su nieto. No te confundas. Está por nacer un amor nuevo para tu madre. Pero el amor fundamental, las atenciones, el cariño, en este momento todavía son nada más para su hija. Te está cuidando a ti. ¿Ok?
1: Wow,
0: no lo olvides, bonito, mi niña.
1: Claro, o sea, el niño todavía ni lo conoce. Seguramente lo va a amar y nos va a hacer muy feliz.
0: ¿Cómo se va a llamar todavía?
1: Pero el amor que está profesando es porque tú se lo provocas. Claro. Porque tú eres la indicada para recibir todo ese amor de tu madre. Y te tengo yo más noticias. ¿Sabías que cuando estás embarazada, las células del niño se conjugan con tus células para crear organismos de autocuración?
0: ¿Qué? ¿Cómo que se autocura? O sea, ¿en su jugo?
1: El niño, guácala, que ella lleva en su vientre está haciendo un contacto total con las células de su madre, regenerándolas, cuidándolas, protegiéndolas. Es una sinergia.
0: O sea, ¿que ella, el niño está tragando a su mamá?
1: No, le está, guácala, ayudando a su mamá para que sane si es que tuviera algún problema de salud. Ah, y su mamá, entendí, está haciendo, dándole vida a su pequeño. Es una sinergia que existe entre hijo y madre para que los dos estén saludables a la hora del nacimiento, mi amor. De eso se va a tratar la reflexión del día de hoy, por cierto.
0: Ahora sí que tienes que decirle a tu madre, mija.
1: Pues me encantaría
0: decir... dije mija.
1: Ah, perdón.
0: Tú eres un hijo muy feo.
1: ¿Qué le decimos a tu madre ya para finalizar esta dedicada, mi amor?
2: Que la amo mucho y que le mando un beso y que me olvide, que la quiero mucho.
1: ¿Y usted, doña Hilda, quiere agregar algo, papas y refresco grande por 14 pesos, unos aros de cebolla por 16?
2: Sí, dos cosas. Muchas felicidades, hija. Sabes que estamos pasando por una situación dura, pero yo sé que tú me entiendes y te quiero mucho. ¿Vale? Y otra, ¿me pueden dedicar el poema que les mandé?
0: Ahí sobre el intro de la rola, mi querida Mamochina, el poema se titula Ya viene un bollo en el horno.
1: Ya viene un bollo en el horno y lo vamos a recibir con amor. Mientras Alejandra Guzmán nos canta este rolononón. Y una última pregunta les voy a hacer. ¿Ustedes y nosotros vamos?
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0: Para arriba, como tiene que ser.
1: Eso, 7-9.
0: La 7-9 en México.
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1: Mamuchinos, son las 7 de la mañana con 13 minutos, mi querido Coquito. Ahí viene el posesionamiento de la casa de los famosos.
2: Prepárense, las 7 con 13. La

0: Híjole, mi cojín, la nota del día, popo.
1: Se puso de a peso el asunto y es que déjame contarle qué pasó anoche en la casa de los famosos. Manches. Tuvimos eliminación, ya sabemos que salió Jimena. Ok, eso es un tema del que hablaremos más tarde porque lo de Jimena se puso complicado. Pero, mi querido Mamuchín, creo que la nota de anoche la dio el S. Pérez cuando se posicionó con Massad y le dijo que para él estaba, pero no estaba, que hacía mucho ejercicio, pero que no le gustaba. Y entonces ocurrió esto. Suéltalo, Baby Mix.
0: Ándale, Baby Mix, ahí donde dice que si su religión le impide hacer qué hacer.
1: Suéltalo, Baby
2: Mix. Entiendo que haces mucho ejercicio, qué padre, pero pues yo nunca te he visto lavar un baño, nunca te he visto lavar una regadera, no, si tu religión no te lo permita. De ahí en fuera es todo lo que te tengo que decir.
3: No, la verdad, mi religión, mi cultura, puedo, le envío todo a casa.
1: Okay. Ok. Yo les traduzco.
3: Pero tú nunca despierto a la mañana temprano y veo a mí cocinar con Jair.
1: Okay.
3: Con mi cultura de religión, nunca insulto otra vez mi religión
2: o
3: mi cultura como bomba o otra cosa.
2: No,
3: porque yo, como yo respeto en tu cultura, respeto en mi cultura.
0: Yo no creo que...
3: Atrás de mí, siempre es tu lugar.
1: Le dijo el Massad, atrás de mí, donde es tu lugar siempre, detrás de mí. Y es que fíjate lo que pasó, Mamuchín. Lo que pasa es que nadie se acuerda, pero el día que Massad llegó, el día que entraron a la casa, sí, efectivamente, cuando dijo la Jimena, bueno, todos vamos a poder enseñar un poquito de lo que sabemos hacer, yo soy actriz, les enseño a actuar, él también, y agarró el S. Pérez y dijo, desde el domingo en entrada, el Massad nos va a enseñar a hacer bombas. Ahí se rieron todos, ahí sí, hasta el Jair se rió, todo el mundo mucha risa. Y el Massad, sinceramente, árabe, Massadcito, guapotón él, así como le gusta a Nalma mucho, él agarró y dijo, mira, nada, se quedó callado hasta anoche que lo sacó. Y es que el S. Pérez y le dijo, si tu religión no te permite hacer qué hacer, a ver, momento. El Massad le dijo y le dijo, bien, yo me paro muy temprano y ayudo a cocinar. Yo jamás te he visto a ti levantarte temprano y ayudar a guisar en la casa y a ir y a mí. Pues no, porque la verdad es que sí lo hacen juntos. El Massad y el Jair se paran tempranísimo a entrenar porque son gente disciplinada. Si el S. Pérez no se para temprano y no los ve, también es punto aparte. Pero también es cierto que no te puedes poner con la cultura porque sí me parece de muy mal gusto haber dicho al principio, enséñanos a hacer bombas, ¿no?
0: Ahora sí, lo de las bombas estuvo terrible, horrible, deleznable. Pero también el decirle que si su religión le impide hacer quehaceres domésticos, yo no lo veo como una ofensa, pero sí se calentó, sí se prendió.
1: Ah, no, a mí sí me ofende porque yo no sé la de Massad, pero a mí mi religión sí me impide hacer quehacer. Oye,
0: ¿y cuál
1: pues,
0: es
1: ¿qué
0: la
1: pasó,
0: religión que te impide hacer quehaceres domésticos?
1: La mía.
0: El holgazanismo.
1: Sea la que sea, es mía, ¿no? ¿Y cuál
0: mira,
1: es el problema?
0: El Massad a mí no me puede caer mal. O sea, haga lo que haga ese vato, se me hace simpático, está guapetón, como bien lo mencionas. A mí no me gustan los hombres, me gustan las chicas, pero hay que reconocer que está causando muchos. Inclusive Belinda Urias, la semana pasada que estuvo con nosotros, dijo que se le hacía un hombre muy atractivo,
1: chiquito,
0: más que todos los que estaban ahí.
1: Pues mira, yo lo veo bien. La neta, para mí, creo que sí fue el mejor posicionamiento de anoche. Es la primera vez que vimos un posicionamiento que de veras genera polémica. La neta, desde mi perspectiva, sí de mal gusto el S. Pérez. Después se hicieron de palabras. Massad lo señala. Escuchemos esto.
0: A ver, Baby Mix.
3: Hablas con el bomba. Dice, no quieres bomba.
2: Es que no te entiendo, güey. Como tú no me entendiste, yo no te entiendo.
3: Yo
2: relájate.
3: Entiendo su broma.
2: ¿Cuál broma, güey?
3: El bomba otra vez, ¿ok?
2: A mí no me estás señalando, güey.
4: Oigan,
2: no
4: oigan, señalando.
3: Respeten.
4: Se calman.
3: Como yo respeto.
2: Eso, güey. ¿Y qué vas a hacer, o qué?
4: Baby, no te pongas así porque no quiero que te vean agresivo.
1: Es que la neta, vamos a ponernos de acuerdo en algo. Sí, es cierto. No estuvo chido. El Massad aguantó, aguantó, aguantó. El S. Pérez ya había recibido, inclusive también, ya Cintia Clitbo le dijo, bájale de tanatillos porque te andas portando mal conmigo, me andas diciendo de cosas también que si ronco, que si no ronco. Ya le había puesto de apodo que el ronquirito es la guardia, ya le han aguantado muchísimas a S. Pérez. Y mira, yo no estoy en contra del humor porque yo creo que si yo entrara a la casa sería más o menos mi humor, pero también entiendo que mis cachetadas pues me las merezco, ¿no? Porque a final de cuentas, si tú abusas del vocablo, pues también se tiene que aparecer el diablo de vez en cuando.
0: Indudablemente, pero que no olvidemos que es un juego, es entretenimiento, no, es diversión.
1: Este entretenimiento y es un juego para los que estamos aquí afuera, pero para los que están ahí adentro
0: es un suplicio.
1: La vida misma. Suéltate la música, mi querido Mamuchín. Usted ¿A favor de quién está? ¿Es Team S. Pérez o es Team Massad?
0: En esta ocasión tengo que darle la razón a Massad, aunque sea extranjero, creo que defendió su causa de una forma justa y Massad pues sacó un poquito de su rencor. Ahora sí que la central de abastos contra Liverpool.
1: La neta, yo también soy Team Massad, siento que el S. Pérez se ha manchado, pero se vale. Vamos a musiquita, este es el show que va para arriba, son...
5: Las 7 con 21. La nota del día.
1: ¡Qué vergüenza! La 721, aquí suena la que buena, 5551 66892.

0: viene corte comercial, pero recuerda que tienes que marcarnos o mandarnos un audio al 5551668929 para que nos digas qué rola te da para arriba, mamucho.
1: Efectivamente, grábalo con tu propia voz y nosotros te complacemos en cabina en toda la República Mexicana. Solo tienes que grabarlo al 5551-668-929. Llévatela, mi coquín.
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0: Márcanos 5551-668-929. Esperamos tu mensaje.
3: Apóyame, manito.
0: Efectivamente, dinos cuál es la rola que te da para arriba aquí en...
1: El relojito marca las 7 de la mañana, que son 25 minutos, 7:25.
2: La temperatura.
0: Siendo 7:25, hay 14 grados, máxima 22, mínima 3, ¿se hace frío?
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15: A ver, buenos días. Aquí tenemos a
16: Gabriel.
17: ¿Qué tal? Buenos días, mis hijos de la mañana. Quiero felicitar a mi amigo José Canelón, que hoy es su cumpleaños, por favor.
16: Felicidades, Canelón. José Canelón, de todo corazón. Felicidades, papacito chulo. Pásate increíble.
17: Gracias. Y saben que es la mejor ustedes, la Qué Buena.
15: Eso,
17: me
15: mi
17: da
15: vida.
17: Arriba la de La Culebra, por favor, de Banda Machos.
16: Te la vamos a poner, chiquillo, sin antes recordarte que obviamente este show sí va
13: pa'

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1: En México son las 7:34.
0: 7 de la mañana con 34 minutos. Ya viene la primera reflexión del día a través de...
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1: Hoy presentamos los milagros del embarazo. Durante el embarazo, las células del bebé migran a la circulación sanguínea de su madre y luego regresan al bebé. Esto es lo que se llama microquimerismo fetal. Durante 41 semanas, las células circulan y se fusionan después de nacer el bebé. Muchas de estas células permanecen en el cuerpo de la madre, dejando una huella permanente en los tejidos, en los huesos, en el cerebro y en la piel de la madre. Y así sucesivamente durante décadas, cada niño dejará una huella similar. Los estudios también han mostrado células del feto en el cerebro de una madre de 18 años después de dar a luz. La investigación ha demostrado que si el corazón de una madre está herido, las células del bebé se apresuran al lugar de la lesión y se convierten en diferentes tipos de células especializadas en reparación cardíaca. El bebé ayuda a arreglar la salud de su madre, mientras que la madre construye al bebé. Esta es la razón por la que algunas enfermedades desaparecen durante el embarazo. Es increíble cómo el cuerpo de la madre protege al bebé a toda costa y el bebé protege y reconstruye a su madre para que pueda desarrollarse con seguridad y sobrevivir. Si eres mamá, sabes que puedes sentir intuitivamente a tu hijo, incluso cuando él no está cerca. Bueno, pues ahora hay pruebas científicas que las mamás llevan a sus hijos durante años y años, incluso después de haberlos dado a luz. Todo esto es por la existencia del milagro de nacer.

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1: Mamuchino, son
2: las 7 de la mañana con 42 minutos, mi querido cocodrilo.
1: 5551-668929. 5551-668929 para que nos marques y nos digas cuál es la rola que te da para arriba.
0: Súbele, Baby Beats.

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1: Mamuchino, en el ¿Sabías qué? Hay información súper importante, papacito. Déjame contarte algo muy rápido. ¿Sabías que la agrupación Intocable estuvo a punto de desaparecer tras alcanzar el éxito?
2: No tenía ni la más remota idea.
1: Lo sabes, mamucho, léemelo tú. Esta es...
2: ¡La información!
1: ¡Vámonos!
2: No,
1: Ya me contaron.
2: Mejor tú.
1: Déjame, te cuento cómo está el chisme. Aunque hoy es una de las agrupaciones más importantes del regional mexicano, la historia de Intocable estuvo cerca de terminar mucho antes de lo que cualquiera se imaginara. Y es que déjame contarte que la banda fue fundada a principios de los años 90. Y esto no es todo. Ricky Muñoz y René Martínez, además, esto en Texas, en un pequeño poblado fronterizo desde los inicios, apostaron por un estilo diferente, mezclando la música norteña con sonidos de la música tejana, el pop y baladas románticas. Esto quiere decir que en una propuesta que en ese momento muchos consideraron arriesgada. Sin embargo, cuando la agrupación ya disfrutaba del éxito en 1999, adivina qué crees.
2: No, ¿qué pasó? Cuéntame.
1: Pues ocurrió una tragedia histórica, mamuchín. El autobús en el que viajaba el grupo sufrió un accidente horrible allá en Texas, donde pues perdieron la vida pues el baterista José Ángel Ringo Fuentes y el bajista Pedro Chapa.
2: Si mal no recuerdo, de ahí salió El Amigo Que Se Fue, que es uno de sus más grandes éxitos.
1: Efectivamente, tras una temporada de duelo, bueno, no de duelo, de Intocable, que estaba en duelo por esta circunstancia,
2: claro.
1: Decidieron por fin continuar con un homenaje a sus compañeros fallecidos y mantener vivo el proyecto que habían construido junto. Con el paso de los años, esta decisión se convirtió en que Intocable se hiciera una de las agrupaciones más exitosas e influyentes del regional mexicano, con una trayectoria intachable que supera las 3 décadas y un legado que sigue vigente entre millones de seguidores. Además, a mí me gustaría recordarles también que después de una etapa de mucho silencio, La Qué Buena les organiza el primer concierto en la Arena México, en aquel tiempo cuando se
2: estaba
1: promocionando.
2: ¡Íbamos de rojo!
1: Claro, cuando se promocionó día 903, día 700, no me acuerdo cómo se llama la canción. Día 730,
2: claro.
1: Que era una rola emblemática que hablaba de un tema muy complicado, de las desaparecidas en la frontera, y es La Qué Buena quien los invita a Intocable.
2: ¡Wow!
1: Hacer este concierto icónico en la Plaza de Toros México, que hoy se vuelve,
2: mira,
1: ni más ni más, el concierto fuerte anual de Intocable.
2: En mi casa, que es la tuya, tengo un cuadrito donde está el Chinche Fercho.
1: Uh-huh.
2: Estás tú y estoy yo con Ricky Muñoz entregándole un reconocimiento en la Plaza de Toros México.
1: Que déjame recordarle también a la raza y a Ricky Muñoz que en aquel tiempo no dejaba subir a nadie al escenario, que inclusive nos tuvimos que pelear con el Güerura porque no nos quería dejar subir al escenario a entregar el reconocimiento.
2: ¡Pero se logró la misión!
1: Y ese es el cuadro que el mamú tiene en su casa. Pero hoy por hoy Intocable es importantísimo, es un señor grupazo de la música regional mexicana y en el momento más bajo, La Qué Buena les dijo: hagamos este concierto que hoy es por mucho el concierto icónico de Intocable.
2: ¡Wow! Y todo esto sucedió
1: en un día como hoy.
0: Hasta aquí la información que desconocías en el ¿Sabías qué?
1: Son las 7:49, baby.
2: Y a propósito, aquí tenemos desde Zapata, Texas, la presentación del grupo Intocable, que tiene una trayectoria intachable.
1: Las 7:50, este show va para arriba a través de
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0: tiempo de corte comercial, mi querido Mamuchín. 5551-668929. 5551-668929. El número en cabina. ¡Vámonos!
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0: En México son
2: las 7:52.
1: La temperatura.
0: Ya me preocupé, en México seguimos a 14 grados. ¿Qué pasa?
3: Parece que va a llover.
0: El cielo se está nublando.
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5: 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En la segunda gala de eliminación de la Casa de los Famosos México, Jimena Herrera se convirtió en la segunda habitante en salir. Sin embargo, hubo un nuevo giro en el programa. Fue enviada a la cabaña del exilio, donde le esperaba Mariana Ochoa, la primera eliminada. Ahora el público tiene 48 horas para votar por quién quieren que vuelva a la casa.
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5: La jefa de gobierno de la Ciudad de México, Clara Brugada, inauguró la utopía Elena Poniatowska Amor en el barrio de San Lucas, en la alcaldía Coyoacán, un proyecto que beneficiará directamente a más de 130 mil habitantes de la zona con una inversión superior a

se pudo. México se coronó campeón sub-20 de la CONCACAF al vencer 2-0 a Estados Unidos en la final del torneo en el Estadio Banorte. Las dos anotaciones fueron del defensa del Atlante, Cristóbal Alfaro. Así el equipo aseguró el título del premundial, su pase al mundial de la categoría en 2027 y su clasificación a los Juegos Olímpicos 2028. ¡Qué buena! Y nuestro país también hizo historia en los Juegos Centroamericanos y del Caribe al terminar por tercer

0: Ávila.
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8: Muy buenas de familia, continuamos con ustedes en este super lunes. Una mañana fresca en el Valle de México. Vámonos con la información. Te quiero comentar que ya tendremos una concentración de manifestantes a partir de las 12 del día, ahí en Milán número 22 en la Colonia Juárez, esto en la Alcaldía de Cuauhtémoc. Te informo que a las 12 del día tendremos otra concentración de manifestantes ahí en Miguel Bernard y Otón de Mendizábal en la Colonia La Escalera en Zacatenco a las 12 del día. Salga con tiempo, evite llegar tarde a su destino. Te informo también que tendremos otra concentración de manifestantes a las 16 horas, ahí en el Instituto Politécnico Nacional, número 2580 en la colonia La Laguna, Ticomán, esto en la Alcaldía de Gustavo Amadero. Sígame en X, arroba el Capi Peligro. Cualquier información vial en arroba vial CDMX. El día de hoy tendremos una temperatura máxima de 23 grados y una mínima de 13. Ya tenemos en este momento 14 grados de temperatura. El sistema de transporte colectivo Metro nos está informando que tenemos exactamente lluvia en diferentes puntos de la Ciudad de México, así que debido a esta presencia de lluvia en distintos puntos, se implementa la marcha de seguridad en las líneas 8 y la línea B, y esta medida reduce la velocidad de los trenes para garantizar un trayecto seguro. Que no se te haga tarde. Continuamos en la Qué Buena 92.9.
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7: ¡Aló, aló!
15: Bueno. Buen día a todos los animales de la ¡Qué Buena! Aquí les saludan desde los 20 de Cárdenas, Tabasco, México. Su amigo Carlos, ahí con una rolita que me da para arriba.
7: ¿Cuál?
15: De Karim León.
7: ¿Cuál?
15: La voz del Huitlacoche.
7: Se la ponemos, muchachos, las 8-1. Esta es la rola que te dan para arriba.
1: ¡Súbele, baby!

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1: Muchachada, se acerca el Canalana para que marquen para jugar 5551-668929, Mamuchón.
2: Son las 8 de la mañana con 4 minutos. Hay mucho paro para ti aquí en
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2: Mamuchito, tiempo de jugar el Gana Lana para que la gente se reporte. 55-516-6-8-9-2-9. Recuerda que el billete es cortesía de
0: Cumbia Live.
2: Cumbia Live. Recuerda. Los amigos de Cumbia Live, gracias por poner la lana para que juguemos por este billetín. Estamos más que puestos, listos para jugar. ¡Ay, billete, papá, billete! Buenos días, ¿quién habla?
3: Lupita, buenos días.
2: Lupita, ¿lista para jugar?
3: Sí, lista.
2: Nena, recuerda que de 100 en 100 se ganan miles, los primeros 100 pesos para ti. Pregunta del Mamucho Padilla. Adelante, va, Mamucho.
4: Mi amor, por 100 pesitos, pregunta del medio del espectáculo. Todavía no pierde, Baby Mix, aguántate. Por 100 pesitos, las hermanas Terrazas... Las hermanas Terrazas tienen un grupo, o tenían, porque ya se desintegró, que hicieron ya la gira del reencuentro y todo el rollo.
2: Venga.
4: Las hermanas Terrazas tenían un grupo duranguense. ¿Cómo se llamaba?
0: 5.
3: Horóscopos de Durango.
0: 4.
4: ¡Es correcto! ¡Muy bien, muchachita, muy bien! ¡Pip, pip!
2: Nena, tienes ya 100 pesos, después por 200, hoy te quedas aún conservas como Dean.
3: Voy por 200.
2: ¿Por 200 pesos? Wow. Abusada. Tienes que responderme una pregunta muy sencilla. ¿Lista para el cálculo mental?
3: Sí, lista.
2: Va, nena, 2 por 2 entre 2 por 2 más 2. ¿Cuánto es?
0: 5. 4. 3.
2: Nena.
3: 6.
2: ¡Nena, no!
4: Ya perdiste tu comodín, mi amor. Otro cálculo mental más sencillo, mi coquín.
2: ¡Qué bárbara! Nena, ¿quieres otra pregunta o quieres más tiempo?
4: No, pues ya estás sacando la calculadora. Ya es otro cálculo.
3: Otra pregunta.
2: Ahí te va, estaba bien fácil. Mira, 2 por 2, 4. Entre 2, 2. Por 2, 4. Entre 2, 2. Más 2, 4. Qué bárbara, mija, estaba muy sencillo.
4: Claro, mi amor.
2: Ok, y te va otro cálculo mental, ¿vale? Okay. 9 por 9 más 9 más 10. ¿Cuánto es?
0: 5.
3: 100.
2: ¿Cuánto?
0: 4.
3: 100.
2: ¡Estupendo! ¡6!
4: Muy bien, muchachita, muy bien. Ya llevas 200 pesos, ya no tienes comodín.
2: ¿Vas por 300 o ahí te quedas?
3: Esto les digo.
2: Le sigue por 300 pesos, te pasa el Mamucho Padilla.
4: Te voy a decir una palabra y me tienes que cantar una canción que contenga esa palabra, mi amor. ¿La quieres fácil o difícil?
2: Oye, ahora sí va a aplicar.
3: La quieres fácil.
2: Coquito bebé. Ah, no, es Mamucho bebé.
4: Mamucho bebé. Ay.
3: Mamucho
4: por...
3: bonito, pero
4: pues,
3: bien fácil.
4: Sí, mi vida, te la voy a poner bien fácil, chiquilla cariñosa. Ahí te va.
2: Va.
4: Por 300 pesos, dime. Sí. Ríos.
0: 5. 4.
2: Venga.
0: 3.
2: Ríos.
0: 2.
2: Ríos.
0: 1.
4: ¡Ya perdiste! Es de la arrolladora, mi amor. Eres tan dulce como el agua de los ríos. Hoy, gracias a tu vida, mi razón tiene sentido.
2: Ni hablar, mi amor. Perdiste más rápido que nadie. Pero no te preocupes, puedes ir jugando todas las veces que tú quieras, ¿va?
4: Niña de mi corazón, te mando un abrazo. Mañana puedes seguir participando o al ratito. Bye.
2: Se manchó el Mamucho. Hay más Gana Lana. Recuerda, de 100 en 100 se ganan miles en la que buena. Tú puedes ganar.
4: Son las 8 de la mañana con 10 minutos, mi querido Joaquín.
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2: Las 8:11.
5: Sí.

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1: Estimado Perrina de la Mente, escúchame bien el mensaje que tengo para ti. Aquí está la Diabla Coronel que nos tiene lo que las estrellas te deparan. Escucha con atención porque es la Diabla quien te tiene el verdadero mensaje de las estrellas. ¡Adelante, Diabla!
2: ¿Qué tal, mi gente? Muy buenos días. Iniciamos con signos zodiacales de la Diabla Coronel y comenzamos con una semana con numerología 1-7 y con base 8. Así que hay que tener muchísimo cuidado a toda la gente que tiene una numerología 8. Porque esta semana los signos zodiacales que probablemente tengamos en situación de salud, lo que es Tauro, Cáncer, Virgo y Escorpio, tengamos problemas lumbares, problemas en huesos, problemas en la columna, en la ciática. Así que hay que tener mucho cuidado. Ahora, en esta numerología, cuando tenemos una apertura 8 en la semana que estamos corriendo, hay que tener más tranquilidad y no cargar problemas o no cargar situaciones que no nos corresponden. En el caso de Tauro, Cáncer, Virgo y Escorpio, son signos zodiacales que por lo regular siempre están buscando el bien de los demás o estar al pendiente de los demás, estar en disposición de los demás y se dejan al último. No hay una entrega como tal para que puedan ellos sanar o ellos puedan tener un poquito más de tranquilidad y pues que las demás personas pues valoren lo que hacen. Así que iniciamos con signos zodiacales y empezamos con Aries. Aries con numerología 5-13 negativo. Debemos de cuidar mucho la bipolaridad, el cambio de carácter y sobre todo esas emociones que no puedes controlar. Mi querido Aries, perdón, su carácter puede ser muy dominante o puede ser un carácter muy estricto. Es bueno, Aries, cuando tu carácter o tu visión ya está muy marcada, pero recuerda que las demás personas no pueden pensar y actuar como tú quieres, así que relájate un poco, mi querido Aries. Para Tauro con numerología 7-3, mi querido Tauro, debes de tener un poquito más de madurez emocional y económica. No hay un camino económico como tal. Debemos de buscar qué proyecto o qué vamos a proyectar en la economía. Trabajamos como esclavos, hacemos las cosas, no avanzamos y vemos que tenemos un pequeño retroceso y no es tal como un retroceso. Simplemente que no estamos fijando bien nuestro proyecto económico. Para Géminis, con numerología 10-3, aguas Géminis, tus relaciones sentimentales en peligro. Recuerda, Géminis, que todo lo que cosechas, todo lo que siembras, ¿cómo es todo lo que cosechas, siembras? O toda acción tiene una reacción, mi querido Géminis. Y tú, Géminis, puedes ser un signo zodiacal muy divo, un signo zodiacal que pretende siempre que los demás estén a disposición de lo que tú quieres o que siempre estén a disposición de las cosas que tú quieres. Si tú no te empiezas a controlar y empiezas a ver que tu pareja o que las demás personas necesitan de ti, entonces lo que va a hacer es que vas a empezar a vivir una soledad y puede caer en una amargura no favorable. Para mi querido Cáncer, con numerología 11-6, positivo 6. Cáncer viene con economía bastante favorable. La madurez. Déjate de hacer tonto, Cáncer. Deja de estar gastando tiempo y energías en lo que no vale la pena. Cáncer es un signo zodiacal que puede animar a todos. Cáncer es un signo zodiacal que puede tener esa virtud de aconsejar, de ser buen compañero. Pero en ocasiones, mi querido Cáncer, puedes ser una persona un poco invasiva. Así que ten mucho, mucho cuidado. Para mi querido Leo, numerología 5-10, negativo. Leo, no puedes controlar a tu familia y no puedes controlar tampoco lo que los demás puedan pensar, lo que los demás puedan actuar, Leo. No eres la persona que nació para resolverle la vida a los demás, Leo. El problema contigo es que pretendes resolverle la vida a tu familia y a los que te rodean, y cuando te toca a ti pedir ayuda o resolver tus cosas, es cuando te dejan solo, y es ahí cuando probablemente le preguntas a la vida por qué te está pasando cada vez que te traicionan. Para mi querido Virgo, con numerología buena. Somos los Virgo. Numerología 1-12, ascendente a 1, economía, riqueza y fortuna. Felicidades, Virgo. Deja de ser tan orgulloso, deja de ser tan enojón y tan cambiante. Virgo viene con una muy buena carta. Virgo viene con una carta positiva para esta semana. Así que ya sabemos con estos signos zodiacales, en la semana de día de esta semana que está corriendo, tenemos una numerología 178 con ascendente 7, quiere decir que la economía es favorable para todos los signos zodiacales. Así que regresamos en la segunda parte de signos zodiacales aquí con la Diabla Coronel. ¿En dónde? En la Qué Buena.
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1: En México son
0: las 8:20.
1: Las 8:20, hay más ganalana, hay mucho más para gozar, para bailar, para vivir, para disfrutar en este show que

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3: Hola, hola, ¿qué rola te da para arriba?
4: Bueno.
5: Buenos días, hijos de la mañana.
4: Buenos días.
5: La rola que me da para arriba es con la novedad de Alfredito Olivas. Y aquí suena la Cona 92.9.
4: Está bien buena esa rola, mi coquín.
3: Se la ponemos en México Son.
4: Las 8:31.
3: 31 después de la hora. Estamos contigo, este show sí va para arriba.
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1: Efectivamente, tenemos toda la información del fútbol mexicano de la primera división con un experto en la materia, Giancarlo Vital, que tiene todos los resultados en información. Adelante, Giancarlo.
2: Muy buenos días, mi querido Mamot. Mira, hace frío en la cima y es que el América lidera tanto la Liga MX como la League Cup. Ayer ganaron las Águilas, volaron 3-1, volaron muy bien a Portland. Excepcional, excepcional. La verdad es que el América está muy, pero muy bien. 5 partidos al mando de Almada y en esos 5 no ha perdido. Así que muy bien por parte de las Águilas, que terminan por ganar. Y reitero, con esto se lo van a lo más alto de la tabla de la League Cup. Quien también ganó y suma 2 triunfos en sus 2 encuentros es la maquinola. Cruz Azul, que visitó al New York City, gana por la mínima 2-1, pero al final un triunfo importante para prácticamente asegurar su pase a la siguiente fase. Otro equipo que sorpresivamente ha ganado sus 2 encuentros, Bravos de Juárez, papá. Ni Chivas ni Pumas, los Bravos, que están intratables en la League Cup, y con esto América, Cruz Azul y Juárez son los equipos que se mantienen en lo más alto. Lo que es Pumas y Chivas, una lágrima en el torneo, no han podido ganar. Chivas perdió en su visita al FC Dallas 1-0 y Pumas perdió 2-0 ante Cincinnati, y con esto tanto los felinos como el rebaño, eliminados de la League Cup y ya no tienen posibilidad de pasar a la siguiente fase. Hay que recordar, mi querido Mamut, que pasan los 4 mejores equipos de la MLS y los 4 mejores equipos de la Liga MX. Y con esto, pues reitero, básicamente ya tenemos a los invitados de la Liga MX, que en este caso sería América, Cruz Azul y por ahí Bravos de Juárez. Hay que estar esperando quién sería el otro invitado. Mañana se reanudan estas actividades de la League Cup, la jornada 3 de esta fase de grupos, podríamos decir, para después, este fin de semana, dar parón a la League Cup y regresar con la actividad de nuestra bendita y gloriosa MX, que ya vamos a estar hablando de ello. Pero la verdad es que tanto América como Cruz Azul se están tomando en serio este torneo y lo están haciendo de una manera excepcional. Así que enhorabuena para los equipos capitalinos. De igual manera, este fin de semana tuvimos muy buenas noticias. Se disputó en las finales del preolímpico. México ya había asegurado su boleto al acceder a las semifinales. Vencieron a Canadá y ayer se enfrentaron en la gran final a Estados Unidos en un estadio azteca a reventar. De verdad, mi querido Mamut, parecía que era el sexto juego del mundial. Un ambiente excepcional, el público se entregó a la selección mexicana, y a pesar de que esta es una selección muy joven, que tal vez no tienen grandes figuras, pues la gente se hizo presente en el estadio e hizo pesar demasiado la localía, porque México terminó por ganar 2-0 al odiado rival Estados Unidos, y con esto reitero, ya tenían el boleto asegurado, pero se quedan con el campeonato del título, y vamos a tener una selección competitiva para los Juegos Olímpicos de Los Ángeles. Ya para cerrar, destacar la participación de la delegación mexicana en los Juegos Centroamericanos y del Caribe, que tuvieron cierre este sábado con récords tanto de medallas de oro como medallas generales. La verdad es que se destacaron los deportistas mexicanos en nado, en clavados, tiro con arco, en atletismo, en el fútbol, que la selección femenil consiguió la medalla de oro, la varonil la medalla de plata. La verdad es que fue una participación legendaria y esperemos que se mantengan con ese proceso. Lo que viene son los Panamericanos y posteriormente los Juegos Olímpicos, y qué mejor que continúen con esa inercia, mi querido Mamut, para ilusionarnos y pensar que se pueda hacer una participación histórica en Los Ángeles en un par de añitos más. Así la información en el mundo de los deportes.
1: Muchas gracias, mi querido Giancarlo Vital. Síguelo a través de...
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3: Las 8:40, mamochina.
1: Efectivamente, solamente 20 minutos para que sean las 9 de la mañana. Recuerda que hoy a las 9 tenemos las maduritas en la cadena internacional. ¡Qué buena!
3: Prepárate porque hoy es lunes, hoy hay retro madurita.
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1: Ya llegó, ya está aquí.
2: Ella es
1: Ivette Parga Ávila.
2: Y nos trae
1: Puras Buenas. Wow. Hola Ivette, buenos días.
2: Buenos días.
3: Hola, buenos días. ¿Cómo están?
1: Qué buenas, muñeca.
3: Día. Qué bueno. Ay, qué recibimiento. Me siento.
2: Pues se te quiere,
3: en las nubes.
2: Se te
3: Muchas
2: quiere.
3: Gracias. Yo también los quiero.
1: Cuéntanos todo, Ivette.
3: ¿Qué
1: nos traes?
3: Mamut y a todo el público que está ahorita sintonizando. La qué buena para arriba. Decirles que qué rápido pasa el tiempo, qué barbaridad. Fíjense que estamos a punto de celebrar el 10º aniversario luctuoso de nuestro querido Juan Gabriel.
2: ¿Tan pronto?
3: ¿Tan pronto?
2: ¿Cuántos? ¿10?
3: Ya se van a cumplir 10 años. El próximo Santa 28 madre. De agosto se estarán cumpliendo.
2: Como agua.
3: La verdad, sí, o sea, 10
1: años. Así se te va todo, mamuchín.
3: Pero resulta que pues Juan Gabriel no pasa de moda. Claro que nos dejó un vasto legado de canciones, de ritmos inigualable. Pero ¿no sienten que Juan Gabriel está todavía más de moda? O sea, con todos estos trends que se vivieron en el mundial, presentes las canciones de Juan Gabriel, el Así Fue, el Debo Hacerlo, ¿no? ¿Cuántos?
1: Sí, este solo de trompeta. Una locura, ¿no?
3: Sí, una locura. ¿En cuántos videitos y reels lo vimos o nosotros mismos lo utilizamos? Además, con estas series que se han hecho de Juan Gabriel, su presencia sigue siendo un ícono de nuestra cultura y yo creo que uno de los mejores cantautores que tenemos en la historia.
1: Y la familia de Juanga ganando como siempre.
3: Sin
2: lugar a dudas, yo creo que es un legendario.
3: Sí, es un legendario. Y a todo esto porque se anunció justamente cuáles son las actividades que va a haber allá en Ciudad Juárez. Recordemos que aunque él nació en Parácuaro, Michoacán, pues se sentía juarense de corazón y
2: hasta
3: por eso
2: hasta le hizo la canción de número uno.
1: Ciudad Juárez es
2: número uno.
1: Ciudad Juárez es
2: number one. Wow.
3: Y en la frontera, ¿no? En la frontera también.
2: Donde
3: frontera
2: debe vivir Dios.
1: Pero él es de Parácuaro, Michoacán.
3: Él es de Parácuaro, Michoacán, ajá, pero mejor conocido como el Divo de Juárez. Bueno, pues resulta que se anunció de qué se va a tratar Juan Gabrielísimo. Es el festival con el que cada año se recuerda a Juan Gabriel. Va a ser del 21 al 29 de agosto. Sin duda, uh-huh, una muy buena noticia que se le siga recordando con una gran cantidad de actividades.
4: Billete, papá, billete.
3: Exacto, ahí está la billetiza, porque además no se puede hacer nada sin que lo apruebe la familia, que tiene los derechos. Es el Iván, es el heredero universal.
1: Y mira que mucho, controla. Así que digas tú, ¿y cuánto aprueban? No mucho, ¿eh?
3: No mucho, porque acuérdense que muchos artistas han querido sacar canciones inéditas que grabaron con Juan Gabriel y no los dejan. Y una de las que más duele, o así mismo lo dice la señora Amanda Miguel, es cuando no dejaron sacar la grabación que ya tenía Diego Verdaguer con Juan Gabriel, a pesar de que fueron muy amigos en
1: pobrecito
3: vida y no pudieron sacarlo por todo este tema de derechos. Se han intentado hacer obras de teatro, puestas musicales, pero si Iván y la familia pues no lo aprueban,
2: qué lamentable,
3: no se puede hacer.
2: Porque
3: ¿no?
2: Diego Verdaguer no es cualquier hijo de vecino, es un artista con una trayectoria, ya no está con nosotros. Imagínate qué hermoso
1: ya
2: sería revivir
1: de los
2: a
1: dos
2: Diego
1: que
2: y a
1: les duele, ¿no?
3: Sí, pues ya ninguno está, pero no se ha podido escuchar ese dueto entre los dos. Pero miren, les cuento rápidamente, si tienen la oportunidad, todo esto también se va a estar transmitiendo en redes, pero si ustedes tienen la oportunidad o nos escuchan allá en Juárez, pues qué mejor. Va a haber una misa, una callejoneada, encuentro con los fans de un gran grupo musical que va a estar cantando los éxitos de Juan Gabriel.
2: ¿Quién?
3: Ahí está, sigue y sigue sonando. Además va a haber un torneo deportivo, una carrera y va a haber la develación de un billete de lotería en honor a Juan Gabriel.
1: Oye, así me sonó, cada inciso me sonaba así.
3: Así, así, y va a seguir sonando, porque además va a ser un encuentro en el que va a haber souvenirs, va a haber mucha venta.
1: Y todo va a ser gratis.
2: No creo.
3: La mayoría de los eventos sí, la mayoría de los eventos van a ser gratuitos y mucho lo está organizando el museo que hay en Ciudad Juárez dedicado a Juan Gabriel, que justamente ya cumple 2 años de que se inauguró. Va a haber todos estos torneos, la tradicional serenata a Juan Gabriel que se va a llevar a cabo también en este museo, y durante todos estos días pues va a haber diferentes celebraciones, pero el gran cierre que se va a llevar a cabo el día 29 de agosto, el invitado especial va a ser el Mimoso, va a ser el encargado de dar un concierto totalmente gratuito. ¿Para qué?
1: ¿Totalmente gratuito?
3: Bueno, gratuito. Apóyame, para la gente.
2: Es gratuito, sí, para el que ya haya comprado su
1: boleto.
2: A eso
1: me refiero, eso sí me gusta. Al final de cuentas, mira, yo creo que en todo debe haber negocio. Obviamente la vida de Juan Gabriel dejó mucha lana y obviamente su ausencia también tiene que dejar mucha lana para los suyos. Eso es indudable e innegable. Pero sí está padre que el público de repente reciba un abracito.
3: Oye, me asalta una duda. A ver, Mamut.
2: ¿El Noa Noa todavía existe o ya es cosa del recuerdo?
3: Según yo, ya es cosa del recuerdo, ¿eh? Lo que yo sé es que el antro sí, allá en Ciudad Juárez, al que le dedicó este...
2: uno de sus más grandes éxitos.
3: Sí, claro. Lo que yo sé es que creo que ya incluso hubo, ya es otra cosa, ya...
2: hay que reabrir el Noa Noa, a ver si no nos cobra Ivancito una feria.
1: Pues obviamente sí te van a cobrar.
3: No, pues no, todo lo que se quiera hacer, cualquier movimiento en falso, ahí está Juan Gabriel, este famoso centro nocturno que se fundó en el 64, y ahí recordó porque justamente debutó musicalmente el famoso, pues ya con el nombre de Juan Gabriel, ¿no? El bar que le dio nombre a una de sus más grandes canciones, éxitos, y que todos bailamos, ¿no?
1: Pues a pasarle increíble, Juan Gabriel está más vivo que nunca, gracias por la información, y sobre todo gracias, Juan Gabriel, por ese gran acervo musical que nos ha entregado.
3: Sí, nos sigue acompañando, ¿no? Aquí en La Qué Buena, también en las maduritas y en muchos momentos escuchamos a Juan Gabriel, como en muchas partes de las fiestas y en todos los eventos públicos, así suena.
1: Y Mamuchino, para muestra este botón.
0: Síguela en todas sus redes sociales como arroba Ivette Parga.
2: Por favor, Baby Mix, regálanos.
1: No, las 8:49.
2: 8:49 minutos.
1: No, ya sé el botón de todos los fondos que estuvimos poniendo.
2: Yo pensé que iban a hacerle homenaje a Juan Gabriel.
1: Nah, pues tampoco. No nos dio premios el Ivancito.
2: Gracias, Ivette Parga Ávila.
3: ¡Quiero! Bonito día.

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2: Regresamos rapidísimo. Nos vamos, gran cadena. Gracias. Vienen las retramaduritas. Pide la tuya 5551-668-929. Grábate por WhatsApp.
0: Ya son las 8 de la mañana con 53 minutos, mi coquín.
1: La temperatura.
2: En México ya hay 16 grados.
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1: 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Esta noche Harry Styles ofrecerá su último de 6 conciertos.

Educación y medio ambiente marcaron la agenda de la gobernadora del Estado de México, Delfina Gómez, este fin de semana. En Texcoco, junto con la presidenta Claudia Sheinbaum, inauguró un nuevo bachillerato tecnológico agropecuario. Y en Temoay, en compañía de Rosa Isela Rodríguez, secretaria de Gobernación, encabezó la Jornada Nacional de Reforestación. Se plantaron más de 4.000 árboles en 21.5 hectáreas. ¡Qué buena! Lionel Messi despidió

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5: Familia, continuamos con ustedes en este super lunes, una mañana fresca en el Valle de México. Vámonos con la información. Te recuerdo que a partir de las 10 de la mañana ya tendremos una concentración de manifestantes en Avenida San Rafael Atlixco número 186 en la colonia Leyes de Reforma, primera sección, esto en la alcaldía de Iztapalapa. A las 12 del día, otra concentración exactamente en Circuito Escolar Ciudad Universitaria y en la alcaldía de Coyoacán. A las 12 del día tendremos otra concentración de manifestantes en Avenida Insurgente Sur y Manuel Villalongín, ahí en las inmediaciones del Monumento a la Madre, esto en la alcaldía de Cuauhtémoc, en la alcaldía de Cuauhtémoc. Sígueme en X, arroba el Capi Peligro. Cualquier información vial en arroba vial CDMX. El día de hoy tendremos una temperatura máxima de 23 grados y una mínima de 13. Ya tenemos 15 grados de temperatura. El sistema de transporte colectivo Metro nos informa que se agiliza el avance de los trenes en la línea B luego del rescate de un perrito en la zona de vías, atiende las indicaciones del personal y permite libre cierre de puertas. Que no se te haga tarde. Continuamos en la Qué Buena 92.9.
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19: Aquí arrancamos las retromaduritas. Buenos días, ¿quién habla?
20: Saludos a todos mis amigos. Aquí suena La Qué Buena desde norte de Texas. Y bueno, queremos ver si nos pones la canción de Cama y Mesa. Saludos.
19: Ah, qué buena rola. Complacemos con gusto. Estas son las retromaduritas, las 9.
21: Buen día, mis hijos de la mañana. ¿Me podrán complacer con la retromadurita? De La Niña Está Triste, para

0: Bueno, bueno, buenos días, hola.
1: Buenos días, hola, buenos días, buenos días, hijos de la mañana aquí, pidiendo una cancioncita.
0: ¿Cómo te llamas, carnal, para empezar? Para empezar, ¿con quién hablo?
1: Con Ángel.
0: ¿De dónde me llamas,
1: Ángel? De aquí, de Iztapalapa.
0: ¿Y en qué trabajas, Ángel?
1: Estamos en una fábrica de artes gráficas.
0: Ah, me encantan las artes gráficas y ese olor a tinta tan delicioso.
1: Sí, hay que variarle a los colores.
0: ¿Qué retro madurita quieres, muñeco?
1: Quiero una de los Freddy's. La de Sin Tu Amor, por favor.
0: Ah, me encantan los Freddy's. La ponemos y te complacemos. Son las 9:16. Estas son las retromaduritas.

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0: 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Estas son las retromaduritas.
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0: Te repito el número para que pidas la tuya: 5551668929. Hoy hay retromaduritas aquí en La Qué Buena.
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0: Las 9:22.
2: La temperatura.
0: En La Qué Buena tenemos 16 grados.
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4: Buenos días. ¿Con qué te complazco?
5: Hola, hola, buenos días, amigos de La Qué Buena. Me llamo Polo. Aquí deseándoles un excelente inicio de semana y un buen día. Por favor, solo te podrían complacerme con una cancioncita de Los Ángeles Negros. La de Murió la Flor, por favor. Gracias, gracias. Que tengan un bonito día. Cuídense.
4: Te complacemos con todo gusto, son las 9.29, estas son las retromaduritas en el show que va para arriba de La Qué Buena.
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1: 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Son las 9:37. Excelente día.

0: En México estamos disfrutando de la atmósfera de las retromaduritas. Vamos a escuchar, ¿en qué puedo complacerte?
1: Hijos de la mañana, muy buenos días. A ver si me puedes poner una rolita de Pandora. ¿Cómo te va, mi amor? Y aquí suena la qué buena, 92.9.
0: Complacemos con gusto. Gracias, muñeco. Son las 9.41. Estás escuchando las retromaduritas. Disfrútalas. Soy el Coco, a través de...
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0: Aló, aló, buenos días, ¿quién habla?
1: Hola, ¿qué tal? Muy buenos días, hijos de la mañana. A ver si nos complacen con una madrita retro, madrita de Yuri. La maldita primavera. Saludos para mi compa, el Tracas, del famosísimo. Saludito, Toquito, y aquí en Tacos el Chino suena la qué buena 92.9.
0: Abrazo, muñecos, complacemos con gusto. Estas son las retro maduritas.
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1: Chian, chan, chan. Oigan, tengo información súper importante y es que esto también tienen que sabérselo. Porque, ahí les va, Jimena Herrera llegó al exilio y se encuentra con Mariana Ochoa en la Casa de los Famosos México. Esta es la información. Atención, muchachos, la competencia en la Casa de los Famosos sigue sorprendiendo. Ahora fue Jimena Herrera quien abandonó temporalmente la casa para llegar al exilio, donde se reencontró con Mariana Ochoa, vestida de Mariana del Barrio, quien ya permanecía en ese lugar tras salir previamente de la casa principal, dicen. Porque ya había ido hasta las galas y todo. ¿A quién quieren engañar? El exilio se ha convertido en uno de los elementos más comentados de esta temporada, porque a diferencia de la casa principal, este espacio ofrece condiciones mucho más limitadas, con pocas comodidades, por no decir ninguna, y un ambiente muchísimo más austero de quienes llegan ahí. Sin embargo, lo que más ha llamado la atención no ha sido el reencuentro entre Jimena y Mariana, sino la apariencia del lugar. En redes sociales, varios usuarios han criticado la escenografía del exilio al considerar que recuerda una vivienda de escasos recursos en México. Inclusive hay posteos de gente enseñando su casa en donde dicen: maldita sea, vivo en el exilio de la Casa de los Famosos. Mientras que otros defienden a la producción y aseguran que precisamente esa es la intención: convertir el exilio en un verdadero castigo dentro del juego. Por ahora, Jimena Herrera y Mariana Ochoa permanecerán juntas en el exilio, pero la historia en el reality aún no termina, ya que existe la posibilidad de que el público decida si alguna de ellas vuelve a la casa, lo que podría cambiar por completo las alianzas y estrategias de los habitantes. Y aquí les dejo una pregunta. ¿Ustedes qué opinan? ¿El exilio realmente pone a prueba a los participantes o creen que la producción exageró en la escenografía para generar polémica? Y si pudieran elegir, ¿a quién le darían una segunda oportunidad de regresar a la Casa de los Famosos México, a Jimena o a Mariana? Ahí les va mi personal opinión. El exilio es una cochinada, la neta. El lugar sí está muy feo. Y cuando empezaron a salir los TikToks de "caramba, vivo en el exilio", a gente enseñando su casa que se ve más o menos similar, sí como que da corajito. Punto número uno. Punto número dos. Entonces, ¿de qué sirvieron los votos? Más de 11 millones históricos votos ayer para que alguien salga de la casa, para que me los regresen. Chale. Tercer punto, en el exilio Mariana Ochoa no estaba. La neta no. Ella sí fue a las galas, recibió su teléfono, tiene mucha más información de afuera, lo cual para mí es injusto para Jimena, que si no tiene ningún contexto. Inclusive Mariana Ochoa estuvo aquí en La Qué Buena la semana pasada. O sea, para que se den una idea de cómo el contexto no es el mismo, no se me hace justo. Yo creo que el formato es como es y deberían de hacerlo valer, porque se me hace una gandallez. Al 5551668929, que es el WhatsApp de La Qué Buena, grábame un audio y cuéntame tú qué opinas de esta circunstancia. Me interesa saber de qué se trata tu historia. ¿Tú qué opinas de esto? Para tener más contexto. Pero para mí, personalmente, para el cocodrilo, yo digo que no está chido. El formato es feo, no tendría por qué volver nadie, hacen que se devalúe el voto del público y, lo que es peor, no hay igualdad de circunstancias para las exiliadas.
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1: Regresamos rapidísimo, volvemos de volada. Estamos viviendo la experiencia. Regresamos para la recta final. Una hora más. Con esto cerramos el show que va para arriba de
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1: Las 9:55.
2: La temperatura
1: en México ahora mismo hay 17 grados.
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11: Ya nos encontramos aquí en la Álvaro Obregón, porque La Qué Buena está dando unos souvenirs edición especial que están de ulala. Pero mi carnal el Gigi me va a presentar a los ganadores.
12: Así es, vive Tuco. A ver, vámonos para acá, amiguita. ¿Cómo te llamas?
13: Cirila García.
12: ¿Cómo ves las tacitas de para arriba edición Terian?
13: Muy buenas, muy bonitas.
12: Un saludito quiera mandar
13: a La Qué Buena.
12: Venga, eso es todo. A ver, por acá, mi jefe, ¿cómo se llama?
14: Eduardo.
12: Un saludito para quién, Eduardo.
14: Para la comadre.
13: Qué bueno.
12: ¿Qué le quiere decir a la comadre?
14: Está buena.
11: ¡Ah! ¡Tremendo, eh!
12: Eso es tremendo. A ver, por acá, amigo, ¿cómo te llamas?
15: Ángel.
12: Un saludito para quién, mi Ángel.
15: Para mis sobrinos.
12: Diles algo bonito a los sobrinos.
15: Que ya se levanten.
12: Que ya dejen de estar de flojos.
15: Pues ahorita que hay vacaciones.
12: Que aproveche, ¿no?
15: Mientras.
12: Eso es todo. ¿Cómo ves a la bandera aquí en Álvaro Obregón, mi Betuco?
11: No, pues muy animada y muy tremendo. O sea, aquí, carnal, por acá tengo otro saludito. Carnal, ¿cómo te llamas?
16: Valentín.
11: ¿Saludito que quieras mandar?
16: A mi mamá, que anda en Michoacán.
11: Hasta Michoacán se van estos saludos. Pero recuerden estar muy atentos a los puntos de los correcaminos, porque traemos más souvenirs, traemos más sorpresas. Porque recuerda que La Qué Buena está echando la casa por la ventana. Pero mientras, díganme bien, pero bien fuerte, ¿cómo se dice aquí en la Álvaro Obregón? Aquí suena
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1: Mamuchino, cuéntame qué rola te da pa' arriba.
28: Aquí suena la Qué Buena. ¿Me puedes complacer con Regalo de Dios de Julián Álvarez o Gael González de Guadalajara?
1: Gael, buenos días. Se ve que ni lo estabas leyendo. Te mandamos un abrazo enorme. Son las 10:04. Este show sí va para arriba.
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1: Son las 10 de la mañana con 9 minutos. Este es el único show que te da para arriba.
2: Las 10 con 9. Sí, señor.

0: En este momento somos rivales con la rola que va para arriba. En
1: este esquí. Antes de arrancarnos con este enfrentamiento frente a frente, cuerpo a cuerpo, cara a cara entre el Mamucho y yo, Mamuchín, ¿cómo te encontramos en redes sociales, muñeco?
2: Por lo regular sonriente, por lo regular muy feliz. Y si le pones arroba a Mamucho Padilla, ahí me vas a poder encontrar con todas mis reflexiones en TikTok y en Instagram, también en Facebook, arroba Mamucho Padilla. ¿Y qué nos cuentas de la Urban Cumbia?
1: Ah, súper bien. Yo les quiero pedir ese favorcito para que busquen y conozcan la nueva rola que se llama ¿A poco no te cansas? Busquen en YouTube ¿A poco no te cansas? De arroba Urban Cumbia, así sin espacios ni nada, arroba Urban Cumbia.
2: Ya la oí.
1: Para que conozcan, ¿neta?
2: Sí, de un vato que no se cansa de que le vean la cara de menso.
1: No, es al revés, ¿pero te gustó?
2: Sí.
1: Va,
2: más que una morra que no le gusta que le vean la carita, ¿va?
1: Exacto, chéquense por ahí la rola, se llama ¿A poco no te cansa? Les va a encantar, arroba Urban
2: Pero
1: Cumbia.
2: Pero sí aplica para los dos casos.
1: Sí, señor. Sí. En ambos casos funciona. Vamos a rifarnos un tiro, ¡adelante! Ahí les voy, yo me voy con esto que estábamos hablando de maduritas sabrosonas y clásicas. Aquí están, ellos son los Acosta. Esta belleza se llama Voy a pintar un corazón.

0: un corazón, Los Acosta. Y no, no es Chewbacca, es el cantante de Los Acosta.
1: Está muy bonita tu rola.
0: Gracias, se bota para arriba con la del Coco.
1: Está muy bonita tu rola y todo, pero agárrate porque enfrente tenemos la rola más festiva, la más jovial para celebrar el cumpleaños, aniversario de bodas, despedida de soltero, divorcio y lo que quieras. Los Titanes de Durango.

0: canción con los inmortales Titanes de Durango. Solamente tienes que decir para arriba con la del mamucho, mamuchino, mamuchito, como quieras decirme. Pero vota para arriba por la mía.
1: Ya saben por cuál votar. Se dice arriba, para arriba con la del Coco para que ganemos. Vámonos por llamada telefónica. Bueno, buenos días.
2: ¿Qué tal? Buen día.
1: ¿Qué
2: buen
1: pasó? Día. ¿Quién habla?
2: Dafni desde Toluca la Bella.
1: Muñeco de Toluca la Bella, vota bien. Tienes que decir para arriba con la de quién. Adelante.
2: Arriba con la del mamut.
1: ¡Sas! Voy 1-0
0: ganando el mamuchina, los Acosta con todo y máquina espacial. Bueno.
1: No se vale. Buenos días.
3: Para arriba con la del Coco.
1: Venga. 1-1. La contienda se pone buena. Buenos días. De este lado, ¿quién habla? Buenos días.
4: Para arriba con la del Coco.
1: Gracias. ¿Cómo te llamas, carnal?
4: Jorge, hermano.
1: ¿Y de dónde llamas, George? Votos. ¿De dónde llamas, Jorgito?
4: De aquí, de Atizapán de Zaragoza.
1: Abrazo grande para toda la banda de Atizapán. Suerte, hermano. Vamos 2-1.
0: 0-0.
1: ¿Cuál 0-0? Pues
0: no más. El gallito que anda de vacations. Bueno.
5: Para arriba con la del Coco.
1: Se acabó, señoras y señores.
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0: Ahora sí, Mechi.
1: 3-1. Oye,
0: ahora sí, Mechi.
1: Hazte. No, no son los Askis, son los Acosta. Se llama Voy a Pintar un Corazón, las 10:15. Este show sí va.
0: ¡Para arriba!
1: Yeah.
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1: En México son las 10:19, Mamuchino.
0: Efectivamente, 10 de la mañana con 19 minutos. Vámonos para arriba. Vienen muchas cosas muy interesantes, entre ellas la segunda reflexión del día.
1: No, pero a mí dime cuántas faltan para las 11.
0: Ahorita faltan 41 minutos, hecho, para, ¿no?, que sean las 11.
1: 40, porque ya son las 10:20.
0: Okay.

0: Vamos a corte comercial, regresamos rapidísimo, recta final de este show que va para arriba. Recuerda, somos Adrián Padilla, el Mamuchino y Alejandro Guzmán el Cocodrilo, quienes compartimos hoy contigo.
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2: No los dejes ir, no los dejes ir. Aquí vamos a estar hasta las 11 de la mañana juntos, platicando, conversando contigo, complaciéndote con la rola que te da para arriba.
0: En México son
2: las 10:21.
1: La temperatura.
0: Tenemos 18 grados en la Gran CDMX.
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5: Seguimos invadiendo la Álvaro Obregón. Todas las personas que lleguen gritando bien fuerte que suena La Que Buena 92.9 se llevan souvenirs de La Que Buena. Los correcaminos se encuentran ahora mismo en Avenida Jalalpa, esquina con calle Fortín, en la colonia Jalalpa Tepito, en la Álvaro Obregón. Repito, ¿en dónde estamos? Avenida Jalalpa, esquina con calle Fortín, colonia Jalalpa Tepito, en la Álvaro Obregón. Como referencia, estamos frente al tianguis de Fortín. Atención, que Fortín quiere decir 14, pero no estoy muy seguro. Nos encontramos en la esquina de Avenida Jalalpa, esquina con calle Fortín. Calle Fortín, esquina con Jalalpa, en la Jalalpa Tepito, en la Álvaro Obregón. Como referencia, frente al tianguis de la Fortín, allá están La Vaca y el Pollito. Saludos, Riquelme. Saludos, Jalalpa Tepito.
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5: Son las 10:31.
6: 10:31, Minute Towers.
5: Vamos a escuchar el audio, bueno.
7: Buenos días. Porfa, ¿me puedes poner la de Beneficio de la Duda? Te escucho desde Coatzacoalcos, Veracruz. Y aquí suena La Que Buena 107.5.
6: Coatzacoalcos, Veracruz, presente, Coquín.
5: ¡Qué belleza! Saludo a toda la República Mexicana. Somos cadena internacional. Somos
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1: Hoy presentamos La Reflexión de la Bruja. Érase una vez una bruja que se ganó la vida vendiendo encantamientos y fórmulas para calmar la ira de los dioses. Con esta promesa, a la bruja nunca le faltaban clientes y conseguía grandes cantidades de dinero. De esta forma de vivir. Pero un día fue acusada de ir contra las leyes y la llevaron ante los jueces supremos del país. Así, tras un juicio muy corto, la culparon y la hicieron condenar una cadena perpetua. Se iba a pasar toda su vida en prisión. Viéndola salir de la sala de los jueces, una de las personas presentes le dijo: «Brujita, tú que decías poder desviar la ira de los dioses, ¿cómo no has podido persuadir a los hombres para que no te juzguen?». Y la bruja respondió: «Es más fácil solucionar los problemas de otros que los de uno mismo. Yo puedo resolver cualquier problema de cualquier persona, pero nunca pude resolver los míos». Esta historia nos deja una moraleja muy cierta. Hay que ser precavidos con quienes prometen solucionar todos tus problemas a cambio de dinero, pero que son incapaces de arreglar los suyos. Siempre es más fácil opinar y corregir la vida de otras personas. Pero el verdadero problema aparece cuando tratas de corregirte a ti mismo. Y a todos nos pasa. Creemos tener la solución a los problemas del vecino, a nuestros familiares, a nuestros amigos. Queremos arreglarles la vida a todos porque según nosotros sabemos cómo hacerlo. Pero ¿alguna vez te has preguntado cómo debes de resolver primero tus propios problemas?

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1: Atención, se acercan los quemados. ¿Quién te hirió? ¿Qué te hicieron? Déjanos ponerlos en su lugar al aire a través de la Qué Buena. ¿Cómo se pide, Mamucho?
2: Al 55-51-668-929. Deja grabada tu nota de voz y nosotros sacamos los quemados al aire.
1: Aquí les metemos su quemón. 10-42.

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1: Ahora sí que agárrense porque les vamos a pegar sus cachetadotas. ¿Quién te quemó? ¿Qué te hicieron? Vamos a meterle un susto al susto. Adelante, Baby Mix.
2: Échatelo.
3: Hola, hola. ¿Qué tal, hijos de la mañana? Yo quiero quemar a mi compa el Tracas, que se va al baño y se tarda como media hora. Y ya llega como que muy sonriente. ¿Quién sabe qué se mete? ¡Tracas! Ay, también al Meteoro, que se tarda media hora.
1: Ah, su viejo mito, cochín.
3: Mi compa, el taco es el chino y aquí suena la que buena 92.9.
1: Fíjate, no, qué curioso.
4: No estoy haciendo nada malo.
1: Fíjate qué curioso, este viejo cochino es de Tacos el Chino.
4: Pues yo no creo que esté haciendo nada malo, simplemente cumpliendo una de las funciones primordiales del cuerpo humano, que es evacuar.
1: Guácala. Ya, así deja, a lo mejor el que sigue, échalo.
5: Perdón, perdón, perdón. Mañana yo quiero quemar el Max de Jamaica. No quiere hacer nada, dígale algo, por favor.
1: Yo le digo, muy bien, mijo, agárrese, usted... Acabe con los que sí quieren chambear y usted descánsese, siéntese un poquito.
4: El Max del
1: Total,
4: mercado.
1: Total, al final de cuenta. Oye, que nos manden sus quemados al 5551-668929, 5551-668929, a través de WhatsApp de La Que Buena, con su nota de audio para que nos digan a quién quieren quemar. ¿Tengo quemazones en vivo? Sí. Bueno.
6: Sí.
1: Hola.
6: Buenos días.
1: ¿Quién habla?
6: Johnny de Santiago.
1: Este es mi Johnny de Santiago. Johnny. ¿A quién quieres quemar, muñeco?
6: A mi albañil Raimundo del Valle.
1: ¿Por qué? ¿Qué te hizo?
6: Es que hacen los muros chuecos.
1: No, pues como todos, ¿no? ¿Qué? No es cierto.
4: Algunos sí les quedan derechitos.
1: Yo ando buscando un albañil de categoría y de calidad. Si conocen alguno por ahí en redes
4: sociales. Sí, pero está en Guadalajara, no creo que vaya hasta Tacubaya.
1: No, de acá de CDMX, para que vaya a Tacubaya. Recomiéndeme un buen albañil, por favorcito. Bueno para el recubrimiento y bueno para la obra negra. Me urge.
6: Órale, ahí me lo pasan después.
1: No, órale, mijo, pues si estás quemando al tuyo, ¿para qué quiero que no? Mejor ahí muere. Vámonos con el siguiente, chile.
4: Bueno, ¿a quién quieres quemar?
7: Quiero quemar a mi hermano, que según iba a ir a buscar trabajo y no ha ido a buscar nada.
1: Nah, pues es otra constante. Entre hermanos e hijos se ve a la figura paterna que dice que se pongan a chambear y al final ni buscan trabajo, mamuchino.
4: A Dios rogando y con el mazo dando. Dicen personas que ruegan a Dios encontrar trabajo rogando no encontrarlo.
1: No, ¿cómo es? Ruegan, buscan trabajo rogando a Dios no encontrarlo, ¿no?
4: Ándale, al revés, así es.
1: Algo así, no lo sé, pero bueno, estos
4: no
1: fueron
4: alguacil.
1: Estos
4: los
1: fueron
4: los quemados de hoy.
1: Estos fueron
0: aguas, porque el siguiente podría ser tú. Estos fueron los quemados de hoy.
1: Las 10:48 en México, escuchas
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0: 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Y antes de irnos, nada más comentarles, ya por ahí vienen Magda Chiprés y Wendy Salgado. Wendy Salgado y Magda Chiprés, ellas son las mijas de La Qué Buena. Mamuchino, Baby Mix, Dani, Pony, ¡vámonos!
2: Llegó el momento de despedirnos. Es todo por hoy, pero cumplimos la misión de dejarlos arriba. Muchas gracias y mañana nos escuchamos 6 de la mañana.
0: Gracias, señor Adrián Padilla.
1: Gracias, señor Alejandro Guzmán.
0: Pásenla increíble. A nombre del Gallito, a nombre de todo el equipo de producción, a nombre de La Qué Buena, todos.

0: de todas, me dejaste en medio. Cosa que a veces agradezco.
1: Ya nos vamos, señoras y señores. Síganos en nuestras redes sociales como arroba Coco Alex Guzmán con cada kilo yo de oso.
0: Arroba Urban Cumbia, apúntame X. Alex.
1: Déjame la repito y ahorita va. Me dices Urban Cumbia. Arroba Coco Alex Guzmán con cada kilo y yo de oso. Ahora sí.
0: Ahora sí, ya ahí ni me pelen. Búsquenme en arroba urbancumbia.mx, arroba urbancumbia.mx, en Instagram, en Facebook y en TikTok. Por favorcito, me urge subir de seguidores.
1: Y a mí me encuentran como arroba Mamucho Padilla, arroba Mamucho Padilla en todas mis redes sociales, principalmente en TikTok y en Instagram. Ya nos vamos. Mañana regresamos en punto de las 6 de la mañana con el único show que te da
0: para arriba.
2: Esto es para arriba.
0: Sean felices, pórtense bien. Wow. Nos encontramos mañana muy temprano, 6 de la mañana en punto. Hay mucho show que va para arriba. Somos la que buena. Somos algo diferente.
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1: Son las 10 de la mañana con 55 minutos. 10:55.
2: La temperatura
0: en México, 18 templaditos grados.
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18: Familia de la que buena 92.9, muy pero muy buen inicio de semanita, feliz lunes, sabroso, pero ya me encuentro aquí con muchos ganadores. Y además quieren mandar fuertes saluditos. A ver, vámonos por acá, mi jefe, ¿cómo se llama?
19: Buenos días, me llamo Jesús.
18: ¿Y un saludito para quién?
19: Para mi esposa, que ahorita está deshaciendo el desayuno.
18: Dígale algo romántico a la esposa.
19: Te quiero mucho, mi amor. Ojalá que tengas un bonito día y feliz día.
18: Ay, qué romántico, ¿no, mi Betuco?
20: Mejor que nos invite a desayunar, ¿no, Carla?
18: A ver, para acá, amiga, ¿cómo te llamas?
21: Joana.
18: ¿Para quién un saludito?
21: Para mi esposo.
18: Dile algo bonito al esposo, algo romántico.
21: Te amo y gracias por el hijo que me acabas de dar.
18: Ay, qué bonito, qué bonito. A ver, para acá, amiga, ¿cómo te llamas?
22: Hola, Guadalupe Corona Chávez.
18: ¿Y un saludito para quién?
22: Para mi esposo que está en la casa porque estaba mal.
18: Ay, no vino a chambear porque se sentía según malo.
22: Sí.
18: No puede ser. A ver, por acá, amigo, ¿cómo te llamas?
23: Mario López. Un saludo para mi esposa que está durmiendo, Sonia Pedraza. Vamos.
18: ¿Cómo durmiendo, carnal? Y uno aquí chambeando, ¿no?
23: Sí, ¿cómo te imaginas? Estamos aquí en chinga, en la carnicería que está en Fortín.
18: Venga, eso es todo. A ver, por acá, jefecita, ¿cómo se llama?
24: Adela Chávez Hernández. Un saludo para mis hijas, que están ahorita trabajando y que les vaya muy bien.
18: Venga, qué bonita mamá, pero ¿cómo ves a la banda aquí del Álvaro Obregón, mi Betuco?
20: Con toda la actitud, carnal, pero recuerden estar atentos a los puntos de los correcaminos porque traemos más sorpresas para toda la Álvaro Obregón. Pero nos despedimos con el grito de guerra y aquí suena...
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3: Hola, hola, familia de la que buena. Son las 11:04. Yo soy Magda Chiprés junto a Wendy Salgado. Somos las mijas de la que buena. Mi Wendy, me encanta iniciar esta semana con mucha actitud, pero las mijas también tenemos esta labor y deber de informar lo que pasa alrededor del mundo. Y qué mejor que tú, que eres colombiana, para que nos digas de esta situación que está pasando, Wendy.
4: People, bienvenidos a las mijas. Así es, como colombiana tengo que decir que hoy mi corazón se encuentra bastante, bastante triste por lo sucedido en mi tierra natal. Un abrazo muy fuerte a todos mis compatriotas. Yo sé que pronto se van a levantar, claro, de estas. Son personas muy, pero muy resilientes. Mi corazón, mis oraciones, todo está con ellos. Abrazos gigantes para todos, a mi familia, un fuerte abrazo.
3: ¿Está bien tu familia?
4: Todos están bien, gracias.
3: Muy bien, un fuerte abrazo para toda la familia colombiana, toda la gente,
4: amén,
3: que nos,
4: gracias,
3: escucha. Gracias por sintonizar La Qué Buena 92.9. Mientras tanto, el show tiene que continuar, así que pidan sus ligaditas. El número en cabina 5551-668-929. Vamos a levantar ese ánimo porque es lunes, la cachana.
4: Venga.

0: Son las 11:07. Vamos a recibir ligadita. Hola, hola, la que buena.
1: Aquí suena la que buena 92.9. Una ligadita de Marco Antonio Solís.
0: Uf,
1: especialmente dedicada para ti.
2: No, romanticones. ¿A quién se la dedicó?
1: Todo nuestro amor y apoyo.
2: A Wendy. Ándale.
1: Excelente, maravilloso día. Aquí suena la que buena 92.9.
0: Anda, habla con pereza, el mijo.
2: Un sueño que me dio escucharlo, pero ya nos vamos a levantar el ánimo con el Buki Wendy.
0: Ándale, vamos a hacerte cuenta que nos las dedicó a nosotras.
2: Aquí no pasó nada, claro que yes. Oye, qué buenas rolas para empezar, ¿no?
0: Romanticón. El día, la semana, qué rico. ¡Súbele a las ligaditas!
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1: Familia de La Qué Buena, ya son las 11 con 15 minutos.
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1: de La Qué Buena.

0: Están sonando las líneas para recibir una ligadita por llamada. ¿Quién está en la línea? Hola, hola, la que buena.
1: Hola, Wendy. Hola, Magda. Buenos días.
2: Oh, buenos días, mi amor. ¿Cómo te llamas y desde dónde nos marcas?
1: Ivonne Juárez Pérez, y te marco de aquí, de la colonia Juanalco, Buenavista, municipio de Catepec.
0: ¡Ay, Ivonne, qué educada!
2: Me encanta su
0: muy
2: decencia.
0: Educada, nos dio educación, nos dio sí. Saludo, nos dio todo. ¿De
2: nos
0: quién
2: dio
0: quieres
2: actitud también.
0: De todo, actitud de lunes. ¿De quién quieres ligaditas, corazón?
1: Del grupo La Apuesta.
0: Ándale, ¿sabes bailar duranguense?
1: Una sugerencia.
0: Ándale. Sí.
1: Que inviten al grupo La Apuesta a su programa.
2: ¿Qué quiere que traigamos a grupo?
0: Pues te lo vamos
2: claro,
0: a
2: mi amor. Tus deseos son órdenes. Ahorita ya aquí el productor lo está notando, porque nos gusta complacer, por supuesto, a todos nuestras audiencias, nuestros oyentes. ¿Y qué te parece si en lo que conseguimos a La Apuesta te vamos complaciendo con las ligaditas?
1: Ok.
2: Va que va, mi amor. Súbele, baila bien el duranguense. Aquí te van tus ligaditas.
0: Súbele.

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1: Ya son las 11 con 23 minutos, people.
2: Sigue pidiendo tus ligaditas. El número en cabina, 55-51-668-929.
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0: ¡Ándale! ¡Ándale! ¡Ya es lunes! Lunes 11:26 de la mañana, mi Wendy, ¿cómo andamos?
1: Muy, pero muy bien, people. Bienvenidos a las mijas de la Qué Buena, arrancando semanita con buenas noticias para todos nuestros oyentes, porque hoy hay muchísimos premios, tenemos boletitos, dinerito, claro. Por supuesto, muy buena música y además el chismecito como nos gusta. Vamos a estar platicando, por supuesto, de lo que todo el mundo está hablando, que es la casa de los famosos. Así que más adelante, el chisme de la casa con las mijas.
0: ¿Les gusta lo que está pasando? Que si se queda Mariana, se queda Jimena, una vez de ser la primera y la segunda expulsadas de la casa de los famosos México. En redes sociales, los comentarios están divididos, Wendy.
1: ¿Qué onda? ¿Será que es que quieren empezar de nuevo la casa de cero?
0: No estoy entendiendo nada. No sé qué está pasando. Más adelante nosotros les vamos a platicar si estamos de acuerdo o no, qué opinamos, cuál es nuestra postura y si ustedes quieren contarnos también qué opinan acerca de que puede entrar Jimena o Mariana Ochoa a la casa de los famosos, pues comuníquense con nosotros al número en cabina para que nos marquen y nos digan si les pareció o no, Wendy.
1: Que por cierto, ¿se acuerdan que la semana pasada tuvimos una entrevista con Mariana Ochoa? Ajá. Ya está totalmente disponible en nuestra cuenta de YouTube. Váyase para allá si no la escuchó en vivo para que la pueda pues reproducir, compartir, darle like y por supuesto seguirnos en todas nuestras redes sociales. La Qué Buena México, arroba Wendy Salgado B.
0: Y arroba Magdalena guión bajo Chip. Press familia, ahí estamos compartiendo información. Oigan, hay muchos comentarios. ¿Qué está pasando con las becas de la Qué Buena? ¿Siguen, no siguen? Pues aquí les daremos información, porque si ustedes creen que las becas de la Qué Buena habían terminado, pongan atención porque hay más sorpresas, Wendy.
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1: Nosotras nos vamos rápidamente a una pausa, venimos con la otra parte de las ligaditas. Pide las tuyas 55 51 66 89 29.
0: Ya volvemos. Ya son las 11:29.
2: La temperatura
1: en la Ciudad de México, 19 grados centígrados.
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2: Familia de La Qué Buena, tenemos punto de subvenírsela Álvaro Obregón a todas las personas que lleguen gritando bien fuerte. Aquí suena La Qué Buena 92.9. Se llevarán souvenirs.
3: Atención, porque los Correcaminos se encuentran en Avenida Camilo Arriaga, esquina con calle Paso de la Paja.
2: Ahora, ¿qué es Liberación?
3: Esto es la Colonia Liberación Proletaria, la Álvaro Obregón.
2: Como referencia, están a un costado de la Capilla de San Judas. Por allá los esperamos la vaca y el pollito.
3: Ya lo saben, Paso de la Paja. Ándale.
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3: People, estamos de vuelta, ya son las 11:34. Sigue pidiendo tus ligaditas.
2: Ya saben el número, 55 51 668 929.
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1: ¡Ándale! Empieza así el resumen de este lunes, después del segundo domingo de eliminación. Mi Wendy, ¿qué opinamos al respecto de la casa?
2: Yo estoy bastante confundida, ya yo no sé si Jimena sí salió o no, no salió, va a volver a entrar, ¿qué onda con este tema de el cuarto? ¿Cuarto?
1: El exilio, ¿no?
2: El exilio. ¿Qué le dicen? Oye, llegó Mariana Ochoa, qué sorpresota. A mí me sorprendió muchísimo después de que la tuvimos aquí en cabina. ¿Será que se lo tenía bien guardadito?
1: No nos dijo nada.
2: No nos dijo absolutamente nada la Mariana Ochoa. Bueno, lo cierto es que en este cuarto, el exilio, ahora llamado exilio, porque pues esto era una temática que pues nunca se había visto en ninguna temporada de La Casa de los Famosos. Esto es para que la gente vote quién quiere que regrese a la casa. Entonces están las dos eliminadas, las dos primeras eliminadas, Mariana Ochoa y Jimena Herrera. ¿Quién regresará? Yo considero, creo, mi humilde opinión, que va a ser Mariana.
1: Ok.
2: Creo que va a ganar la oportunidad de regresar a la casa.
1: A ver, si ponemos estas dos y lo que hicieron en 1 y 2 semanas, hizo más contenido en una semana Mariana que Jimena en 2.
2: Exactamente.
1: Esa es una realidad.
2: Justo.
1: Pero yo creo que también Mariana trae muchísima ventaja porque ya se aventó una semana de gira de medios, porque ya tuvo contacto con el celular, con las redes sociales, con el público y sabe qué estrategia se está jugando cada integrante de la casa, sabe quiénes están posicionados como los favoritos y es más fácil llegar así con una ventaja que Jimena, que va saliendo, aún no va a tener contacto con el público porque entiendo que que van a elegir a quién se queda hasta el día martes.
2: Exacto.
1: Y entrar a la casa con la misma ventaja que los demás que están ahí, ¿no?
2: Lo que pasa es que yo siento que a nivel producción, sí, es lo que nosotros vemos como entretenimiento, pero a la producción lo que le funciona es que haya rating. Entonces, miran los números de rating y es como, no sé, el año pasado hacen como comparaciones. El año pasado para este tiempo ya teníamos tantos puntos de rating, no nos está funcionando. Hay que mover las fichas, hay que inventarnos algo, se inventan lo del exilio, claro, Mariana trae información, pero creo que eso justo le va a dar el juguito ahora si llega a entrar ella a la Casa de los Famosos el martes, le va a dar más contenido a la casa, van a pasar cosas y eso es lo que necesita la producción, rating, contenido, entonces por eso sí creo que Mariana sería la que entre.
1: Además, se rumora que ya sale Fede, que es este integrante que es el medio entre el exterior y la jefa con los participantes. Se dice que ya va a salir y que va a ir un amigo de él por él y no sé qué tantas especulaciones hay en redes sociales. Y por eso entra un integrante más para que conforme a las semanas que se tenía planeado, pues se queden los que se tienen que quedar hasta el final, ¿no?
2: Aparte ya yo veo a Fede aburrido. Me pues da la impresión de que ya está como así cuando te sientas a mascar chicle. ¿Qué hago? ¿Y ahora qué digo? ¿Y ahora qué? Ya me da la impresión que ya quiere salir.
1: Pues es que sí, no es lo mismo tener indicaciones de la jefa, estar jugando algo que ya está muy estipulado a ser un integrante más de la casa que se le está rifando como todos, ¿no?
2: Exacto.
1: O sea, yo creo que el posicionamiento de ayer también estuvo fuerte entre ese Pérez y Massad, porque hubo ahí una riña en donde decían que hasta incluso el ese Pérez había ofendido la cultura de Massad, que hablaba de un tema de religión. ¿Tú qué opinas acerca de esto, Wendy?
2: Totalmente. Yo, es que el tema, bueno, los posicionamientos se hacen los domingos, el cara a cara, el más fuerte efectivamente fue el de ese con Massad. Si tú tienes algo que decirle a la persona, a tu contrincante, pues es a él y a la convivencia que están teniendo dentro de la casa. ¿Por qué te tienes que meter o con la familia que no están ahí adentro o con su religión que no te está afectando? Son cosas que no se tienen que mencionar. A mí me pareció muy, pero muy fuera de lugar el comentario. Y con justa razón, Massad se enojó. Yo veía de repente que otros compañeros le decían a Massad que se mantuviera la calma, que tranquilo, que ya se callara mejor. Pero es que explotas. No tienes que tocar esos temas tan sensibles, innecesarios aparte, para provocar este tipo de cosas. Ahora, la gente utiliza todos los recursos, ¿no?
1: Claro.
2: Para que haya contenido y creo que ese, aunque haya estado muy mal el comentario, pues quiso mover esa ficha justo, ¿no?, para eso.
1: Además, Massad trae un tema ahí de idioma, ¿no? O sea, sí la comunicación ha sido complicada dentro de la casa porque él no se expresa en su idioma natal y la gente no le entiende. O sea, cuando le dijo a Janet que tenía el cabello de cavernícola, o sea, como que le tuvieron que estar descifrando, adivinando qué era lo que trataba de decir hasta que alguien entendió el término en inglés y le dijo, ah, quiere decir que cavernícola. Ya se empezaron a reír todos, pero pero desde ahí pues él tiene una limitante que, uh-huh, que es el idioma. Además, creo que ese Pérez es muy divertido, es un personaje en las redes sociales que ha funcionado por su forma tan espontánea de ser. No creo que necesite crearse un personaje de villano, ni creo que necesite estarle tirando hate a los demás para sobresalir, porque él, como es divertido, tirándole carro a Karina, tirándole los perros a Janet, etcétera, ese es el personaje de ese.
2: Que ahora también tiene conflicto con Cynthia Clitbon, ¿eh? Ajá. Que ya Cynthia ya lo paró en seco y le dijo, a mí no me andes buleando porque yo ronco, conmigo no, papito. Así que ya hay también motivos ahí de pelea, que esos pueden ser excusas para nominar el miércoles. Esos tipos de micro enfrentamientos que se están dando dentro de la Casa de los Famosos.
1: ¿Será el S. Pérez el villano de esta edición de la Casa de los Famosos México? ¿Usted qué dice? Márquenos, mándenos audio. ¿Qué opina? 55-51-668-929. Y justo hablando de Mariano Ochoa, nos tiene un top 5, Wendy.
2: Sí, señores. La semana pasada que estuvo aquí en la cabina, nos dejó sus 5 finalistas. Ya está arriba en nuestra cuenta de Instagram. Vaya chismose, comente y déjenos también a través del WhatsApp de la Qué Buena, ¿cuáles son sus 5 finalistas favoritos?
1: Que yo voy muy, muy de acuerdo con Mariana. Uno por ahí no me gusta, pero está bueno ese top 5.
2: Está buenísimo. También está el Chiqui para que lo vayan a checar.
1: Ándale, ya lo saben. Nosotros continuamos con más música. Somos las mijas de la Qué Buena.
2: 11:44 minutos.

0: tenemos ligadita a través de llamada. Hola, hola, la que buena.
1: Hola, buenos días.
2: ¿Quién habla?
1: ¿Cómo están todos? ¿Bien? Órale.
2: Me escuchan, me oyen, me sienten, siento vibras de Thalía. ¿Cómo te llamas, mi reina?
0: Ahora se llama Thalía.
1: Gloria, Gloria, Gloria.
0: ¡Gloria! Dale. Gloria, corazón bello, ¿cómo estás? Cuéntanos, ¿de quién quieres ligaditas, mi amor?
1: Estamos muy bien, espero que estén también. Y quiero del grupo Afirme las ligaditas.
0: Grupo Firme.
2: ¡Ándale! Para arrancar con todo, que justo acaban de estar por tus tierras colombianas, abarrotando un sinfín de ciudades y terminando esta gira en Bucaramanga, Wendy. Felicidades a Grupo Firme y pues la complacemos, ¿no?
0: ¡Claro que sí, mi amor! Aquí te van tus ligaditas para que la goces. Hoy lunes, locochón.
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1: Ya son las 11:53.
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0: pasaditas de este lunes locochón, people. Mañana regresamos en punto de las 11 de la mañana con más. Y nos vamos a una pausa.
1: Vámonos a una pausa, pero al volver vienen las rolas que cuentan para tu cuenta. Nota bien quién la canta y cómo se llama la rola.
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0: 11:55.
3: La temperatura.
1: Aquí en la Ciudad de México está medio nublado, 20 grados centígrados.
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6: Ya nos encontramos aquí en Álvaro Obregón con esta gente preciosa y hermosa que se lleva su souvenir edición especial de La Qué Buena. Pero carnal Gigi, preséntame a los ganadores.
7: A ver, mi Betuco, vamos a conocerlos, que además tienen unos fuertes saluditos. Hermosa, ¿cómo te llamas?
8: Guadalupe González.
7: ¿Y un saludito para quién?
8: Para mi esposo Raúl, que me está escuchando.
7: Eso, algo bonito, algo romántico.
8: ¡Que lo quiero mucho!
7: ¡Venga, qué actitud de día lunes! A ver, por acá, hermosa, ¿cómo te llamas?
9: Mónica.
7: ¿Y un saludito para quién, mi Moni?
9: Para mis hijos y mis nietos, que los quiero mucho.
7: Eso, eso. A ver, por acá, amiguita, ¿cómo te llamas?
10: Gina Montoya, para mis hijas que están trabajando en este momento y que las amo.
7: Eso, que le echen siempre ganas, ¿no?
10: Ah, sí, muchas ganas.
7: Venga, a ver, por acá, chaparrito, ¿cómo te llamas?
11: Ian.
7: Oye, Mian, ¿ya quieres regresar a la escuela o todavía no?
11: No.
7: No. ¿Cuándo quieres regresar a la escuela? Ya, nunca.
11: Nunca.
7: A ver, por acá, amiga, ¿cómo te llamas?
12: Yasmín.
7: Oye, Yas, ¿un saludito para quién?
12: Para mi esposo, que me está escuchando, que está trabajando mucho.
7: Eso, dile algo romántico, algo cachondo al esposo.
12: Lo amo mucho, chiquito.
7: ¡Ay, chiquitín, chiquitín! ¿Cómo ves a la banda de aquí, el Álvaro Obregón, carnal?
6: ¿Y por qué se pone roja, carnal?
13: No, ya está como tomatillo, rey.
6: Pero hay que ser muy atentos a los puntos de los correcaminos porque traemos más sorpresas. Y nos despedimos con el grito de guerra y aquí suena...
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1: Aquí arrancan las puras buenas, people. Vamos a darte dinerito por cada canción que aciertes. Anota bien el nombre de la canción, el artista, porque arrancan las rolas que cuentan para tu cuenta.
2: ¡Échale! Somos las mijas de la que buena. Ya son las 12 con un minuto.
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2: ¡Ya son las 12 con 13 minutos! ¡12 con 13!
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1: Son las 12 con 16 minutos. 12:16.
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1: Son las 12:22. 12:22.
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0: Esa canción es de boda, de 15 años, de bautizo, clasicazos de todas las fiestas mexicanas. Ya son las 12:40. Escucharon puras buenas, mi Wendy.
1: Recuerden que vamos a jugar las rolas que cuentan para tu cuenta. Esperamos que hayan anotado muy bien el nombre de la canción, quien la canta, para que te puedas llevar 500 pesotes a tu bolsillo.
0: Así es, así que vamos a arrancar. ¿Quién está en la línea que está sonando? Hola, hola, la que buena.
2: Aquí suena la que buena, 92.9.
0: Muy bien, corazón. ¿Cómo te llamas? ¿Desde dónde nos marcas?
2: Carlos.
1: Carlos, ¿desde dónde nos está
0: Hablaste muy colombiano. ¿Desde dónde nos marcas, Carlos?
1: Muy barranquillero hablé. ¿Desde dónde nos estás marcando, Carlos?
2: De aquí, de la colonia Portales.
1: Muy bien, Charlie.
0: Carlos, échate las rolas. ¿Quién la canta y cómo se llama en el orden que salieron aquí en la programación para que te ganes mucho dinerito?
2: Ok, la primera es Voy a Danzar, de Pequeños Musical.
0: Perfecto, muy bien.
1: La segunda canción, Carlos.
2: Morena, de la Arrolladora Banda Limón.
0: Eso. Vamos muy bien, Carlos. Échate la tercera rola.
2: Según Quién, de Maluma y Carin León.
1: Bien, hermano. Vamos muy bien. Dinos, por favor, la cuarta canción que sonó en Puras Buenas.
2: Nomás Los Recuerdos, de Los Invasores de Nuevo León.
0: Híjole, ¿sí son Los Invasores o es otro grupo de Nuevo León, Carlos?
2: Los Invasores de Nuevo León.
1: ¿Estás seguro?
2: Sí.
1: ¿Completamente?
2: Sí.
1: Requete seguro.
2: Claro.
1: Mega ultra seguro.
2: Mega.
0: Él es un hombre seguro y por eso tiene 50 pesotes más. Muy bien, mi Carlos.
2: La siguiente es Ganas de Volver a Amar, del bien. Trono de México.
1: Bien, muy bien, Carlos. Me encanta tu concentración. Me encanta que lo estás haciendo muy bien. Próxima canción.
2: Ayúdame, de Los Dos de Tamaulipas.
0: Híjole. No sé si se estaba en orden, Wendy. Sí, sí, sonamos Ayúdame, de Los Dos de Tamaulipas, pero no sé si es la siguiente canción. ¿Qué opinas, Wendy?
1: Déjame, estoy aquí.
0: Revisa tu lista, por favor.
1: Estoy revisando acá porque dijo Ayúdame.
0: Ajá, dijo Ayúdame.
1: ¿Estás seguro? Ahora sí en serio, Carlos. ¿Estás seguro?
2: Completamente seguro.
0: Ay, se me hace que está bien guapo, Carlos, así nomás con esa vocecita. Ya te quiero regalar todas las demás, Carlos.
1: No, y es que a nosotros nos encantan los tipos seguros, como tú, mi amor. Muy bien, muy bien. Estás cada vez más cerca de esos 500 pesotes, Charlie.
0: Ay, pensé que le ibas a decir la siguiente rola. ¿Cuál es la siguiente rola?
2: Cada vez me gustas más.
0: Gracias.
2: Grupo Frontera y Alejandro Fernández.
0: Ándale, muy bien, Wendy. Le adivinó. Vámonos por la octava, mi Carlos. ¿Cuál es?
2: Afuera Está Lloviendo, de Julián Álvarez y su norteño banda.
0: ¡Perverso, mi rey! Tenemos una más. Vas muy bien, Carlos. No la cajetees.
2: Luna, de Saúl el Jaguar, Alarcón y Gerardo Coronel.
1: Ajá, sí, claro.
0: Hasta me aventaste el segundo apellido. Yo ni sabía que se apellidaba Alarcón, no. Saúl el Jaguar, ¿eh? Sí.
1: Faltó que nos dijera compositor, productor de la canción. ¡Muy bien,
0: ¿Quién cantaba este cover, Carlos? ¿Quién cantaba esta canción?
2: A ver. Una razón para odiarte de esa...
1: No, él me
0: evadió. ¿Quién cantaba Luna, Carlos? Ni modo que no te la sepas.
1: Tú, que lo ves.
2: Luna, sí, Saúl el Jaguar.
0: Ay, bueno,
1: yo te respondo, Ana Gabriel.
0: Respóndeme,
1: Ana
0: gracias,
1: Gabriel,
0: Wendy,
1: originalmente
0: gracias.
1: Ana Gabriel.
0: Déjame darle un golpe a Carlos porque anda tan concentrado que no me escucha.
1: Oye, corazón, ¿cuál fue la otra canción que sonó? Ya estás casi, porque me están informando que hoy no vamos a dar 500 pesotes, sino 650 pesotes. Así que vas muy bien, mi Charlie.
0: Después de Luna, ¿cuál?
2: Una razón para odiarte, de Sara Ángel.
1: ¡Eso!
0: Bien. Estamos ya tan solo tres rolitas, Wendy. Tres. Échame la número 11, Carlos.
2: Ando Free, de Octavio Cuadras y Doble Cara.
1: ¡Eso! La otra canción, Charlie.
2: Es Frágil, de Yaritza y Su Esencia y Grupo Frontera.
0: Oye, ese Charlie nos da hasta apellido y
1: me
0: todo,
1: encanta.
0: Origen de la agrupación.
1: Amo su concentración.
0: Y disquera.
1: Siento que es un fiel oyente de Las Mijas.
0: Tipo de Sangre, de Yaritza y Su Esencia, Carlos.
2: Ah, no lo sé.
0: Híjole, entonces no te llevas los 650 pesos. No te creas, Carlos. Vamos por una más. El suspenso está todo lo que da. Estás a punto de llevarte 600 pesotes.
2: Naturalita de Yossi Cuen, Jorge Medina y Jorge Calderón. Celedón.
1: ¡Ah! ¿Jorge qué, bebé?
2: ¿Perdón?
1: ¿Jorge qué?
2: Jorge Medina y Jorge Celedón.
1: ¡Eso!
0: ¡Muy bien!
1: Ay, ¡muy ay, bien, ay, Carlos! ¡Te acabas de embolsillar 650 pesotes, mi amor!
2: Muchas gracias, excelente.
0: Oye, pues, ¿qué vas a hacer con esos 650 pesotes, Carlos?
2: Comprarme unas chelas.
1: Mira, es lunes y ya quiere andar cheleando el hombre. Pero sí, es válido, mi amor. Pues salud. Nos invitas a una de las mijas si gustas, si
2: excelente,
1: quieres, si es de tu agrado.
2: Claro que sí, claro que sí.
0: Ay, si nos haces el favor. Muchas gracias, mi Carlos. Te mandamos
2: muchas
0: un besote,
2: gracias,
0: mi rey.
2: Igualmente.
1: Pásala muy bien, mi vida. 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
1: Nos vamos a más musiquita, son las 12:47, people, ya regresamos.
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0: ¡Me encanta! Vamos a calentarnos en este lunes locochón.
1: Oye, qué buenas rolas. Tiene buenas rolas y buen gusto el Rob, ¿eh? Tiene malos ratos, pero no malos gustos. Ya luego
0: les digo por qué. Más o menos, más o menos.
1: Ya luego les decimos por qué o les mandamos el beso para que entiendan la indirecta. Mientras tanto, familia, aquí llegó la hora regaladora porque tenemos muchísimos boletos en la Feria del Boleto.
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0: Llega People Luis Ángel el Flaco.
3: Y si se quiere ir
0: al Speed Fest este próximo 15 de agosto en el Autódromo Hermanos Rodríguez. ¿Quieres ir? Tenemos boletitos para ti, así que márcanos ya mismo a cabina.
1: Tenemos boletos para Pepe Pequeños Musical. La cita es este próximo 21 de agosto en el baile de San Mateo Tlaltengo. La primera llamada en entrar se gana un pase doble.
0: ¿Te gusta Conjunto Primavera?
1: Sí.
0: Aquí hay boletos. Se presentarán este próximo 9 de octubre en la Arena Ciudad de México. Llama ya mismo para que tengas tus accesos y dobles.
1: ¡Ándale! Llega con su ¿Dónde estabas tú? La arrolladora Panda de Limón.
3: ¿Dónde estabas tú?
1: Esto en el tour de este año, Tour 2026, próximo 23 de octubre en la Arena Ciudad de México. Comunícate a cabina para que te ganes un pase doble.
0: Cerramos esta Feria del Boleto y ay, pensé que era viernes.
1: Ay, ya casi, hermana, es lunes, ya huele a viernes.
0: ¡Lunes, locochón! Cerramos la Feria del Boleto con Banda Cuisillos. El concierto será el 31 de octubre en la Arena Ciudad de México. ¿Quieres asistir? Las mijas te regalan boletos. Llámanos ya a 55-51-668-929 y justo ya está sonando la línea.
1: ¿Tenemos a alguien en llamada? Hola, hola, la que buena.
4: Aquí suena la que buena, 92.9.
0: ¡Eso!
1: ¡Perverso!
0: ¿Cómo te llamas? ¿Desde dónde nos marcas, mija?
4: Me llamo Karina y soy de Los Reyes, La Paz.
1: ¡Ay, Karina, qué bonito! Besos a los Reyes La Paz, mi reina. ¿Para quién quieres boletos?
4: Ay, para Luis Ángel el Flaco.
0: Los boletos son todos tuyos. ¿Con quién te vas a ir, mi amor?
4: Con mi esposo.
0: Ay, qué buen plan, qué rico.
4: Ay, sí,
0: ¿cierto? Diga.
4: Sí, bien padre con el flaquito.
1: ¿Ya has ido a ver al Flaco, Karina?
4: Sí, en enero.
0: ¿Y vas?
4: En enero me gané los boletos también el día de mi cumpleaños y me fui a ver al Flaco.
0: Ah,
4: y mira, ahora otra vez tuve suerte.
0: Va a ver el Flaco con el gordo de su marido.
4: ¡Ah, sí! ¿Sabes que adivina?
1: ¡Órale! Algo como que nos imaginábamos, sabes, Karina.
0: Algo te sé, Karina. Soy vidente, espérate. Algo te vi por ahí, mana. Pero disfruta mucho.
4: Que algo me viste por ahí, te lo traigo bien tapado.
1: Karina, no andes de cochina, Karina.
0: Se te ve, mana, se te ve, tápate.
1: Andas muy cochinona, Karina, yo
4: no,
1: creo.
4: No, es que ahorita con el tiempo, ahorita está aquí lloviendo, imagínate.
1: ¿Qué se te antoja estar bien empiernada, Karina?
4: Sí, pero pues lo malo que no podemos meter la leña, se está mojando.
0: ¡Dios mío!
5: Ojalá.
0: ¡Karina!
1: Ay,
0: Karina.
1: Yo estoy hablando de leña, de fuego, de mojada. Yo ya me estoy aquí incendiando en la cabina. Mejor ya tienes tus boletos ya, Karina. Ya basta.
4: ¡Órale, gracias!
0: ¿Cómo se dice en La Paz, mi amor?
4: Aquí suena la Qué Buena, 92.9.
1: Después de este momento candente en el programa y la Feria del Boleto, nosotros continuamos con más. Ya está nuestra experta en deportes y el besito de la cabina, Carla Ivette.
0: Son las 12:54.
6: La temperatura.
1: Aquí se está incendiando la cabina, pero afuera, 22 grados centígrados.
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1: Ya es la una con un minuto, people. Venimos con el No la riegues. Regístrate al WhatsApp 5551668929 o márcanos porque te vamos a regalar boletitos para la arrolladora Banda del Limón.
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0: El aplauso para nuestro amigo Sonido Famoso con nosotros.
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2: Es la 1:06. Venimos con el No La Riegues. Regístrate ya mismo al WhatsApp de La Qué Buena para que te lleves boletos para La Arrolladora.
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0: ¿Estás listo para ganar con las mijas? ¡Pues no la riegues!
1: ¡Ándale! Mi banda el mexicano. Tenía rato que no escuchaba mi banda el mexicano, mi Wendy. Así nos van a decirlo, radio escuchas. Help, ayúdame con esta dinámica que tenemos.
2: Nos vamos a ayudar, nos vamos a portar cool con ellos. Bien. Llega el No La Riegues People. Concentración, porque hoy les vamos a regalar boletos para la arrolladora Banda El Limón. Uh-huh. Tenemos ya destinadas las dos letras que vamos a dar el día de hoy para que ustedes jueguen, participen, disfruten con nosotros. Y márquenos, regístrense ya mismo, 5551-668929. Boletos para el ¿Dónde Estabas Tú Tour 2026 de la arrolladora.
1: Vamos a recibir una llamada. Hola, hola, la que buena. Hello. ¿Quién está en la línea? Hola, hola.
2: Hola. Hello. La bueno. Que buena. ¿Con quién tenemos el gusto?
3: Bueno, Kenia.
1: Nah, acuérdense, el grito de guerra. Aquí suena la que buena 92.9. Así tienen que contestar. Vamos a ver si tenemos más llamadas, Wendy.
2: Vamos a recibir. Hola, hola, la que buena. Hello. ¿Qué pasa, people? Despierten. Entiendo que es lunes, que va arrancando la semana. Están medio dormidos. Despierten con las mijas de la que buena. Hola, hola.
4: Aquí
1: está la 92.9. ¡Eso! ¡Eso! Corazón, escúchanos solamente por tu radio para escucharte perfectamente bien. ¿Cómo te llamas? ¿Desde dónde nos marcas?
4: Carmen, de la Ciudad de México.
2: Corazón bello, escúchanos por el celular, por favor, y ayúdanos a bajarle a tu radio, ¿vale?
4: Sí, sí, sí.
2: Recuérdanos tu nombre.
4: Carmen.
2: Carmen, ¿estás lista para jugar el No La Riegues?
4: Sí.
2: Muy bien, aquí te va. La letra que no puedes mencionar es la E, ¿ok?
5: Epi.
4: Ok.
2: Bien,
1: va. Vamos a arrancar, mi querida Carmen. ¿Qué estás haciendo ahorita?
5: Tres.
4: Acostada.
2: ¿Cómo va tu día, corazón?
5: Tres.
4: Mal.
5: Uno.
2: Vámonos con otra llamada. 5551-668929. Concentración, people. Despierten, que se llevan boletos para la arrolladora. Hola, hola.
6: Aquí suena la que buena 92.9.
1: Muy bien, ánimo, trae, ánimo, trae. ¿Cómo te llamas, corazón?
6: Moisés.
1: Moisés, ¿de dónde nos marcas?
6: Desde Chalquito el Bello.
1: Bebé. Eso.
2: Muy bien, corazón. Vámonos a jugar con la letra E, ¿ok?
6: Ok.
1: ¿Vamos a darle una oportunidad o ya perdió?
2: No. Una no, oportunidad. No ha perdido. ¿Por qué perdió?
1: Porque dijo ok.
2: Pero ok es con oka.
6: Sí, exacto, exacto.
1: A ver, corazón, bájale a tu radio para escucharte solo por tu celular. Vamos a arrancar las preguntas. ¿Qué es lo primero que haces al despertar?
5: Tres. Dos.
6: Tomo agua.
2: Bien.
1: ¿Qué música escuchas?
6: Cumbias.
1: Va, va, va. ¿Cuál es tu comida favorita?
6: Pollo.
1: ¿Qué nunca puede faltar en tu casa?
5: Tres.
6: Alcohol.
2: ¿Qué película nunca te cansas de ver?
5: Tres.
6: Spirit. El
1: ¡no! ¡Ibas también, carnal!
6: ¡Ah, cómo!
1: No,
2: te la estábamos perdonando desde hace rato, porque ya habías dicho, ya estábamos haciéndonos las locas. Epi. Gracias, vámonos con otra llamada. Hola, hola, la que buena.
3: Aquí suena la que buena 92.9.
1: Perverso, mi amor, ¿cómo te llamas? ¿Desde dónde nos marcas?
3: Kenia, desde la ciudad.
2: Kenia, la letra que no puedes mencionar es la I. ¿Estás lista?
3: Ok.
2: Ay, te amo.
1: Kenia, ¿cómo te llamas?
3: Aurora.
2: Oye, ¿qué te hace feliz?
5: Tres. Dos.
1: Comer, dijo,
3: comer.
1: ¿No?
2: ¿Cuál es? Sí. ¿Cuál es tu comida favorita? Sí entró, sí entró.
3: Sope.
1: Kenia, ayúdanos con bajarle a tu radio para escucharte solo por el celular, para que no haya eco, por favor. ¿Qué serie nos recomiendas, Kenia?
5: Tres.
3: The Ozzy.
5: Uno.
1: Ya perdió The Office. Ahí tiene la I, Kenia.
3: No, The O.C.
2: Ah, ok.
1: ¿Eso cómo se escribe? Que ya es deletreado, porque como que el English no te lo venimos manejando.
2: ¿El O.C.?
3: Ajá.
2: Muy bien, vas bien. ¿Qué desayunaste hoy?
3: Jugo.
1: ¿Qué te desespera?
5: 3, 2,
3: no comer.
2: ¿Qué es lo último que compraste?
5: 3,
3: agua.
1: ¿Qué objeto siempre llevas contigo?
5: 3,
3: llaves.
2: ¿Qué te pone de buenas?
5: 3,
3: el agua.
1: Ok. ¿Qué olor te gusta, Kenia?
5: 3,
3: el perfume.
2: ¿Qué nunca prestarías?
5: 3,
3: ropa. 2,
1: ¿cómo va tu día?
5: 3,
3: excelente.
5: 2,
2: ¿qué te hace feliz?
5: 3,
3: jugar.
1: ¿Qué música escuchas más?
5: 3,
3: la arrolladora.
1: ¡Ya dense la sobre! ¡Ya
2: ya ganaste! ¡Muy bien, mi amor! Genial. Me gusta
1: bien
2: tu concentración,
1: Wendy,
2: Sí, así tiene que ser, mija. ¡Felicidades!
3: ¡Ay, gracias!
1: Muy bien, mi reina, ¿con quién te vas a ir a ver a la arrolladora?
3: Con mi primo.
1: Ay,
2: entre primo y primo.
1: Al primo me la rimo, diría por ahí, mi Kenia.
3: No.
1: ¿Ahí no?
3: No.
1: ¿Es primo lejano, muy, muy lejano? ¿O si es primo de que acá primo hermano?
2: ¿O es
3: primo hermano.
2: Bueno, o ex primo.
1: O te lo exprimo, mi Kenia.
2: Kenia, muchísimas gracias. Disfruta el concierto, mi amor. Nosotras nos vamos a más música. Ya es la 1:16.
1: Chau.
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0: minutos. Estás escuchando a las mijas de la que buena. Y les tenemos una información muy technology, mi Wendy.
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1: Nos vamos a una pausa. Ya está con nosotros Carlita Ivette.
0: ¡Tírame el beso!
1: Nuestra periodista deportiva. Venimos con ella en minutos.
0: Ya es la una. 1:28.
2: La temperatura
1: en la Ciudad de México, 22 grados centígrados.
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14: Ok.
0: Ok. De la Qué Buena, ok, ok. Están escuchando con otra de Casu.
14: Ya es la 1:35. Está Carlita y Beth. Ya venimos con la periodista deportiva. Wow. Okay.

0: silbatazo, nos marca el momento deportivo con las mijas. Bebiendo,
1: fumando y ¡qué actitud de lunes, mi Wendy!
2: 1:42 se juntaron las tres mijas todos los lunes y viernes con Carlita y Beth, lo mejor del deporte. Bienvenida, mi Carly Ux.
3: Ay, gracias, gracias. Siempre me siento también en este lugar, de verdad. Y sobre todo para hablar de deportes, porque vamos a tener esta sección ya de los lunes que a mí me encanta porque es el héroe, el villano. Ajá. Y la sorpresa de este fin de semana.
1: Así es, mi Carlita. Y justo vamos a hablar de todo lo que está pasando en el mundo deportivo, porque hay mucha información, mi Wendy. Ya sabes que siempre hay el villano, el héroe, la sorpresa.
2: Eso pasa en el deporte y en la vida en general. Así que hoy queremos conocer quién es el héroe. Queremos arrancar por ahí, mi Carlita y Beth. ¿Quién será el héroe de hoy lunes en el deporte?
3: Lo tuvimos justamente el día de ayer, el domingo, en el Estadio Banorte, porque la selección mexicana sub-20 logró derrotar 2-0 a Estados Unidos en esta categoría. Un aplauso, por favor, porque...
1: ¡Bravo!
3: ¡Bravo!
1: ¡Bravo, bravo!
2: ¡Johnny Bravo!
1: Oye, teniendo también otro triunfo en este estadio, Carlita, para la selección mexicana, para los jugadores de fútbol, ¿no?
3: Sí, la verdad es que sí, pero también recordar que esta victoria, coronarse aquí en el Premundial 2026, en la categoría sub-20, pues es de destacarse porque consiguen su clasificación a los Olímpicos Los Ángeles 2028 y también, por supuesto, clasifican. Ya tienen su lugar en el Mundial de esta categoría, que es la categoría sub-20. Así que 2-1 o 3-1 porque logran justamente llevarse esta corona y luego conseguir su clasificación a los Juegos Olímpicos, que el último Juego Olímpico que tuvieron la selección mexicana fue en Tokio 2020, en París 2024 no la tuvieron, y ahora sí podemos disfrutarlo o lo vamos a poder disfrutar en Los Ángeles 2028, y bueno, también por supuesto que el Mundial de la categoría sub-20.
1: Oye, que hablábamos, Wendy, Los Ángeles es una gran ciudad para cualquier fanático del mundo deportivo y disfrutar de estos juegos debe ser fenomenal en una de las mejores ciudades del mundo, ¿no?
2: Aparte ya nos queda cerquita para poder viajar y disfrutar unos Juegos Olímpicos. Ya que necesito hacer check de eso en el 2028, primero Dios.
1: Así sí.
3: A Estados Unidos le ha ido muy bien porque ha tenido Mundial de Clubes, ha tenido Copa Mundial y ahora unos Juegos Olímpicos. Estados Unidos la está rompiendo en cuestión de ser sede de bastantes disciplinas de los deportes. Pero ahora nos vamos con el villano, ¿qué les parece?
2: ¡Uy, ese es el que nos gusta!
1: ¡Carlita!
3: Con el villano, porque el villano siempre en esta liga mexicana, ya sea femenil o varonil, tiene que ser el América.
1: Se sabe.
3: En esta ocasión, América humilló a Cruz Azul en el Clásico Joven 10-0. Imagínense.
2: Cállate.
3: Porque sí, fue una humillación.
2: ¡Qué oso! ¡Qué oso!
1: Oye, Carlita, ¿y nos vas a platicar acerca también de la gran sorpresa? La sorpresa de esta semana que prácticamente le dio la vuelta a todas las redes sociales, al mundo entero, porque tiene que ver con Lionel Messi, ¿cierto?
3: Sí, totalmente. En la Copa del Mundo, antes de arrancar o cuando estaba arrancando, ustedes recordarán que salió a la luz una noticia que movió muchísimo al mundo del fútbol, o a todo el mundo en general, ¿no? Porque se decía que había fallecido el papá de Lionel Messi, justamente Jorge Messi, y salió un comunicado de la familia mencionando que por favor respetaran mucho este proceso, ¿no? Que no había fallecido, que sí estaba pasando por una situación complicada de salud. Y bueno, pues semanas después termina el Mundial y ahora este 8 de agosto a las 2 de la mañana se da a conocer el fallecimiento del papá de Lionel Messi. Muy fuerte, mijas, porque aparte de su papá, era su representante. Lo llevó a la máxima categoría, a los máximos clubes. Uno de ellos fue justamente el Barcelona, una época gloriosa para Lionel Messi, que de ahí se dio a conocer este hombre, este astro argentino, un fuera de serie.
2: Oye, y falleció muy joven además, 68 años de edad.
3: Sí.
2: Que si ven las fotos, las últimas fotos recientes del señor, pues se veía en muy buenas condiciones, se veía bien joven, se veía fuerte. Además también era un hombre muy activo. Desconozco, no sé si tú sabrás las razones del fallecimiento. Lo cierto es que, bueno, le mandamos un abrazo, si nos escuchan, a todos los fans también de Messi, que seguramente también están viviendo este duelo. Y pues... descanse en paz, Jorge Messi.
3: Sí, muy triste la noticia, sorpresiva, porque Lionel Messi quería lograr el bicampeonato en la Copa del Mundo, se quedó muy cerca, el papá lo acompañaba básicamente a todos sus partidos en esta Copa del Mundo, la familia, sus hermanos no pudieron asistir con él por estas razones de estar al lado de su papá, pero así es la vida, ¿no? Así es el ciclo de la vida. En esta ocasión le toca a Lionel Messi sufrir el duelo, porque también ustedes recordarán que a Raúl Jiménez le pasó algo similar, claro, con su papá en esta Copa del Mundo, en donde era el sueño de su papá ver a Raúl Jiménez anotar en un mundial. Lo hizo, pero ya desde el cielo, son cosas de la vida, circunstancias, pero bueno, ahora... del lado de Lionel Messi. Así es esta
4: joven,
3: sección.
4: Muy joven, el papá de Raúl Jiménez, que fallece, y en el primer gol le dedica, ¿no? Este gol a su padre, toda su familia, que también estuvo ahí presente, sus hermanos, Miranda, que le manda un besote. Y bueno, es parte de la vida, como bien lo mencionabas, Carlita. Nosotros vamos a seguir hablando de deportes. Mientras tanto, nos vamos a más musiquita. Ya es la 1:48.

0: ¡Y arriba los del Roble!
1: Sé nomás, viejo. Te ¿qué te estás?
2: Estamos rompiendo los...
3: ¡Continuamos! Continuamos con Carla Ivette, nuestra experta en periodismo deportivo. Carlita, ya pasamos de esta sección tan padre del lunes, pero nos traes información acerca de la Leagues Cup. Cuéntanos.
4: Vamos a platicar de la Leagues Cup porque es lo que está pasando ahorita en estos últimos días. Se paró la Liga MX, ya lleva una semanita de parón. Y hay mucha controversia otra vez en este torneo mezclado la MLS contra la Liga MX porque hay más equipos eliminados de la Liga MX que de Estados Unidos.
3: No puede ser,
4: ¿por qué? Miren, ya tenemos la lista de los equipos que hasta este momento ya están eliminados.
3: O sea, hay lista y todo.
4: Ya hay lista de los que no tienen aspiraciones, de los que vamos a llorar porque ahí está mi equipo.
3: Ay, qué triste, Carlita, échate la lista, por
4: vamos
3: favor.
4: A echarnos la lista, por favor. A ver, solamente son dos de la MLS: Minnesota United, Vancouver Whitecaps, Chivas, Pachuca, Tijuana, Santos, Atlas, Necaxa, Atlético de San Luis, Querétaro, Puebla y nada más hasta ahí.
3: ¿Tus Pumas de toda la vida? ¿Dónde están?
4: Y Pumas también ya están eliminados.
3: ¿Quiénes quedan, no, Wendy?
5: Más bien, hermana, ¿quiénes están quedando en esto? Me encantó porque en este fin los Rayados le ganaron 2-1 ¿sí? al Inter de Miami. ¡Bien, mis Rayados! Alguien tenía que sacar la cara por la Liga MX, ching.
4: Exactamente, y más con el equipo de Lionel Messi y de algunas figuras también importantes del Inter de Miami. Rayados se merece un aplauso, pero ¿quién se lo merece más?
3: ¡Bravo, Rayados! ¡Bravo!
4: Quien se lo merece más, aunque duela, es América y Cruz Azul, la verdad. Ellos sí son los que están sacando la casta por nuestra Liga MX, aunque aquí hay una parte importante para América, porque ya tuvo un juego de local, eso también es muy importante,
5: claro,
4: Cruz Azul
5: ventaja,
4: no lo ha tenido.
5: Ventaja también.
3: Como
4: una
3: siempre.
4: Pequeña ventaja, sí. Y por eso hay más eliminados de Liga MX que de Estados Unidos, porque Estados Unidos tienen todos sus partidos allá. Como locales. Entonces, siempre ha sido la gran pregunta, ¿por qué no se dividen estos juegos de ida y vuelta?
3: Que sería lo más equitativo, ¿no?
4: Justamente.
3: Y lo justo.
4: Que ya hay jugadores que lo han dicho en público, lo más importante o lo que sería igualdad de condiciones es que tengamos un juego de local y que Estados Unidos también pruebe la visita, que también sienta lo que es jugar en México, que sienta lo que es jugar de visita, no apapacharlos tanto, porque si no pasa esto, ¿no? Que hasta el momento dos equipos solamente están eliminados.
3: Oiga, ¿tú has probado la visita, Wendy?
5: Sí, muy buena.
4: ¿O te gusta más de local, Wendy?
5: Los dos, está padre también cuando es de visita,
3: claro.
5: Es cierto que la localía pesa mucho para ganar un partido, pero también nos habla de que la MLS ha crecido en
3: bastante
5: competitividad muchísimo. Eso habla muy bien de las cosas que están pasando en el fútbol en Estados Unidos.
3: ¿Será que es porque hay mucha lana, Carla, o es poder? ¿Qué será?
4: Pues un poquito
5: de
4: las dos.
5: Ajá.
4: Un poquito de las dos, porque antes, hace unos años, se hablaba que la MLS era como esta liga de retiro, ¿no? Que venían a retirarse, que venían a pasarla bien. Y lo sigue siendo, tal vez, para algunos jugadores, pero va creciendo la calidad, va creciendo también el desarrollo de la liga. Tienen demasiada infraestructura, tienen demasiado dinero,
3: sueldos,
4: estadios de primer nivel, sueldos, ¿no? Que incluso ellos tienen un tope salarial, que también eso es importante. No es aquí como la Liga MX, que muchos jugadores se quedan aquí en la Liga MX porque dicen, gano bien, estoy en mi casa, estoy con mis amigos, estoy con mi novia, y por eso no van y buscan el viejo continente, no ir a Europa, porque ahí, a pesar de que hay más dinero, a veces para dar el salto primero tienes que ir con perfil bajo, bajar tus condiciones económicas, y no es tan fácil. Por eso es que muchos mexicanos no logran irse, a pesar también de que hay muchos clubes que no les dan la oportunidad a los jugadores.
3: Oye, y además en la Liga MX se gana bastante bien. O sea,
5: es una de las ligas
3: mejor pagadas. Cualquier jugador de Colombia, Costa Rica, Venezuela y demás quieren venirse acá. ¡Ay, perdón! ¿Quieren venirse a jugar acá?
5: Después de la de Brasil. la Liga MX.
4: Sí, es la mejor.
5: Es la mejor, así es.
4: Obvio.
5: Muchísimas gracias, Carla.
4: Gracias a ustedes.
5: Tus redes sociales para que te chismosenten, likeen y te den
4: pasotes. Arroba Carla Ibed, ahí nos podemos chismosear todos.
3: ¡Ándale! Sigan a Carlita, la experta deportiva de las mijas de la Qué Buena. Y nosotros ya nos vamos, mi Wendy.
5: Gracias por acompañarnos. Nos escuchamos en punto de las 11 mañana. Mañana de 11 a 2, las mijas de la Qué Buena, con premios, regalos, sorpresas y dinerito.
3: Se queda con Llamando y Ganando Karina La Chitara y nuestro hermoso, precioso Daniel López y Mendoza.
5: Besote,
3: mi rey chulo de mi corazón. Beso en tu cachete.
5: Ya estamos en la lista.
3: Espérate, Roberto.
5: Roberto, nos quiere despedir ya, caray.
3: 22 grados.
5: Chao, bye, bye.
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9: Ya estamos al aire y completamente en vivo a través de la Qué Buena en Cadena. Llega Karina Angulo, La Chitara y Daniel López y Mendoza, El Pollo, con mucha lana. Yo soy Luke y este Robert de la parte de producción y operación técnica. Súbanle y trépenle que esto ya comienza y se llama...
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1: Buenas, buenas. Bienvenidos a Llamando y Ganando. Soy Karina Angulo, Chitara. Estamos listísimos. Todo el staff ya bien pilas. Obviamente la cadena ya está enlazada. Tenemos buena música, todas las secciones, harto dinero. Falta tu registro. El día de hoy es por llamada 5551-668-929. Buenas tardes. Bienvenidos a
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0: Amigos, buena tarde, bienvenidos, bienvenidas. 2:11 p.m, completamente en vivo a través de La Qué Buena en cadena. Ya llegó nada más y nada menos que Cari, Karina, Angulo, la Chitara. Ya la escucharon diciéndoles que, pues, que se registren para que concursen y pues de una vez se lleven una lana y comencemos esta semana con todo. Traigan a la familia y a los compañeros de trabajo porque también ya llegó el pollo Daniel López y Mendoza. Así que hagamos equipo, divirtámonos en esto que se llama Digerando. ¡Bienvenidos! ¡Comenzamos!
1: ¡Comenzamos! ¡Gracias, Luco! ¡Excelente inicio de semana! Efectivamente, yo ya les dije que se registraran para que hoy se lleven mucha lana porque me dejaron aquí un costalote lleno de billetes. Si quieres que sea para ti, pues ya estuvieras. Así que vamos arrancando a lo que nos truje,
2: chenchos. ¡Qué obolas, Chitarita!
1: ¡Holi!
2: Buenas tardes a toda la gente que escucha La Qué Buena. Listos, como tú dices, para llevar una emisión más del Llamando y Ganando.
1: ¡Arrancamos!
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2: Muy buenas tardes, La Qué Buena, hola.
1: ¡Holi!
4: Aquí suena La Qué Buena 2.9.
2: ¡Caramba! ¡Bien! ¡Caramba, qué bonito! Se oye en los labios de usted, señor. ¿Cómo se llama?
4: Jesús.
1: Ay. ¡El Shui! ¡El Shui! ¿De dónde nos marcas, Jesús?
4: De aquí de Iztapalapa.
2: Carnal, marca 929 para que gire la ruleta y puedas ganarte una lana aquí en La Qué Buena.
1: Vas, vas, vas.
2: 929, carnal. Tú.
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1: Palabra, le toca al Shui. Te vamos a dar una palabra, ya estás listo. Vamos a arrancar con 500 pesos y tú cantas una rola conocida, de regional mexicano. ¿Listo? ¿Vas o voy, pollo?
2: Voy por la primer palabra para el Shui.
1: El Shui.
2: La palabra
1: es...
2: por 500 varos. Es que se me vino la idea una maldad.
1: No empieces. No. Vas llegando, gobiérnate. Ay, pollo.
2: Le iba a poner la palabra Jesús, no. Pero no. No seas así.
1: No, ya.
2: Los iba a poner a cantar alabanzas. No, ahí les va. Por 500 varos. La palabra es... regresa.
5: 5, 4, 3.
2: Regresa.
5: 1.
1: Ay, regresa hermoso, Palma.
2: Carnal, la del recodo, regresa.
1: Ay, Shui.
4: No me la sé.
1: Saliste peor que yo.
2: Carnal.
1: ¡Ay, Shui!
2: ¿Qué hubiera pasado si te ponemos la de Jesús, carnal? ¿Si lo hubieras cantado o en él?
4: Tampoco.
2: No, man.
1: ¿Tampoco? No, pues qué bueno que no lo pusiste. No. Ok, entonces, otro día con más calmita, Jesús, ¿sale?
4: Ah, gracias.
1: Bye. Cuídate.
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1: Ya son las 2:13.
2: 2:13.
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1: Un abrazo grande hasta la bella Alemania, la ciudad del continente europeo, donde también están escuchando la qué buena chitara.
2: ¡Nombres, nombres!
1: Mi compa Jorge, que trabaja ya para la industria automotriz, un ingeniero mexicano, un orgullo de México, fíjate.
2: ¡Ah, qué fregón!
1: Los alemanes son tan perrotes para hacer carros y han dejado la tecnología alemana en todo el mundo, prácticamente. Bueno, pues también los mexicanos aportamos y mucho de este aporte lo hace mi carnal, el buen George, originario de Puebla, que trabajó en la fábrica de Volkswagen en Puebla. Y ese fue el trampolín para llegar a Alemania y romperla en grande. Así es que, mi George, orgulloso México de ti, carnalito.
2: ¡Abrazote! ¡Hasta allá, abrazote! ¡Qué fregón!
1: ¿Jugamos?
2: Que les chille o que les gire.
1: Que les chille.
2: Sí, las dos cosas. Ok, vamos a ver quién anda por ahí. Buenas tardes, la que buena.
3: Buenas tardes, aquí suena la caguana 92.9.
1: A la caguana.
2: La caguama nos la echamos ayer.
1: Acá suena la caguama.
2: Así, o sea,
1: acá
2: sí
1: suena la caguama.
2: Sí, sí, qué chido una caguama. Sí, se antoja.
1: Le acabas de dar a la frase de Chitara. A ver, Chitara, ¿cómo se grita en Guadalajara, Chitara?
2: ¡Aquí suena la caguama!
1: ¡Ay, no! ¡Ventas, pónganse las pilas! Ya tengo el eslogan para llegar con los de Henequin.
2: ¡Exacto! ¡Aquí suenan las caguamas! Y se los pongo en video también. Ok, amor, ¿cómo te llamas?
3: Brenda.
2: Ok, Brenda, perfecto. Brenda.
1: Tienes 30 segundos para...
2: ¿Ah, yo le digo? Brenda, dinos todas las razas de perros que se te vengan a la mente.
1: ¡Ora!
2: ¡Corre tiempo!
1: ¡Ora, qué perros!
2: De perros.
3: Chihuahua.
2: Razas.
1: Uno.
2: Uno.
3: El terrier.
2: El
3: tierrier, el chiquito, el pinscher, el yorkshire, el fox, el jack, el cachita.
2: Cuatro.
3: El husky.
1: El pug,
3: el labrador.
1: Ajá.
3: El belga.
2: Van siete, ¿no? Ocho.
4: Cinco.
3: El canis.
1: ¿El qué?
3: Okay.
1: No. El French Bull también. French Bull.
3: Al pastor alemán pequeño también.
1: Pastor alemán pequeño, claro. Y el grandote, el Doberman.
2: Brenda.
1: El Pitbull.
2: Hace 10 segundos sonó la chicharra.
1: ¿Cuántos le contaste de chicharita?
2: Yo me quedé en 10.
1: Yo le conté 12. 12, mira. 12,
2: okay.
1: 12 buenas. 12. ¡12 ganó!
2: ¡600 pesos! ¡600!
3: Gracias.
2: Oye, Brenda, te sacaste unas razas que yo no tengo ni la más mínima y remota idea de dónde.
1: Pero...
2: ¿Qué raza será la perra mentira que me echó? No.
1: Esas perras mentirotas estuvieran buenas, ¿eh?
2: Sí, la verdad sí. No. Buenas. Pero con una seguridad te llevaste 600 pesos, mi querida Brenda.
3: Gracias.
1: Brenda,
3: gracias.
1: ¿En dónde nos escuchas?
3: Estoy aquí en Ciudad Juárez.
1: Mi amor, ¿y cómo se grita en Ciudad Juárez?
3: Aquí suena la que buena.
1: No.
2: Caguamas. Tú dijiste caguama, no te hagas.
3: Aquí suena las caguamas.
1: ¡Eso!
2: ¡Abrazote, Brenda!
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6: Ya se fueron los primeros 600 varos hasta Chihuahua. Para las caguamas, dice Bren. Oigan, nosotros ahorita regresamos. Estamos con el Pollo y la Chitara en Llamando y Ganando. ¡Buena tarde!
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6: El reloj marca 2:25.
5: La temperatura.
6: Está nubladito, pero tenemos 21 grados.
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0: Eso, mi tocayo, dile algo bonito a tu chavo.
1: Ah, pues que estés oyéndola, qué buena. Ya sabes que te encanta esa música.
0: Eso es todo. A ver, para acá, carnal, ¿cómo te llamas?
2: Alejandro.
0: Oye, Alejandro, un saludito para quién.
2: Para mis hijos y mi esposa.
0: Diles algo bonito, carnal.
2: Que los quiero y que sea el mejor día de su vida.
0: Eso es todo, carnal, eso es todo. A ver, vámonos por acá, mi jefe, ¿cómo se llama?
3: Raúl Martínez.
0: ¿Y usted un saludito para quién?
3: Para toda la familia Martínez Sánchez.
0: Eso es todo, a ver, por acá, hermosa, ¿cómo te llamas?
4: Lili Coronel.
0: Oye, Lili, un saludito para quién.
4: Para toda mi familia Coronel Herrera.
0: Venga, con ¡ay! Todo, con todo, qué ambientazo tenemos por acá en la Álvaro Obregón. ¡No, mi Betuco!
5: Así es, carnal, con esta gente precisa y bella que se lleva ese souvenir edición especial de La Qué Buena. Pero nosotros nos despedimos con el grito de guerra y aquí suena...
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3: Son las 2:32.
4: 2:32.
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2: Bueno, bueno, la que buena, hola.
1: ¡Holi!
3: Aquí suena la que buena 92.9.
2: ¡Caramba! ¡Qué bonito!
1: Bien, ¿quién habla?
3: Belén.
1: Belén, ¿de dónde nos marcas?
3: De Naucalpan.
2: Belén, okay. ¿Lista para jugar, mi amor?
3: Sí.
2: Como eres una bella doncella del reino de Naucalpan, el Marqués de Carabás dice que marques 929, por favor, a tu lindo teléfono de época de oro del cine mexicano.
1: ¿Qué? No seas así.
2: ¡Karaoke! ¡Correcto!
1: Ah, ¡vas a cantar, Belén!
2: ¡A cantar se ha dicho!
1: Sí. ¿Está?
3: Sí.
1: Ok, va.
2: ¡Sí! Vámonos. Por okay, 500, mi amor. Aquí
1: suena
2: tu rola. Voy desvelado por esas calles esperando encontrar.
1: Síguele.
2: ¿Cómo?
3: A esa voz de ángel que quiero gritar.
1: ¿Eh?
2: 5.
1: ¿Qué quieres?
2: Yo seguiré.
4: 2.
2: Desvelado
3: esperando encontrar. A esa voz de ángel que quiero.
2: Está bien, le ando echando ganas. Tú dime, Chitara.
1: Está bien, se la damos por buena, pero que se vaya por 1,000. Ya que andamos de buena gente para claro, que se lleve una buena lana.
2: Claro.
1: O sea, hiciste. Te voy a decir algo, Belén.
3: Sí.
1: Destrozaste claro. la canción.
2: Hiciste ah, no, que eso que ni qué.
1: Que lo que se te pegó la lana.
2: Claro.
1: No.
2: El Bobby Pulido que ya anda de diputable y todo se regresa a la cantada nada más para salvaguardar el honor, mija.
1: Exactamente. Pero vámonos por 1,000. Hay que echar a perder otra canción.
2: ¿Qué te parece? Ahora le das en su torre.
1: Dale en todo su mafadrefe.
2: Pero en tofu da palafa mafadrefe, por favor.
1: Ok, ¿nos damos por 1,000, Belén?
3: Sí.
1: Va, ok.
2: 1,000 pesitos aquí.
1: Perfecto. Suena
2: tu rola.
5: No le hace falta.
2: ¡Échale!
3: Tu cabello.
2: Así.
3: Así luce bello.
2: Así.
3: Así me enamoraste.
2: Con
3: tu ternura.
2: ¡Aplausos!
1: ¡A esta no la destrozó! ¡Está bien que la domina! No. ¡Belén, tienes 1,000 pesos!
3: Sí, gracias.
2: Lo que sea de cada quien, salió bien cachondona la Belén.
1: ¡Ay!
2: Luego le pusimos la canción acá de esas de que se ocupan en.
1: En el deste para la desta.
2: Claro.
1: En el deste para la desta.
2: En el ritual de la mug. Y se la supo.
1: ¡Ay, la Belén! ¡Qué guardadito te lo tenías! Pero yo quiero que Belén ande empoderada, soberbia, prepotente,
2: 2,000.
1: Con dinero en la bolsa va. Para que haga y deshaga lo que se le pegue la
2: 2,000
1: gana.
2: 2,000 varos. Tú dime, ¿sí o no? 2,000 varitos.
3: No, yo digo que ya me quedo con los 1,000.
1: ¿Por qué?
2: ¿Por?
3: No, porque no sé si no me la sepa, la vaya a
1: ¡ay, la destruiste y la dimos por buena!
2: ¡Claro!
1: Sí, ¿cuántos somos?
2: No, exacto. Mi amor, tranquila.
1: Estamos chupando, tranquilo.
2: Naciste para ganar el día de hoy. Ahora, que si te quieres ir con tus miserables 1,000 varos, nadie te va a hacer burla.
1: En 30 segundos te vas con 2,000, tú sabrás.
2: Ah,
1: tú decides.
2: Ya 2,000 cambia la cosa, ya 2,000,
1: no?
2: Claro.
1: Ya amarra.
3: No, pero más vale ganar que perder.
2: Tú
1: pues ganar 2,000,
3: mejor
1: tú decides.
3: Me quedo con 1,000 pesos.
2: ¡Aplausos para Belén!
1: Pero hay que descontar los 500 de la de Bobby, yo digo. Sí. Porque hizo lo que quiso. Hizo lo que se le pegó.
2: Son 1,000 varos que ganaste, menos los gastos de representación de Chitara, menos los 500 varos que te
1: los
2: regalamos.
1: Impuestos.
2: Los
1: impuestos.
2: ¿Y luego impuestos.
1: Vas a querer factura? ¿Con factura o sin factura?
2: Te mandamos nuestro número de cuenta para que nos deposites 9,700, mi amor.
1: Fue el negocio de tu vida.
2: ¿Cómo se grita en Naucalpan, princesa?
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1: Ya son las 2:46.
2: 2:46.

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1: ¡Jugamos! ¡Atínale al premio!
2: ¡Que le atinen! ¡Que le atinen!
1: Me encanta.
2: Vamos a ver quién anda por... ¡Ojo! ¡Ojo! Contesten como se debe, por favor. No estamos para andar haciendo corajes.
1: A ver,
2: aquí suena la qué buena.
1: Así me encanta. Así, aquí suena la qué buena y participan. ¡Bueno!
3: ¡Oli! Aquí suena la qué buena. 92.9.
1: ¿Quién habla? ¿Quién es?
3: Miriam Silva. Hola. Hola, ¿cómo están?
1: Hola, Miriam Silva. Aquí Daniel Chifla.
2: ¡Ay, no puede
3: Hola,
2: ser!
3: ¡Hola, Dani!
1: Oh. Perdón por mis chistes de chavorruco, ya los voy a evitar, se los
2: no,
1: prometo.
2: ¡Urge!
1: ¿Qué onda, Miri? ¿Lista?
3: Sí, lista.
1: Ok, mi amor, mi querido Luco, ¿qué tenemos para Miri?
4: Pollito Chitara, Miri, pongan mucha atención porque hoy tenemos una pantallota que acabamos de traer de la bodega de la Qué Buena y es una pantalla de 32 pulgadas con Roku TV para que se pongan a ver un maratón.
2: ¡Como te Goofy!
4: Pues, ¡como me Goofy, Mari Carmen! Es correcto. Mira nomás, tiene puertos HDMI, también tiene conexión Bluetooth, tiene entrada para antena, tiene control remoto, te lo damos también y también para que puedas descargar tus aplicaciones en completa confianza porque tienes tu tienda de aplicaciones original. Así que, ¿cuánto cuesta? ¡Atínale al premio!
2: ¡Va, Miriam!
3: 2,000.
1: ¿Un poco más?
2: Más, Miriam.
3: 2,500.
1: Más.
2: Más.
3: 2,600.
1: Más.
3: 700.
1: Más.
3: 800.
1: Más.
3: 900.
1: Más.
3: 3,000.
1: 3,000 más.
3: 3,200.
1: Más.
3: 3,300.
1: Más.
3: 1,500.
1: Más.
3: 3,800.
1: Menos.
2: Menos.
3: 3,750.
1: Más.
2: Menos.
3: 3,650.
1: Más.
2: Más.
3: 3,671.
1: Más. 3,682.
3: 90.
1: No te pases de lanza, Miriam.
2: Cuélgate, pero no te columpies.
1: No puedes perder el contacto que te dio el fume ese que te puso bien espiritufláutica, por favor.
2: Sí, exacto, por favor.
1: Yo quiero andar igual.
2: Yo también. Oye, mira, andas, te tronó tarde el café.
1: No, no.
3: ¿Verdad que sí?
1: No te pases, el café se vuele, mija, no se come.
3: Me volé.
2: Ay, mira, fíjate.
1: El costo de la pantalla es de...
2: 3,738.
3: Oh.
2: Y te fuiste a 3,700, luego 750, te dijimos que menos y ahí te tronó el café. Sí. Ahí te tronó.
1: Ahí empezaste a decir la mega cifra de 8,754,954.79. Cámara Lucero, ahí te buscamos para el siguiente teletón, mi amor.
3: Gracias, me gusta participar.
1: Adiós.
2: ¿No? Besos.
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1: ¡Loco!
4: Chitana, pollito, vámonos. Ahorita regresamos después de estos millones de segundísimos que tenemos por acá. Despedimos a cadena por ahora. Nos quedamos aquí con el pollo y la chitana en... Llamando y ganando regresa después de la pausa. 2:56.
5: La temperatura.
4: 1,821 grados.
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1: Son las 3 en punto.
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1: Ya son las 3:04.
2: 3:04.
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1: ¡Llamando y ganando! ¡Oli! ¿Quién anda por ahí? Buenas tardes.
2: Aquí Mena. Buena, 99.2.
1: Ok, ¿quién habla?
2: Alexander.
3: Bueno, bueno.
1: ¿Cómo?
2: No.
1: Escúchame de feo, pollito.
2: Alexander.
3: A ver, carnal, no seas malito. Ocupamos que le quites el altavoz a tu teléfono, porfa. Pégate okay. Bien a la bocina para que te escuchemos y puedas participar, carnal.
2: Sí, ya, ya.
3: Bueno, a ver, una chance más y no cambiamos de línea. ¿De dónde nos llamas, hermano?
2: De Comitán.
3: Ah, ok, de Chiapas, perfecto. Marca 925, por favor. Márcale.
2: ¿925?
3: 925, que es la frecuencia de Comitán.
2: Ok.
3: Venga, venga, venga, hermano.
1: Vas. ¡Sí se puede! ¡Sí se puede! ¡Ahí estamos, ahí estamos!
0: ¡Adivina y gana!
1: ¡Te toca adivinanza! ¿Estás listo?
3: Ponte chido porque a la chitara le toca ponerte la adivinanza.
1: Bye, vamos a arrancar con 500 pesos.
3: Va, chitara, ponse la dura para que se le quite.
1: Ok, para que se le quite.
3: Sí, para que se le quite y se relaje. También okay. Para que se relaje.
1: Para que se relaje, ok.
3: Sí.
1: Ok, escucha. Tengo ciudades, pero no casas. Tengo montañas, pero no árboles. Tengo agua, pero no peces. ¿Qué soy?
0: 5, 4, 3.
1: ¡Sí!
3: Yo no entendí qué contestó, solo en tu
1: un mapa, identidad. Dijo un mapa.
3: Ah, un mapa. ¡Aplausos bien. Para mi compa de Comitán!
1: Que no sé cómo se llama. ¿Cuál es tu nombre?
2: Alexander.
1: ¿Alexander?
2: Sí.
3: Oye, okay. Bien. Apenas bien. Te la puso difícil a chitara y tú sí le diste, carnal.
1: Sí.
3: Muy bien.
1: Estuvo bien, ¿no? Ok, ¿nos vamos por 1,000, Alexander?
2: Sí.
1: Perfecto. ¡Por 1,000 pesos! ¿Vas o voy, pollo?
3: Vas, chitarita, okay. vas.
1: Fácil
3: tú,
1: de facilandia.
3: Tú échatelo al plato.
1: ¡Perfecto!
3: Tu especialidad, chitara, los de Comitán.
1: ¡Hora! Ok, ahí te va. Cuanto más le quitas, más grande se vuelve. ¿Qué es?
0: 5, 4, 3.
3: Mientras más le quitas, más grande se vuelve.
1: ¿Qué es? ¡Alexander! ¡Alexander! ¿El qué dijo?
3: ¿El qué?
2: Un hoyo.
3: ¡El hoyo!
2: Sí.
1: O sea, sí. ya había sonado la chicharra.
3: No, pero
1: es un agujero.
3: No, pero es un agujero. Pues es un hoyo.
1: Es lo mismo, por eso. Pero ya había sonado.
3: ¡Dásela por buena, mi carnal!
1: Viene, pero bien barco, pollo, ¿eh?
3: No, pues es que sí le echó ganotas, mira.
1: Ay, fueron como 4 segundos después, pero me gusta. Ya hasta se escucha guapo Alexander, ¿eh? Con 1,000 pesos. Imagínate con 2,000.
2: No.
1: Ay, ¿no qué? ¿No quieres escucharte más guapo?
3: Ale.
2: No, así con 1,000.
3: Yo sé lo que te digo, carnal.
1: Dios santo, no puedes.
3: La que viene facilita.
2: No, es que a veces ya es malo.
1: ¿Qué dije? ¡Alexander, no le tengas miedo al éxito!
3: ¡Claro!
1: ¡Que traigas 2,000 pesos en la bolsa!
3: Ya,
1: ¡2,000!
3: ¡2,000, carnal! ¡Para que tengas que hacer este fin de semana bien!
1: ¡Exacto!
2: ¡No, con mil!
3: ¿Seguro?
2: ¡Segurísimo!
3: ¿No te la rifas por 2,000 varos por una adivinanza así facilita?
2: ¡No, ya no!
1: ¡Ay, Alexander!
3: ¡Entonces que se gane!
1: 1,000 pesos!
2: ¡Vamos!
3: ¡Venga, hermano! ¡Hasta
1: Muchas felicidades.
3: Comitán!
1: ¡Muchas felicidades, Alexander!
2: Gracias.
3: Ya vete de una vez armando tu itinerario, compra tu vuelo para que vengas por tus 1,000 varos, carnal. El viernes entre 9 de la mañana y 9:30 te esperamos aquí en las oficinas de La Qué Buena para que firmes tus 1,000 varos, ¿sale?
1: Acá te vemos, ¿eh?
3: Ya si no vienes esa hora, perdiste el premio, ¿ok?
1: 500 para Pollo, 500 para mí. Ok, sí. Alexander, ¿cómo Amén. Gritan? Comitán.
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1: Son las 3:12.
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1: Chitara, el día de mañana tenemos de plácemes al mercado Pescaditos aquí en el sur de la Ciudad de México y vamos a armar un guateque. ¿Cómo ves, Chitara?
2: Ay, pues qué envidia, porque no voy a estar allá, pero cuéntame qué va a haber, qué hay que hacer, de ir, quiénes iríamos.
1: La neta es que mañana van a llegar los correcaminos, pero aquí los tengo a todos. Mi querido Gigi, mi querido Rango, Betuco. A ver, cuéntenme todos, por favor, carnal, qué va a ocurrir, a qué horas, cómo, cuándo y dónde va a llegar la qué buena este gran aniversario del Mercado Pescaditos.
3: Hoy nomás, ¿cómo están, mi Chitara? Y a toda la bandera que está conectada a través de La Qué Buena, llamando y ganando. Es que mañana tenemos una cita a los correcaminos de La Qué Buena y estaremos en el aniversario 57 del Mercado Pescaditos, ahí en Santa Úrsula, Coapa. Va a haber un chorro de regalos, va a haber porterías, va a haber despensas, va a haber los correcaminos, mi pollito, ¿sí o no?
1: Díganme, por favor, que ustedes van a ir de strippers para el show de Solo para Desesperados.
3: Ah, pues nos pintamos solos, ¿eh? Mira, y hay para todos los calibres y todo, como quieran.
1: Mira, ya en la Santa Úrsula Coapa hay bastante mujer tipo Chitara, bien urgidas.
3: Ah, yo iba a decir que Terrenator, ¿eh? O sea, de que
1: todo
3: de plano y todo, ¿eh? Ahí vamos a andar. A partir de las 2 de la tarde, los correcaminos ahí en el mercado, ¿sí o no, compa? Y para que los platiques, ¿qué va a haber regalos?
4: Así es, mi Rango, van a haber muchos regalitos para toda la banda que le caiga ahí al Mercado Pescaditos con todos nosotros. Vamos a tener muchas dinámicas para que le caigan y vamos a tener una mega pega de tatuajes también para que le caigan todos los amos del camino, mi Rango.
1: Oye, hablar de regalitos, carnal Gigi, carnal Betuco, estamos hablando de las grandes despensas que estamos regalando, de los souvenirs, de las activaciones que llevamos por parte de la que vuela, las porterías y todo eso, ¿o son sorpresas que está preparando el mercado para la activación del día de mañana, su aniversario?
5: Pues, mi pollito, son las dos. Es sorpresas del Mercado Pescaditos, pero también lo que nosotros llevamos como souvenirs. Y a todo el amo del camino le estamos pegando el nuevo tatuaje 2026, carnal. Para que pueda participar en todas las dinámicas de calle, tanto de calle como en cabina, carnal.
1: No, además, con ese nuevo tatuaje, ya me lo habían comentado, ese nuevo tatuaje te da la oportunidad de invitarle el desayuno a los correcaminos.
3: ¡Sí!
1: ¡Exacto! Con ese nuevo tatuaje ya pueden llegar, ven a la camioneta. La orilla ni ya los llevan a comer.
3: Con
1: todos al VIP.
4: Chismosos.
1: ¿A dónde caigan? Ustedes no se van a poner tan especiales.
4: Nos andas espiando, ¿qué?
3: Chismosos, chismosos. Oye, además está bien perro el nuevo tatuaje porque, bueno, estamos renovándolo a toda la raza que ya se le despegó el tatuaje, que se le puso feillo, que no. Ahí estamos pegando el tatuaje y además con eso hay muchos recargones de gasolina que ya sabemos que aquí en La Qué Buena hay harto recargón. Así que hay que estar pendientes y mañana mega pega de tatuajes 2 de la tarde ahí en el Mercado Pescaditos.
1: Platícamelo todo, carnal. Entonces, mañana 2 de la tarde, todos los correcaminos de La Qué Buena. ¿Qué más vas a decir?
4: Mañana a las 2 de la tarde vamos a estar con toda la actitud del mundo, como dice por acá mi carnal el Gigi, mi carnal Betuco, el buen Rango, pegando, haciendo la mega pega de tatuajes con toda la actitud del mundo y, por supuesto, pasándola rico con toda la hermosa gente, ¿no, mi buen Betuco?
1: Oye, ¿neta usted son los correcaminos?
3: ¡Sí!
1: ¡Puro personal! ¡Chitara!
2: Pues ¡Chitara! ¡Que alcanzó!
1: ¡No! ¡Sí te agradaría estar aquí, eh!
3: Oye, no, como los que le marcan a Chitara, ¿no?
1: A mí se me hace
2: chacal,
1: que
2: chacal.
1: De México a Guadalajara sí anda llegando el olor de puro personaje.
3: Ahí vamos a estar. Oye, y aparte, pollito, que es el aniversario número 57 del mercado, así que va a estar bueno. Hay un chorro de grupos invitados, va a haber mucha música, regalos, y obviamente la cereza del pastel, los correcaminos.
1: Que por cierto, ya en lo adelante ya no serán correcaminos, serán los cambalaches de La Qué Buena. Si usted gusta embarcarse por un recargón de gasolina, le va a salir carísimo. Los va a tener que traer de arriba para abajo todo el año.
4: Desayuno y comida va incluido.
1: Gracias, carnales. Mañana los correcaminos en el Mercado Pescaditos.
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1: Son
2: las 3:21.

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1: ¡Jugamos al Pac-Man! ¡Bueno!
2: ¡Hola, la que buena!
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1: ¿Quién habla?
3: Carla Jimena.
1: ¡Hola, Carlita! ¿Cómo estás?
3: Bien.
1: ¿Cuántos años tienes, Carlita?
3: 11.
1: Ok, perfecto.
2: 11 años.
1: Carlita,
2: perfecto.
1: Todas las caricaturas, pero todas las caricaturas que te gusten, ¡corre tu tiempo!
3: Masha y el oso.
2: Una.
3: Bow Patrol.
2: Dos. Todas las que te acuerdes.
3: Pitufos.
2: Tres. Ahí está.
3: Bob Esponja.
2: Cuatro.
3: Patricio y su hermana.
2: No tengo idea, pero
1: es
2: cinco.
1: Es Bob Esponja.
3: Chicas superpoderosas.
1: Claro. Seis.
2: Cinco.
4: Cinco. Cuatro.
3: Bob Bonnie. Pedro okay. Picapiedra.
1: Eso. Ocho. Sí, ¿siete? Ah, ok.
3: Sailor Moon.
2: Ya, el tiempo se nos acabó, Carlita.
1: Oye, nada más que Pedro Picapiedra es un personaje, no es la caricatura.
2: Son los picapiedras.
3: ¿Y ya?
2: ¿Eh? Entonces, ¿cómo quedamos, pollito? ¿Siete, seis?
1: Creo que son siete, ¿no?
2: ¿Siete?
1: Siete buenas.
2: Ok, mi querida Carlita, ¿tienes? Sí, ganaste 350 pesos. ¿Te ganaste 350, Carla? ¿Contenta?
3: ¿Mandé?
2: ¿Contenta?
3: Sí.
2: Qué bueno. ¿Dónde nos escuchas?
3: De Santana, Shermin.

0: este premio de esta tardecita. Pero regresando, vamos a cerrar con broche de oro aquí con la chitarra y el pollo en Yamandi ganando. 3:27.
1: La temperatura.
0: Tenemos 22 grados.
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23: Ya son las 3:32.
24: Son

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1: Jugamos al llamando y ganando en este excelente inicio de la semana.
2: ¡Correcto! Tenemos harto dinero. ¿Quién anda por ahí? ¡Oli!
1: Bueno.
2: Buenas tardes.
1: ¡Hola! ¡Ah, se fue!
2: ¿Cómo crees?
1: Venía pero con todo y sin mala actitud y se fue.
2: ¡Exacto!
1: No.
2: ¿Por qué? ¿Por qué? ¡Oli!
1: Bueno.
2: Es otra llamadita. La que buena.
1: ¡Hola!
3: Bueno.
2: ¿Cómo se contesta? ¿Cómo se contesta?
1: ¿Cómo ya, se contesta? Otra llamada, ¿no? Ya saben. A ver, ¿quieren participar? Pónganse pilas, marquen 5551-668-929 y contesten como debe de ser. Buenas tardes, La Que Buena.
2: Hola, La Que Buena.
4: Aquí suena La Que Buena 92.9.
1: ¡Perfecto! ¿Quién habla?
4: Arlet,
2: ¿de dónde nos marcas?
4: De Oaxaca.
2: De Oaxaca. Perfecto, mi querida Arlet.
1: Marca. ¿Y la frecuencia? 89.7.
2: Pícale 89.7. Por favor.
1: Pol favor.
2: Pol favor y pol tu bien. Pícale ti.
1: Ti, ti, ti.
2: Que le tocará.
0: ¡Desquite!
2: Okay. ¡Ay!
1: Mi amor, tú pones la palabra, nosotros cantamos la canción.
2: Tú pones una palabra.
1: ¿Sí o no?
2: ¿Cuál es tu palabra? Oli. Bueno, Arlet.
4: Bueno.
2: ¿Cuál es tu palabra? Tú empiezas. Una palabra y Pollo y yo vamos a cantar. Si la tiramos, pierdes. Y si no la tiramos, tú ganas.
4: Pollo.
1: Piquito de pollo. Pescuecito de pollo. Alita de pollo. Y la colita del pojollo.
2: Ah, del pollejo.
1: Hola de muéveme el pollo. Por favor.
2: Arred, acabas de perder.
1: No, rápido. Salimos como perros a la defensa.
2: Acabas de perder. Adiós.
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2: Ay, pollejo. No, son las 3:43. Qué bárbaro.
1: Chitarán.
2: ¿Qué pasó?
1: Vienen los ganadores de recargones de la pega de tatuajes del sábado.
2: Ok.
1: Atención, fuiste con los correcaminos el sábado pasado. Te pegaron el nuevo tatuaje de La Que Buena y te registraron. Atento, en dos canciones vamos a sacar los ganadores de los registros que tuvieron tanto con el Farru como

0: Chitara.
1: Más gasolina.
0: Nada más, un aviso atento a toda la gente que oye la estación. Uh-huh. Todos los sábados estamos haciendo megapegas de tatuajes, ya que traemos el nuevo diseño del tatuaje de la Qué Buena.
1: ¡Me encanta! ¿Y cuál es la dinámica?
0: Es muy sencillo, llegan, les pegan el tatuaje y luego les toman, evidentemente, sus datos, nombre y teléfono, porque en este momento regalamos recargones de gasolina.
1: ¡Ah! ¡Bien ahí! ¿Y qué parote? Porque ay, con lo cara que está la gas.
0: Entonces, vamos con el primer recargón. Mi querida Teldita, mi querido carnal, tenemos a alguien en la línea. A ver, buenas tardes, la Qué Buena, hola.
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0: ¡Caramba!
1: ¿Quién habla?
2: Ángel.
1: Ángel.
0: ¿Cómo estás, mi querido Ángel?
2: Bien, bien, bien. Aquí feliz.
0: Qué bueno, carnal. ¿Te esperabas la llamada de la Qué Buena o Nel?
2: Sí, no. Sí, porque luego tengo mucha suerte para ganarme las cosas, pero pues difícil también. Eran 4 puntos.
0: Es correcto.
1: Sí, pero no, no, pero sí.
0: Oye, Ángel, cuéntanos algo. ¿Tú a dónde llegaste? ¿En qué punto llegaste?
2: Yo fui al de La Viga.
0: La Viga. Es que aquí en aquí por Iztapalapa.
2: Sí.
0: ¿A dónde andaba el Gigi y el Betuco?
2: Sí.
0: La Vaca y el Pollito, Chitara.
1: Ah, muy bien, muy bien. ¿Y ahí tomaron tus datos?
2: Sí, no los encontraba. Le di varias vueltas a las calles.
0: Ah, pues es que pues seguramente
1: están fáciles de ver.
0: Seguramente estaban escondidos los holgazanes, porque ya ves que les encanta andar cambalachando las cosas, carnal. Seguro estaban desayunando. ¡Hermano, te acabas de ganar un recargón de gasolina!
2: Muchas gracias.
1: 500, ¡felicidades!
0: 500 varos para tu carro, carnal. No cuelgues, te van a decir cuándo vas a venir a recoger tu varo, ¿va?
2: Va.
1: ¡Felicidades!
2: Gracias.
0: Oye, ¿ya pegaron el tatuaje y todo ahí en tu nave?
2: Sí, atrás, en la parte de atrás.
0: ¿Qué? Ah, te la pegaron atrás.
1: Ahora, Ángel.
0: Les hubieras dicho que te la pegaran por delante, pero...
1: O una cenita, ¿no?
0: No sabíamos que te gustaba que te la pegaran por atrás.
1: ¡Gobiérnate! ¡Felicidades, Ángel!
2: Muchas gracias.
0: Va. Ay. A ver, otro ganador de una vez. Ya tenemos otro ganador, claro. Bueno, bueno, la Qué Buena.
1: Hola.
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0: ¡Eso!
1: ¿Cuál es tu nombre, hermosa?
3: América.
1: América. ¿Y tú nos escuchas en?
3: En Atizapán, Zaragoza.
0: Ah, perfecto. O sea, tú llegaste allá a la unidad móvil que se anduvo moviendo por aquellos lugares.
3: Sí, ahí por bodegas, ahí.
0: Perfecto. Ahí qué buena onda. Vecina de Atizapán, entonces.
3: Sí.
0: Bueno, lo mismo. Gracias por acudir el sábado a la pega de tatuajes de la Qué Buena. Ya traes la nueva calcomanía, pero además, un recargón de gasolina, mamacita.
3: Gracias.
1: No, gracias a ti por acudir, por tener el nuevo tatuaje, por ser parte de la Qué Buena. Felicidades, hermosa.
3: Muchas gracias.
0: No nos cuelgues. ¿En qué colonia de Atizapán vives?
3: En centro, Atizapán de Zaragoza.
0: Perfecto. Pues gracias por escucharnos, por haber ido ahí con los correcaminos y ojalá que haya sido una bonita experiencia, ¿va?
3: Sí, muchas gracias.
0: Están bien gachos, están bien feos, pero de verdad no muerden, mi amor.
1: Son buenas bestias, son buenas bestias. Vacunados.
0: Los traemos bien amaestrados, mi amor. Tú no te preocupes.
3: Ok, okay.
0: Están vacunados, descolmillados, castrados y descolados. Para que no haya ningún problema.
1: Desparasitados. No se les nota, qué feo. Ya estás, abrazo.
3: Gracias.
0: Gracias, México. Hasta aquí el Llamando y Ganando.
1: ¡Vámonos!
0: ¡Tarán!
1: ¿Qué pasó, Pollito?
0: Ahí nos vemos. Vámonos corriendo las vacaciones.
1: ¡Ah, qué felicidad! Sí. Pues te la pasas bien chido, ¿va?
0: Ahí te voy a dejar al cachorro, nomás para que te lo agarres de bajada.
1: Órale, yo me encargo de él.
0: Bueno.
1: Gracias. Mañana nos escuchamos a las 2.
0: ¡Pueblo! ¡Público hermoso! Vamos a tomar unas vacacioncitas por lo del cumpleaños, pero en una semanita acá andamos de retache en la Qué Buena.

0: ¡Vámonos! Hasta aquí el programa de hoy, pero mañana ya escucharon, viene la chitarra, viene el cachorro, viene todo el equipazo. Por ahora, feliz vacaciones, pollito, y por acá nos escuchamos mañanita. Cuídense mucho, aquí suena. ¡Qué buena! Esto fue Llamando y Ganando con el Pollo y la Chitarra, 3:57.
1: La temperatura.
0: Gracias, equipazo, tenemos 22 grados. ¡Adiós!
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1: Buenas tardes, ¿cómo están? Son las 4 en punto. ¡Feliz lunes, inicio de semana! Hoy es lunes 10 de agosto, estamos en...
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1: Las 4:02, ahí viene el miau gato de la que... ¡Qué buena!

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1: Buenas tardes, ¿cuál propones?
2: Hola, mi chunche Fercho. Excelente día. A ver si me puedes complacer con la canción, la de Quiero Saber de Ti, de Montes de Durango. Gracias.
1: Ok, hermano, aquí la tienes. Estamos en
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1: la pone. Las 4-5.

0: Chinche Fercho, aquí suena la Qué Buena 92.9 en Naucalpan, la number one. ¿Podrías ponerme la canción de Los Extraños Hasta en el Aire? Y aquí suena la Qué Buena 92.9.
1: Usted propone y la Qué Buena la pone. 412.

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1: Buenas tardes, feliz lunes, ¿cuál propones?
2: Hola, Ferchu, buenas tardes. Hola, yo propongo Belín. La canción, si no la tengo, de Diablos Rojos.
1: Son
2: un
1: Diablos
2: beso para Ro, que está en cabina.
1: Ay, mi amor. Ay, ¿qué te digo, corazón? ¡Ay, corazón! ¿Hasta Nesa? Buenas tardes, a las 4 con 18 minutos. Ahí viene un miau de La Qué Buena. Trae billete, 200 varos por miau. ¿Quieres jugar conmigo? No, o sea, le decía a la gente, no tú, ingrata. 55-5166-8929. Buenas tardes, estamos en...
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0: tiempo.
1: De ti me moriré. Buenas tardes. Son las 4 de la tarde con 26 minutos. 4:26. Se termina el primer bloque de Usted Propone La Que Buena. La pone. Vámonos con billete, papá. Billete. Vamos a jugar el miau de La Que Buena. Un saludo para mi carnal Ponchito Bombón. ¡Qué guau! Se la rifó la tarde de ayer. Un abrazo. ¡Qué forma de bailar, eh! No, nada de eso. No.
2: Ganando, como siempre.
1: Porque no quiso.
2: Ganando, como siempre.
1: ¡Cerdo! Vámonos a la multilínea 55. 200 varos por miau.

0: el 6.
1: Me voy con el 3.
0: Muy bien, carnal. Ah, ya tapando tan temprano, ¿eh? Me voy con el 4, carnalito.
1: Me voy con el 8.
0: Muy bien, carnal. Yo me voy con el 5, ya te planché el traje. 4, 5 y 6. Okay. ¿Sigues ahí en la lista, carnal? Puedes marcar otra vez. 5, 5, 5, 1, 6, 6, 8, 9, 2, 9. Bueno, hola, qué buena, hola. ¿Quién? Ese carnal, ¿quién habla?
1: Alonso.
0: ¿Qué pasó, mi Alonso? ¿De dónde llamas, Alonso?
1: La calle Zapalapa.
0: Para el mundo. Carnal, ¿te arrancas? Me arranco.
1: Me arranco.
0: Arre.
1: Con el número 5.
0: Fierro, pariente. Me voy con el 7, carnal.
1: Con el 2.
0: Muy bien, me voy por el 8, carnalito.
1: Me voy con el 9.
0: ¡Acbo! ¡Andas con todo, mi Alonso! Vámonos por el... Por el 4, carnal. ¿Cómo ves?
1: Me voy por el 1.
0: ¡Tapando, tapando! ¡Muy bien! Entonces me voy por el 3. El 3, carnalito.
1: Me voy por el 6.
0: Te mando un abrazo, carnal. Vámonos con otro. 5551668929. 5551668929. Bueno, hola, qué buena, hola. Hola, hola, preciosa. ¡Chao, este enojado! ¿Qué onda, mi amor? ¿Quién habla?
2: Aquí suena la qué buena.
0: Eso, oye, ¿nos estás escuchando por aplicación?
2: No. Ah, sí.
0: Ok, mi amor, bájale poquito a tu aparato receptor por aplicación, por internet, y escúchame por el teléfono, ¿va?
3: Uh-huh. ¡Cerdo!
0: Ok, mi amor, ¿cómo te llamas?
2: Andrea.
0: Andy, ¿te arrancas? ¿Con cuál número?
2: Sí, con el 5.
0: Muy bien, Andy. ¿Cuántos años tienes, Andy?
2: 11.
0: Muy bien, yo me voy por el 3, mi Andy. ¿Cuál sigue?
2: El 9.
0: Muy bien, corazón. Yo me voy con el 7. ¿Tú?
2: Con el 3.
0: El 3 ya lo había escogido yo, mi amor.
4: Puro cuento.
0: ¿Cuál quieres, corazón?
5: ¡Ulises!
0: Espérame, Renata. ¿Cuál quieres, mi amor?
2: 4.
0: Muy bien, mi amor. Ahí está el 4. Me voy por el 8. Ahora.
2: 1.
0: Muy bien. Ahí está el 1, mi amor. Me voy por el 2.
3: ¡Cerdo!
0: Ya se cerró, mi amor. No te preocupes. Puedes seguir jugando con nosotros a través de la que buena, ¿sale? Besos, mi amor. Voy a la pausa. Regreso. Segundo bloque de Usted Propone la que buena la pone. Tu mensaje de audio al 55-5166-8929 para complacencias. La que buena. Más adelante el miau con billete y además boletos para estar con el flaco en el Speedfest. 4:31.
6: La temperatura.
0: 21 grados centígrados.
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12: Buenas tardes, ahí viene la Feria del Boleto, los conciertos número uno en la gran ciudad. Son las 4:36.
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2: Buenas tardes, ¿cuál propones?
3: Chinchevercho. ¿Me puedes complacer, por favor, con la canción de Pedro Fernández, De Otro Planeta?
2: Uy, qué buena
3: rola. Para todas las
2: Pedrifans.
3: Y no, aquí mañana. Suena La Qué Buena 92.9.
2: Complacida, mi amor. De nada, corazón. 20 minutos y las 5.
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1: Buenas tardes, ¿cuál propones?
2: Pueden poner la canción de Broche de Oro de parte de Guillermina Gutiérrez de la colonia San Simón Culhuacán, Iztapalapa. Y un saludo para la familia Rodríguez, que ya el 24 de agosto van rumbo al santuario del Señor de Chalma, es una peregrinación. Y felicidades por sus 35 años.
3: Tengo 39.
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1: Complacida, mi amor, son las 4:46.
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1: Buenas tardes, ¿cuál propones?
2: Buenas tardes, quisiera que me complacieran con una canción.
1: ¿Cuál?
2: Mi Promesa.
1: ¿Cuál?
2: De Grupo Pesado. Wow. Especial dedicada para mi esposa Montse, que me está escuchando en casa hasta Huixquilucan.
3: No, mañana.
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1: Del catálogo Qué Buena Rola, que está pesado, estamos en
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1: Buenas tardes, vámonos a la feria del boleto de la que buena en este lunes, inicio de semana. Bendito lunes, antes que nada, gracias por escucharme y también un abrazo muy cordial a toda la comunidad colombiana. Bendiciones, mis oraciones. Sabemos los mexicanos lo que pasan en esas situaciones, en los sismos importantes, y que había más de 100 años que no se presentaba un sismo de esa magnitud. Colombia, estamos contigo. Familia colombiana, los que viven aquí en México, mi Gwen, un abrazo, que Dios los bendiga y mis oraciones, y estamos con ustedes. Vámonos a la feria del boleto. Tenemos invitaciones para estar con Luis Ángel el Flaco.
2: Y si se quiere ir,
1: pues que le vaya bien. Llega al Speedfest el próximo 15 de agosto en el Autódromo Hermanos Rodríguez. Llamada que entre, llamada que sea, invitación doble, llega Pequeño.
3: Me encantaría volar en tu cielo.
1: El baile será en San Mateo Tlaltenco. ¿Quieres boletos? Marca ahora, es el próximo 21 de agosto. Llega el Conjunto Primavera. Y nos vemos el 9 de octubre en la Arena CDMX. ¿Quieres boletos? Marca ahora, llega La Arrolladora.
4: ¿Dónde estabas tú?
1: Tour 2026, próximo 23 de octubre a la Arena CDMX. ¿Quieres boletos? Marca ahora, llega la banda Cuisillos.
5: No se lo digas a ella.
1: ¡Uy! ¡Bebo en la misma copa esa canción! ¡No! ¡Jaime!
6: ¡De esas! ¡No!
1: ¿Quieres boletos? Llamada que entra, llamada que se va, invitación doble. Se quedan con mi compa el Brody, la que buena salsa cumbiando. Yo regreso a partir de las 6 de la tarde con las rolas que cuentan para tu cuenta aquí en...
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1: Buenas tardes, 2 minutos y a las 5 de la tarde.
8: La temperatura.
1: 21 grados centígrados.
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1: Ya a las 5 de la tarde con 2, bonito, 5 con 2. Mis brodies, vamos a bailar al ritmo de Micaela.

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1: Llega Chico Novarro con Mira, Mira. Esta va dedicada para Nelly y Chepe de la carnicería La Reina, ya en el mercado La Aurora. De parte de mi carnal El Panda, ¡súbale! Son las 5:07.
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0: se animó. Ya son las 5 de la tarde con 9 monitos, 5 con 9. Estamos arrancando con todo el ánimo. Ya los encontramos. Ahí están. Ahí están el Robert. Está en los controles en esta tarde. Bailando, gozándola, el enamorado de la salsa. En los teléfonos tenemos a nuestras bellísimas telefonistas. Ya en esta mañana, todas peinadas, muy bien maquilladas, arrancando con todo esta semana, siendo supervisadas por Sandy. En la producción está Teslita. Y en el micrófono, su amigo y servilleta Martín Campos, el Brody. Oigan, antes de iniciar formalmente ya nuestro programa, les invitamos para que nos marquen al 55-5166-8929, que es nuestra multilínea en donde tú vas a poder pedir tus rolas en esta tarde. Márcanos 55-5166-8929. Pero antes de eso, quiero mandar un abrazo bien solidario para toda la gente de Colombia que desafortunadamente hoy tuvieron pues este sismo que ha dejado ya varias decenas de personas fallecidas, algunas otras desaparecidas, mucho desastre que ha habido por allá. La comunidad colombiana y la comunidad mexicana siempre hemos estado unidos, así que bueno, pues les mandamos un gran abrazo y ya saben que siempre cuentan con La Qué Buena y con México. ¡Hola, La Qué Buena! ¡Buenas tardes!
1: ¡Hola, buenas tardes!
0: ¡Hola, preciosa! ¿Quién habla? ¿Quién?
1: Carmen.
0: ¿Cómo estás, Carmencita?
1: Bien, bien.
0: ¿De dónde te reportas, Carmen?
1: De aquí, de La Gustavo.
0: Pero ¿qué andas haciendo, Carmen?
1: Ay, estoy haciendo de comer.
0: A ver, presúmenos el menú del día de hoy para ver si nos lanzamos hasta allá.
1: Bueno, voy a hacer pechugas a la crema.
2: ¡Qué rico!
0: ¿Con qué más?
1: Con ensalada de verduras
0: propias. ¡Qué rico! ¡Qué rico! ¿Y como a qué hora ya va a estar la comida?
1: Pues ya no tardan, aquí los espero.
0: Ah, bueno, ahorita a las 6 salimos para allá rapidísimo. Y para ponerle salsa rica, ¿qué le vamos a poner?
1: Vamos a poner una yaguarú.
0: Ajá.
1: Y se llama Nunca Se Irá.
0: ¿Nunca qué, perdón?
1: Nunca Se Irá, algo así.
0: Ok, ¿y para qué va dedicada?
1: Pues no, por el gusto.
0: ¡Órale, va! Pero ahorita la bailamos, ¿sale?
1: Bueno.
0: Allá la Gustavo Madero, ¿cómo se dice, preciosa?
1: Aquí suena La Qué Buena, 92
0: puntos. ¡Eso! ¡Hola, La Qué Buena! Buenas tardes.
3: Hola, buenas tardes, mi Brody.
0: Bájale a tu radio, carnal. ¿Quién habla?
3: El buen Benny de la ambulancia.
0: ¿Cómo estás, mi Benny?
3: Pues aquí, mira, laborando y iniciando la semana el día de hoy, escuchando tu programa.
0: Con toda la pila, mi Benny, como debe.
3: Con toda la actitud.
0: ¿Tú ya comiste, mi Benny?
3: No, nada más nos antojó ahorita, Carmen, con el menú.
0: Nos vamos a ver ahí en el Monumento a la Raza.
3: De mi olor, ¿te parece bien?
0: Por si gustas. Tú pones la ambulancia, nosotros el hambre.
3: Ah, perfecto.
0: Para que nos vayas abriendo paso, ¿no?
3: Va.
0: Mi Benny, ahí está, el que dice que no prende la sirena para uso personal. Ya, ahorita se acaba de delatar. Oye, mi Benny, ¿y qué rola quieres escuchar?
3: Queremos escuchar el día de hoy la de Efrén David, Si Vuelve.
0: Si vuelves con Efrén David. Va, ahorita la buscamos. Mi Benny, ¿para quién va dedicada?
3: Para mis amigas y amigos de la planta de lavado norte de IMSS Vallejo.
0: Ya estás, mi Benny. Ahorita, complacemos. Vámonos, vámonos con esto de Yaguarú. Señoras y señores, esto es Pero Tu Mirada. Ya son las 5 de la tarde con 13 monitos, 5 con 13 aquí.

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1: Esta va para nuestro amigo el Benny. Es Efren David, el abandonado. Ya son las 5:17.
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0: Ya a las 5 de la tarde con 21, monito 5 con 21. Ya la banda se está reportando, pasando lista en lunes a través de nuestro WhatsApp 55 51 66 8 9 2 9. ¿Desde dónde nos escuchas? Ya estás bailando, ya estás gozando con la música de Salsa Cumbiando. Esteban de la Magdalena Contreras, pasando lista, nos pide la canción de La Cumbia de los Pajaritos para la tía Brenda de parte de Romina y Samantha. ¿Podrías poner la de Amor y Control para Alan Martínez del Sutter Power? También dice, hola mi brody. Me puedes complacer con el tema de Por qué fallaste de la Suprema, dedicada para Sonido Chévere y toda la gente de la alcaldía Xochimilco. Aquí suena la qué buena. Oigan, y tenemos buenas noticias para ustedes. El pasado jueves armamos un reventón allá en Azcapotzalco. Y ahorita les voy a contar que tenemos otro reventón el próximo jueves. Pero antes, vamos a la línea telefónica a ver quién anda de este lado. Hola, la qué buena. Buenas tardes.
1: Sin chofer, sin chofer,
0: ¿qué?
1: Buenas tardes.
0: Sí, ¿quién habla?
2: El Brody.
0: Acá de este lado, el Brody.
1: Oye, ¿me puedes complacer con una canción?
0: Claro que sí, mi brody. ¿Quién habla?
1: Jorge.
0: Jorge, ¿de dónde te reportas, Jorge?
1: De Xochi.
0: ¡De Xochimilco! ¿Y qué andas haciendo, mi Jorge?
1: Llegando de la chamba.
0: ¡Ah, muy bien, mi Jorge! Eso es todo. ¿Quién te espera en la casa?
1: La jefecita.
0: ¡Ah, qué padre! Ahorita vas a comer con ella.
1: Ya, ahorita.
0: La la. Este es el más grande tesoro que puede tener uno. Llegar a casa y comer o cenar con la jefecita, ¿eh?
1: Sí, ¿eh?
0: Dale un abrazo de nuestra parte. ¿Qué canción quieres escuchar?
1: La de Sálvame, de Gillo Zarante.
0: Va, va, va. ¿Para quién va dedicada?
1: Nada más para escucharla.
0: Órale, ya estás, carnal. Oye, ¿qué tienes que hacer el próximo jueves, como a esta hora?
1: Nada.
0: Te vamos a invitar. 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

0: 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Vamos a hacer una pequeña pausa, pero enseguida regresamos. Así que no te despegues, mis brodies. Ahorita volvemos aquí en...
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0: Son las 5:25.
2: La temperatura.
0: 20 grados.
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1: Esto es Amor y No Costumbre con los chicos Aventura. Viene la salsa de tu vida. ¿Quieres que te pongamos una rolita? Márcanos 55-51-66-8929 y cuéntanos la historia de esa rolita, por qué te gusta, quién te la dedicó. Marca en estos momentos nuestra multilínea 55-51-66-8929.

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1: 55-51-66-8929. En nuestra multilínea, para complacerte en esta tarde, viene la salsa de tu vida. Ya son las 5:37 y aquí llega...

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1: 5:42. Rápidamente mando saludos a los maestros del sindicato de docentes de la Universidad Tecnológica de Nezahualcóyotl que nos están sintonizando en esta tarde. Y vamos a ver quién anda por acá. Hola, la qué buena. Buenas tardes.
2: Buenas tardes, Brody.
1: ¿Qué onda, mi Brody? ¿Quién habla?
2: Luis.
1: ¿De dónde nos marcas, Luis?
2: De aquí, de Coatzalco.
1: ¿Y qué rolita es la que quieres escuchar, mi Luis?
2: La de Aún te amo, de Nino Segarra.
1: Ok, porque te amo, de Nino Segarra.
2: Porque te amo, de Nino Segarra.
1: ¿Y esta canción por qué te gusta? A ver, cuéntanos la historia. ¿Qué hay detrás de esta rolita?
2: Pues, no... Hace un tiempo tuve una pareja con la que estuve viviendo.
1: Ajá.
2: Y, le fallé, ¿no? Me equivoqué en muchos aspectos y...
1: Ya, ustedes ya eran esposos.
2: Ya vivía con ella y todo.
1: ¿Cuánto tiempo duraron juntos?
2: 3 años.
1: Y entonces, después de 3 años, tú de pronto metiste la pata.
2: Sí, me equivoqué mucho.
1: No manches.
2: Me equivoqué mucho en infidelidad y... La misma infidelidad me hacía que llevara la desconfianza sobre ella.
1: Y por lo que me dices, creo yo, no fue solamente una vez.
2: No, me encontró muchas cosas.
1: No manches.
2: Encontró muchas cosas, fotos, videos, todo.
1: No te pases. Y entonces cuando ella se da cuenta, dice, ¿sabes qué? Ahí la dejamos.
2: No tanto, pero me di como 3-4 oportunidades más.
1: Y aún así, tú seguiste cayendo.
2: Ella lo mismo.
1: No manches. Oye, ella lo mismo. ¿Y cuándo fue así ya como que la gota que derramó el vaso y que ella ya dijo, ya no quiero saber nada?
2: Pues ya el último fue cuando me encontró con mi supervisora.
1: O sea, ¿directamente te vio?
2: No directamente, pero sí me encontró
1: mensajes.
2: Mensajes, porque me quedé dormido en una fiesta que tenía un primo.
1: Ajá.
2: Y me quedé bien jetón. Y ya cuando me despertó de un cachetadón, porque
1: no.
2: me había mandado un mensaje a la supervisora que me iba a llevar a desayunar al trabajo.
1: Hasta se te quitó lo borracho, me imagino.
2: Me bajó la cruda, desapareció.
1: Oye, ¿y cuánto tiempo tiene que pasó esto?
2: Sí, ya tiene unos añitos ya tiene.
1: ¿Y tú después iniciaste alguna otra relación o ya no?
2: Pues sí, Reyes, yo volví a rehacer mi vida con otra persona, pero hasta la fecha...
1: ¿La recuerdas?
3: Sí,
1: la
3: Yolanda, Mari Carmen.
1: ¿Y ya nunca tuviste contacto con ella?
2: ¿Qué crees que no? Sí, no. Nos hemos encontrado, hemos frecuentado como 2-3 veces... Pero hasta la fecha, no, ni el saludo.
1: No manches, o sea que sí quedó muy dolida ella.
2: Sí, no, sí quedó muy dolida. Y sí me da gusto que haya hecho su vida y le haya ido bien, ¿no?
1: ¿Y tú considerarías que a ti también te está yendo bien?
2: Pues no.
1: No manches. A veces dicen que pues uno hace lo que paga lo que hace.
2: Y la vida todo te lo cobra.
1: Exacto, entonces...
2: La vida no perdona.
1: Pero esperemos que en algún momento pues termine ese karma, tal vez. Y que tarde o temprano tú puedas encontrar a alguien con quien pueda ser feliz.
2: ¿Feliz? Eso sí, una parte que le fue mejor sin mí.
1: Y no dudo que a ti también te va a ir mejor en algún momento, hermano.
2: ¿Quién sabe, hermano? Porque mira, todo se está pagando en la vida.
1: ¿Quieres dedicar esta rola?
2: Pues no, vamos así.
1: Va, ya está, pues te mandamos un abrazo. Y aquí te dejamos tu rola. Esto fue La Salsa de Tu Vida. Porque te amo. Es Nino Segarra.

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1: El día de ayer fue aniversario luctuoso del papá de la salsa, Frankie Ruiz, quien falleciera un 9 de agosto de 1998 en New Jersey a la edad de 40 años. Y hoy, para recordarlo, les traemos un top 3 de Frankie Ruiz. Y tú vas a votar por tu favorita a través del 55-5166-8929. Y en estos momentos te presentamos a este top 3. En el primerísimo lugar es el camionero.
2: Yo sé.
1: Tenemos Tú con Él.

0: 3 tenemos Mi Libertad. Vota por tu favorita 55 52 66 8 9 2 9. Hola, la qué buena, buenas tardes.
1: Hola, buenas tardes, Brody.
0: ¿Quién habla?
1: Rosario.
0: Rosario, preciosa, ¿por cuál vas a votar?
1: Por la de Tú con Él, por favor.
0: ¡Tú con Él! Tiene primer voto contra El Camionero y Mi Libertad. Hola, la qué buena, buenas tardes. Hola, la qué buena.
2: Buenas tardes, mi Brody.
0: ¿Qué onda, mi Brody? ¿Quién habla?
2: Habla Héctor, ¿cómo estás?
0: Bien, bien, mi Héctor. ¿Y por cuál vas a votar?
2: Edson, por Mi Libertad, por favor.
0: ¡Mi Libertad! Ahí está el buen amigo Edson. Tú con Él, 1, Mi Libertad, 1, El Camionero, 0. Hola, la qué buena, buenas tardes. Hola, hola.
2: Hola, buenas tardes.
0: ¿Qué onda, mi Brody? ¿Por cuál vas a votar?
2: Por la de Tú con Él, mi Brody.
0: ¡Tú con Él! Se pone al frente 2-1 frente a Mi Libertad y 0 para El Camionero. Hola, la qué buena, buenas tardes.
2: Hola, buenas tardes.
0: ¿Qué onda, mi Brody? ¿Quién habla?
2: Hola, mi Brody. Aquí Ramón de la quinta rueda de los Cicotes.
0: Ramoncito, ¿por cuál vas a votar?
2: Por El Camionero.
0: ¡Un voto para El Camionero! Tú con Él, 2, Mi Libertad, 1, El Camionero, 1. Hola, la qué buena, buenas tardes.
2: Buenas tardes, Brody.
0: ¿Qué onda, mi Brody? ¿Por cuál vas a votar?
2: Por la de Tú con Él.
0: ¡Ya ganó! ¿Dedicada para quién, mi Brody?
2: Nada más para escucharla.
0: ¡Va, va, va! El papá de la salsa nos presenta Tú con Él, una de las más grandes voces de la salsa. El papá de la salsa, lo escuchas aquí.

0: amigo maraquero. Saludos para la gente de Puebla y toda la banda que se estuvo reportando en esta tarde aquí en Salsa Cumbiando. Mañana regresamos con más salsa, con más cumbia. Por supuesto, aquí en tu programa Salsa Cumbiando. Recuerda, el próximo jueves estaremos transmitiendo en vivo desde el Mercado Beethoven a partir de las 5 de la tarde y estaremos acompañados de Carro Show. Se quedan en excelentes manos. Ahí viene el Fercho, aquí en... ¡Qué buena! Con las rolas que cuentan para su cuenta. Son las 5:50 y algo.
1: La temperatura.
0: 20 grados.
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3: La Secretaría de Relaciones Exteriores dio a conocer que hasta el momento no se tiene conocimiento de personas mexicanas afectadas por el terremoto de 7.4 grados que se registró esta mañana en Colombia. Informó que ya estableció contacto con la Cancillería de ese país, a la que reiteró la disposición de México para brindar el apoyo que sea necesario ante la situación que enfrentan. Es necesario continuar con la discusión sobre la regulación de plataformas digitales y redes sociales para que las niñas, niños y adolescentes conozcan cómo el uso excesivo impacta no solo en su aprendizaje, sino también en su comportamiento. Así lo puntualizó esta mañana la presidenta Claudia Sheinbaum. ¡Qué buena! Con solo 63 casos, la jefa de gobierno Clara Brugada informó que julio fue el mes con menos homicidios en la ciudad desde hace 12 años. Además, informó que las detenciones y judicializaciones aumentaron en 26.9% con relación al 2024, lo que refleja los resultados del Gabinete de Seguridad Capitalino.
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1: Capa Ryan Castro, cansa que chimba shot. De real